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4: Ya tarde decidió salir de su habitación. El sol estaba alto y apenas se lo adivinaba por entre las espesas enramadas. Se paseó con timidez entre las plantas y los helechos, removió una piedra y encontró una alimaña que lo hizo retroceder con un movimiento de repugnancia. «Es un alacrán», le dijo Tefa, que lo estudiaba desde lejos. «Buenos días», repuso el fuereño con cortesía. «Mátelo, son malos». ¿Que en su tierra no hay que no está usted impuesto a verlos?, insistió la criada con malevolencia. «No, yo soy de tierra fría». Un vapor se levantaba del jardín. Las plantas despedían olores húmedos y penetrantes. Las grandes hojas carnosas, con los tallos llenos de agua, se mantenían erguidas a pesar de la violencia del calor. La fuente lucía su agua verdosa y en su superficie flotaban hojas en descomposición y enormes mariposas ahogadas. De allí también surgía un olor descompuesto y pantanoso. El jardín, que en la noche era luminoso y negro, cubierto de hojas misteriosas y de flores adivinadas por la intensidad de su perfume, durante el día se infestaba de olores y presencias amenazantes para la nariz del extranjero. Sintió náuseas.
5: Episodio 13 del 2026 de Al Carajo Radio, en marcha con la literatura, la música, la cultura, la identidad, las noticias, la política de América Latina y el Caribe, país por país y región por región. Emisión radiofónica reproducida en medio centenar de emisoras de distintos países del Cono Sur, con producción desde la Radio de las Madres de Plaza de Mayo de Buenos Aires, Argentina, en réplica por emisoras del resto del territorio argentino, en distintas provincias y poblaciones, también en radios de Chile, de Bolivia, de Uruguay, y a través de nuestro canal de YouTube, que lo encuentran por el mismo nombre del programa. Estamos semana a semana, potencialmente en todo el planeta, desde hace 17 temporadas ininterrumpidas. Mi nombre, Pablo Daniel Ovín, en la conducción y producción periodística, junto con Juan Francisco Martínez Pería, historiador para la sección de historia, Paloma Carreira Griot para el cine y Mavi Sosa para las letras. En la voz de Mavi habíamos arrancado recién, y como hacemos siempre, el programa en este año con otro fragmento de la novela que nos pone ficción y belleza literaria, Los recuerdos del porvenir, de la mexicana Elena Garro. El recorrido está iniciado, ahora nos vamos de inmediato a contar los primeros títulos informativos en pleno desarrollo.
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0: En Perú, el gobierno decretó la prórroga del estado de emergencia en 4 regiones. La medida abarca 12 distritos y 8 centros poblados de Ayacucho, Junín, Cusco y Huancavelica, parte del denominado eje energético del gas de Camisea, en el llamado Corredor Operacional Terrestre del ENE. La prórroga, dispuesta por 60 días, responde a una evaluación efectuada por el Comando Especial del Valle de los Ríos Apurímac, ENE y Mantaro, que considera que hay continuidad de actividades terroristas y de tráfico ilícito de drogas en estos lugares. Con ese fundamento, las Fuerzas Armadas, con apoyo de la Policía Nacional del Perú, seguirán manteniendo entonces el control del orden interno en esos territorios, mencionándose a Sendero Luminoso y a otras supuestas amenazas conexas existentes en la zona. Sin embargo, referentes de derechos humanos y sectores opositores denunciaron que la extensión de la militarización en esas regiones del interior son de carácter represivo y tienen como objetivo el control social de poblaciones que se encuentran en lucha, con reclamos por inversiones y ampliación de recursos al gobierno central. Además, la medida enrarece el clima electoral, atravesando la fecha del balotaje entre Keiko Fujimori y Roberto Sánchez, fijado por la ley para el domingo 7 de junio.
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0: En Puerto Rico, organizaciones repudian al gobierno local por su posicionamiento contra Cuba. La reacción se dio luego de que la jefa de Estado de la isla, Jennifer González, declarara públicamente que Estados Unidos iba a comenzar una guerra en el Caribe y que Raúl Castro, comandante histórico de la Revolución, tenía que rendir cuentas por las denuncias realizadas por la Casa Blanca en su contra. Según el Comité de Solidaridad con Cuba de Puerto Rico, los dichos de la gobernadora, además de fuera de lugar, son belicistas y genocidas y buscan desviar la atención de su mala administración a nivel local y el desprecio del presidente Donald Trump hacia la relación de Puerto Rico con Estados Unidos. En ese marco, recordaron que bajo su gestión, el Pentágono reactivó las bases militares en la isla para que el territorio boricua sea utilizado como cabeza de playa para agredir naciones hermanas latinoamericanas y caribeñas. Ante esto, convocaron al pueblo puertorriqueño a rechazar la militarización y a defender la paz en la región en pos de la histórica amistad y solidaridad centenaria entre las dos mayores naciones del Caribe. Si el imperio ataca militarmente a Cuba, dice la proclama del comité, la gobernadora Jennifer González será la responsable de lo que le suceda también a Puerto Rico.
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0: En Chile, paro y protesta estudiantil contra las políticas del gobierno de José Antonio Kast. La jornada fue convocada bajo la consigna de luchar por una educación al servicio del país y de las grandes mayorías, cuestionando las iniciativas oficiales para el sector y el recorte presupuestario impuesto por el Poder Ejecutivo. Uno de los proyectos rechazados es la Ley de Escuelas Protegidas, que habilita la intervención policial para revisar mochilas y realizar registros a los alumnos sin orden judicial previa. También cuestionan la llamada Ley Miscelánea o Plan de Reconstrucción Nacional, que contempla una serie de cambios económicos, tributarios, laborales y medioambientales, incluyendo rebajas de impuestos corporativos e incentivos al empleo, que tendrían también impacto negativo en el presupuesto educativo. Según la CONFECH, la Confederación de Estudiantes de Chile, estas medidas promovidas por el gobierno afectan directamente a las comunidades educativas y profundizan la precarización del sistema universitario y secundario del país. Con la marcha, enclavada en la primera semana de junio, con la participación de casas de altos estudios, liceos y organizaciones en distintas ciudades del país, el movimiento estudiantil busca instalar el debate por la defensa de la educación pública y rechazar las reformas que consideran regresivas para estudiantes y trabajadores del sector. Laura Mlinars, nueva presidenta de la Federación de Estudiantes de la Universidad de Chile, dice:
2: respecto al tema de las movilizaciones, para nosotros las movilizaciones son parte de los procesos democráticos y siempre ha sido así. Es una manera que tenemos los chilenos y las chilenas de expresar nuestra opinión, también de juntarnos y trabajar de manera articulada, poder presentar una agenda de ciertos sectores de la sociedad. Los estudiantes se movilizan en función de su agenda y de las necesidades, de los intereses también que planteamos. No necesariamente se refleja por el color político, sino que se refleja en función de cuál es la prioridad. Y claramente este gobierno no tiene la prioridad en los estudiantes ni en las familias de clase media, tiene la prioridad en el 1% más rico del país. Hay un germen en que se pone en peligro la educación pública, en que se pone en peligro el derecho, el comprender la educación como un derecho, sobre todo para las universidades estatales y para los establecimientos también de educación básica y media pública.
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0: rock latinoamericano, música latinoamericana. Esto es El Parque, banda de San José de Costa Rica. Esto se llama Herencia Perdida. Sí.

0: la música presente en Al Carajo, visibilizando los movimientos y las escenas culturales de los distintos países del continente. Escuchamos en esta oportunidad a una de las bandas más importantes de Costa Rica, hablando de la escena rockera local en el país centroamericano. Se llaman El Parque, más de 30 años de trayectoria haciendo canciones, lo que sonó la canción Herencia Perdida.
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0: Seguimos. Este programa tiene como protagonistas entre su agenda a la literatura, a la política y a la historia. Y el personaje del que va a hablar Juan Francisco Martínez Pería, nuestro compañero en esta oportunidad, reúne como ningún otro, me parece, esos tres carriles. Es José Martí, poeta, líder revolucionario, héroe nacional de la independencia de Cuba. Estamos dejando atrás el mes de mayo, el mes de los 170 años de su fallecimiento en combate. Así que vamos a hacer historia en Al Carajo con Juan, como siempre. Bienvenido, compañero.
3: Hola, Pablo, ¿cómo te va? Una alegría estar nuevamente en el programa.
0: Lo tengo en la biblioteca y lo tengo en el Panteón de los Héroes, a José Martí.
3: Sí, una de las grandes figuras de nuestra región, de nuestra historia, de la cual más de una vez hemos hablado en este programa, que como pocos unió, como decías, la pluma, la espada, la poesía, la reflexión filosófica, el periodismo, ¿no? Y que hoy, frente a la amenaza imperial de Estados Unidos, que ataca a Venezuela y que amenaza muy, muy, muy, muy seriamente a Cuba, sus pensamientos, sus ideas y su acción, obviamente, tienen una enorme vigencia. Martí, de los pensadores del siglo XIX, es probablemente uno de los más conocidos, de los pensadores críticos me refiero, ¿no? Porque generalmente los pensadores críticos del siglo XIX y del siglo XVIII de nuestra región y del sur han quedado muy excluidos. Pero ese conocimiento y esa fama que tiene bien ganada José Martí, la tuvo en vida, digamos. José Martí fue una figura muy conocida por su literatura, por su ensayismo, por su práctica política, pero creo yo que si en el siglo XX la llama de Martí siguió encendida, tuvo mucho que ver con la Revolución Cubana, ¿no? La Revolución Cubana aportó mucho a su recuperación, aportó mucho a la concreción de sus ideas y aportó mucho a su difusión latinoamericana y tercermundista, ¿no? Probablemente si no hubiera ocurrido la Revolución Cubana, el Martí que se hubiese impuesto es el Martí de Radio Martí de Estados Unidos, ¿no? Es un Martí liberal, es un Martí traicionado, como han hecho con otras figuras, Bolívar, San Martín, Artigas, tantos otros y otras, ¿no? O directamente tal vez hubiera quedado ocluido, ¿no? Como ha ocurrido con figuras importantísimas del siglo XIX, como Francisco Bilbao, de quien hemos hablado y volveremos a hablar más adelante. Martí nace el 28 de enero de 1853 y muere el 19 de mayo de 1895. Muere en combate, asesinado en Dos Ríos, al poco de comenzar la Segunda Guerra de Independencia de Cuba. Él no era un avezado militar, digamos, y se mandó a luchar igual y termina siendo asesinado, pasando a la inmortalidad, como decíamos, el 19 de mayo de 1895. Y su vida es una vida corta, muy intensa, una vida nómade, una vida muy reflexiva, con una obra literaria, como decías, Pablo, de gigantesca importancia, y en un contexto muy difícil, ¿no? En un contexto particular, difícil, complejo, marcado por la amenaza imperial norteamericana y marcado también por el declive del Imperio Español, ¿no? Hay que poner un par de cosas sobre la mesa. Primero, que Cuba y Puerto Rico no se independizaron cuando la mayoría de las colonias hispanoamericanas lo hicieron a comienzos del siglo XIX, y que particularmente Cuba tuvo un desarrollo económico muy importante a fines del siglo XVIII, sobre todo a comienzos del siglo XIX, convirtiéndose en la primera productora de azúcar y de tabaco del mundo, pero lo más importante era el azúcar, ¿no? Y también convirtiéndose en una gran colonia de plantación, con una importación de esclavizados y esclavizadas de África muy intensa, sobre todo a fines del siglo XVIII y comienzos del siglo XIX. Tenemos ahí una particularidad, ¿no? Mientras la mayoría de Hispanoamérica se independiza, Cuba y Puerto Rico se mantienen leales a la corona, sobre todo a las élites de Cuba y Puerto Rico se mantienen leales, y particularmente Cuba, como decíamos antes, tuvo un desarrollo económico muy intenso, un desarrollo colonial, por supuesto, ¿no? Y era la joya de la corona. Por otro lado, Estados Unidos tiene un devenir muy particular y muy diferente al resto de América. Estados Unidos eran 13 colonias de lo que actualmente sería el centro noreste de Estados Unidos, no ocupaba todo el territorio que actualmente tiene ese país, y no eran colonias particularmente relevantes. importantes, ni en términos económicos ni en términos geopolíticos, y que a diferencia de otros países de la región, Estados Unidos se unió y se expandió. Una expansión muy acelerada que se dio tanto a través de la compra de territorio de Francia y de España, particularmente Florida, Luisiana, después compra de territorio de Alaska y otros territorios también, se da a través de una compra de territorio, se da a través de la expansión hacia el oeste y el genocidio de los pueblos originarios, y sobre todo se da a través de el triunfo frente a México, ¿no? Arrebatándole medio México, ¿no? En una guerra de 1846 a 1848. Y Estados Unidos en su expansión siempre tuvo a Cuba en el radar, ¿no? Esto me parece importantísimo, lo que nosotros estamos viendo hoy de la amenaza muy seria de Trump y Rubio hacia Cuba, no es algo que nace en 1959 o nace en tiempos recientes, sino que ya desde el comienzo del siglo XIX Estados Unidos tiene en el radar a Cuba. ¿Por qué tiene el radar a Cuba? Por el motivo de que otros imperios y otras naciones tenían el radar a Cuba, ¿no? Su gran tamaño comparado con las otras islas del Caribe, su lugar estratégico, la cercanía a Estados Unidos y después obviamente el crecimiento económico de Cuba. Todo eso desde el inicio generó mucho interés en la élite estadounidense. Thomas Jefferson, que fue el tercer presidente de Estados Unidos, planteó muy tempranamente que Cuba iba a caer como una manzana bajo la órbita estadounidense, que más tarde o temprano Estados Unidos iba a quedarse con Cuba. Y lo cierto es que décadas después, cuando Estados Unidos se empieza a expandir, bajo el Destino Manifiesto y todo este discurso imperialista, Estados Unidos va a intentar comprar Cuba en dos oportunidades, a fin de la década del 40, comienzo de la década del 50, e incluso va a apoyar en varias oportunidades a un mercenario venezolano-cubano que va a intentar anexar Estados Unidos a Cuba. Todo eso va a fracasar, pero es muy importante para entender el contexto en el que emerge José Martí como figura política e intelectual, ¿no? Y la otra cosa clave es las tensiones internas de la sociedad cubana, ¿no? En la medida que Cuba va teniendo un intenso desarrollo económico, surgen tres posiciones críticas. Una, como decíamos antes, directamente anexionista a Estados Unidos. O sea, los gusanos que están hoy en Miami tampoco nacieron de un repollo, tienen una larga historia. Hubo toda la vida gente que quiso anexarse a Estados Unidos en Cuba y en otras partes de la región. Los mismos que celebraron, ¿no?, cuando Estados Unidos bombardeó Venezuela el 3 de enero de este año. O sea que de esta gente ha habido demasiados en nuestra historia, lamentablemente. Después había otro grupo que quería la autonomía dentro del Imperio Español. Y después había un grupo que quería la independencia. Ese grupo que quería la independencia pasa a la acción en 1868, cuando José Martí era todavía joven. Y ahí comienza lo que se conoce como la Guerra de los 10 Años, o la Primera Guerra de Independencia Cubana, o la Guerra Larga también. Esa guerra fracasa. Dura 10 años, en 1878 fracasa. ¿Por qué? Fundamentalmente porque no logra, comienza en Oriente y no logra expandirse hacia el Occidente, y porque la élite cubana todavía estaba aliada al Imperio Español. Ahí es donde, a fines de la década del 70, es donde Martí empieza a intervenir políticamente, se compromete con esa revolución y debido a su compromiso termina siendo apresado. Felizmente para él logra que se cambie el presidio por el exilio, ¿no?, y termina siendo desterrado a España, donde estudia Derecho, donde estudia filosofía en Madrid y Zaragoza, y donde empieza también a hacer sus primeros textos más de ensayismo político, ¿no?, criticando muy fuertemente la esclavitud y el racismo en Cuba, también criticando fuertemente a España, ¿no?, porque justo a comienzo de la década del 70 en España hay una primera república, ¿no?, generalmente la república más conocida es la segunda república de la década del 30, pero esta es la primera república. Entonces Martí escribe un texto mostrando la contradicción, ¿no?, entre una república en España que a la misma vez mantiene el colonialismo en América, ¿no?, y la esclavitud en América. Después de esa experiencia, Martí intenta volver a Cuba, no lo logra, y empieza un periplo, ¿no?, que lo lleva por México, Guatemala y finalmente Venezuela, donde lo expulsan, y termina en Estados Unidos, ¿no? Y ahí, como él mismo dice, he vivido en las entrañas del monstruo y mi onda la de David. Ahí, bueno, lleva adelante una carrera periodística, una carrera ensayística, una carrera literaria que lo hace una figura muy conocida. Escribe para grandes diarios y no tan grandes de nuestras regiones, entre otros para el diario La Nación de la Argentina, y ahí él empieza una crítica doble, ¿no?, una crítica interna a Estados Unidos y una crítica externa a Estados Unidos, o sea, la política exterior de Estados Unidos. Y además, bueno, sobre todo a la segunda mitad de la década del 80, él se va convirtiendo en el líder del independentismo cubano en Estados Unidos y del líder del independentismo cubano a secas. Y ahí es cuando Martí plantea todo en su obra, sobre todo ensayística y periodística, una crítica feroz a la otra cara de Estados Unidos, ¿no? Esa Estados Unidos que se mostraba como una república democrática, liberal y pujante, él muestra que todavía había fuertes legados de la esclavitud, muestra que había un racismo feroz, tanto en el sur como en el norte, muestra y denuncia la discriminación y el genocidio de los pueblos originarios, reivindica las luchas del movimiento obrero tan intenso en Estados Unidos en ese momento, denuncia el carácter oligárquico y plutocrático de esa república que no era verdaderamente democrática, y finalmente lo que él denuncia con mucha clarividencia y siendo uno de los pioneros junto con Bilbao, que lo denunció un poco antes, pero no llegó a ver este momento en el cual ya Estados Unidos se proyectaba con más claridad, él empieza a denunciar con mucha fuerza el imperialismo estadounidense, ¿no? A fines de la década del 80, Estados Unidos empieza a promover lo que se conoce como el panamericanismo, ¿no? Que es un discurso y un proyecto político que busca unir a toda América bajo el ala de Estados Unidos, bajo la idea de que somos todos hermanos y que, bueno, el tío Sam y somos todos amigos, ¿no? Y él muestra que esa unión panamericana es una política imperial y, sobre todo, que es aún más importante, en 1891 Estados Unidos organiza, en 1889 y en 1891 organiza dos conferencias de Estados Unidos, una más política y otra más económica. Y Martí critica fuertemente esa política económica, mostrando que esa unión aduanera, ¿no?, que es el primer antecedente del ALCA, era un proyecto imperialista, ¿no? Era un proyecto que buscaba generar una hegemonía sobre la región. Además de esos textos, Martí organiza el Partido Revolucionario Cubano, algo muy importante porque es la primera vez que se organiza un partido para llevar adelante los procesos de independencia, ¿no? Pensemos que en la década del 10, ¿no?, del comienzo del siglo XIX, las independencias se hicieron a través de logias, a través de ejércitos, ¿no?, de formas más bien menos organizadas, ¿no?, menos institucionalizadas. Martí organiza y es el líder del Partido Revolucionario Cubano, el cual además tiene elecciones internas, ¿no?, y en el cual participan todos y todas, y participan sectores populares, ¿no?, lo cual muestra un carácter muy democrático del pensamiento de Martí. Y Martí escribe, como decíamos antes, un montón de textos, pero quiero, siempre que hay un micrófono, rescatar un texto que invito a la audiencia a leer, que es Nuestra América, ¿no? Ese es un texto en el cual Martí hace una feroz crítica a la mirada colonial de nuestras élites y a la situación colonial de nuestra región y neocolonial de los países independientes, ¿no? Ahí lo que plantea es algo que tiene una vigencia gigantesca, Pablo. Es un texto muy clásico, un texto muy breve, pero que es muy clásico en el sentido de que da cuenta de las grandes problemáticas de nuestras cosmovisiones imperantes y de nuestras oligarquías. Ahí él habla fundamentalmente de un par de puntos claves. El primero, la lógica de autoinferiorización de nuestras élites, ¿no? Él habla de hijos de zapateros que se avergüenzan que su padre sea zapatero. Hijos de una madre enferma que se avergüenzan de esa madre enferma a la cual, en vez de cuidarla, la niegan sistemáticamente, ¿no? Y es lo que vemos con nuestras élites, que permanentemente niegan su carácter latinoamericano, ¿no?, y hablan pestes de su propio país y detestan su propio país. Esta es la primera cuestión, que lo vemos muy claramente todavía hoy. Tanto es así que pueden llegar a celebrar un bombardeo a su propio país, ¿no? Lo segundo es lo que llama esta copia permanente, ¿no? Esta copia caricaturesca de Estados Unidos, copia caricaturesca de Francia, de España, de Inglaterra, y lo que otro contemporáneo de Martí, que llamó José Enrique Rodó, llamó la nordomanía, ¿no? La manía de querer ser como el norte, lo que tiene expresión como querer dolarizar nuestra economía. El ejemplo de Milei es un ejemplo muy caricaturesco de esta nordomanía que hablaba José Enrique Rodó y esta vocación mimética de la que está hablando Martí. La tercera cosa clave tiene que ver con lo que llama anteojeras, ¿no? Mirar nuestra realidad a través de anteojeras francesas, anteojeras británicas, anteojeras estadounidenses, y tiene que ver con una dimensión, si se quiere, más epistémica, que implica en realidad un desconocimiento muy grande sobre nuestra propia realidad y un intento de aplicar teorías que no cuadran con nuestra realidad. Y lo último tiene que ver con la construcción de instituciones políticas, de constituciones, de estatalidad, en contra de nuestras propias realidades, ¿no? Algo que fracasa sistemáticamente y que el propio Bolívar ya había advertido en su momento, hablando de repúblicas aéreas, ¿no?, repúblicas que estaban en el aire, que no daban cuenta de la realidad, que no eran expresiones de la realidad. O, por ejemplo, Simón Rodríguez, que también hablaba, ¿no?, de original, es la América española, original han de ser nuestras instituciones, inventamos o erramos, ¿no? Martí es heredero de esas reflexiones. Martí plantea en este texto y en otros contemporáneos a ese la idea de una segunda independencia. Yo quiero insistir mucho que esta idea de segunda independencia tiene antecedentes en Bilbao, tiene antecedentes en Simón Rodríguez, tiene antecedentes en otras figuras que entienden que la independencia quedó trunca, que entienden que hay continuidades del colonialismo. Y Martí entiende esa idea de segunda independencia a varios niveles. Uno sería la independencia de Cuba y Puerto Rico, el más inmediato y el más evidente. Otro tiene que ver con el peligro colonial de Estados Unidos. Martí una y otra vez dijo, ojo que no vaya a ser que caigamos bajo la dependencia, ¿no?, de Estados Unidos después de independizarnos de España. Y lo tercero tiene que ver con esto que veníamos hablando antes de una emancipación cultural, de emanciparnos culturalmente de esa mirada neocolonial de la que hablábamos. Martí en este texto plantea con mucha claridad estas ideas. Él dice, la universidad americana ha de vencer a la universidad europea, discutiendo implícitamente con Sarmiento. Dice, no se trata de un conflicto entre civilización o barbarie, sino entre la falsa erudición, ¿no?, que es este conocimiento eurocéntrico, y nuestra naturaleza. Y él dice también, debemos conocer la historia de los incas al dedillo, porque más vale la historia de nuestros griegos que la de los griegos que no son nuestros. Y termina planteando algo muy importante que resuena, por ejemplo, en lo que pensaba Jaureche cuando él decía, lo nacional es ver el mundo desde nuestra propia perspectiva, ¿no? Donde Martí dice, injertes el mundo en nuestras repúblicas, pero el tronco ha de ser nuestra república. Mirar el mundo desde nuestra mirada. Y la última cosa que tiene que ver con esto también, dos cosas más. Una tiene que ver con nuestra América, el término nuestra América que Martí plantea y que va usando como un nuevo nombre para nuestra región, claramente implica una disputa por la americanidad que se había apropiado de Estados Unidos, que había privatizado Estados Unidos. Y también hay una idea de una América múltiple, intercultural, mestiza. Él muchas veces habla de nuestra América mestiza, ¿no?, que me parece un término muy, muy atractivo. Y finalmente la idea de unidad, ¿no? Él plantea que lo que se juega en Cuba y en Puerto Rico es mucho más que la independencia de esos países, que es clave recuperar el proyecto de Bolívar de unidad. Y él tiene una frase también muy conocida donde dice, Simón Bolívar tiene mucho que hacer todavía, ¿no? Hay que recuperar su legado de emancipación firme y de unidad. Y Martí se jugó la vida yendo a luchar a Cuba. Como decíamos antes, terminó siendo asesinado el 19 de mayo de 1895 y trágicamente ocurrió lo que él había prefigurado, ¿no? Estados Unidos se metió en la guerra en 1898 con la excusa de que iba a ayudar a Cuba, se quedó con Puerto Rico, se quedó con Guam, donde todavía están en los dos lugares, se quedó con Filipinas por un tiempo hasta que finalmente se fue más o menos, y de Cuba, como era demasiado contradictorio decir que venían a ayudar para la libertad y quedarse, se fueron quedándose, ¿no? Lo que hicieron, dejaron una base que la de Guantánamo, dejaron un artículo de la Constitución que se conoce como la Enmienda Platt y crearon una república neocolonial que no solamente fue una república neocolonial en términos militares y políticos, sino sustancialmente en términos económicos, porque la isla pasó a ser un espacio central de la economía imperialista estadounidense, y eso es lo que puso en discusión. Primero la revolución de 1933, que es un antecedente muy importante, pero sobre todo la revolución del 59, ¿no? La revolución liderada por Fidel, por Camilo Cienfuegos, por el Che, que claramente recuperó las banderas de José Martí y las llevó a la práctica, ¿no? Entonces claramente nosotros vemos una continuidad entre la revolución del 68, la revolución del 95, la revolución del 33 y finalmente la revolución victoriosa del 59, a la cual Estados Unidos nunca va a perdonar, y lo que estamos viendo hoy por hoy no es más que una continuidad de eso, ¿no? Esos 60 años de más de 60 años de bloqueo, esta práctica imperialista permanente, no se explican solamente por la Guerra Fría, no se explican solamente por la adopción del socialismo por Cuba, no se explican solamente por

0: se convierta en lo que Estados Unidos quiso hacer de él, ¿no? Basta leerlo y escucharte, Juan, en esta recorrida para entender la verdadera raíz del pensamiento martiano. Pero como dijiste, ¿no? Se reinterpretan los próceres y se los apropian. Y eso es un poco lo que temo del proceso futuro a mediano, corto, largo plazo, como termine desenlazándose la historia de la presión norteamericana contra Cuba.
1: Mirá, lo primero que a mí me parece muy importante, Pablo, de lo que estamos viviendo hoy, es que nos lo tomemos muy en serio, ¿no? Me parece que nosotros no lo tomamos muy en serio, pero quiero decir que la audiencia y aquellos que tal vez están menos interesados en esto o creen que nada, que no va a pasar o algo por el estilo, realmente el peligro es muy serio y es muy serio. Y como decía Martí, acá no se juega solamente la historia de Cuba, sino que se juega la historia de un continente, ¿no? Esto es lo primero, es una amenaza muy real, muy posible de que se concrete y que abra un escenario de enorme conflicto en Cuba y en la región. Lo segundo, como vos decís, esta traición, ¿no?, de los ideales de nuestros grandes libertadores ha sido algo sistemático, histórico de nuestro devenir. Quiero decir, permanentemente las historias oficiales, los relatos hegemónicos han buscado domesticar, han buscado quitarle, digamos, los aspectos más revolucionarios a esas figuras, a esos pensadores, a esos políticos, ¿no? Domesticándolos, quitándoles su carácter americanista, convirtiéndolos en amigos de Estados Unidos. Eso ha sido muy común con Bolívar, con Martí, convirtiéndolos en figuras liberales, ¿no? Y eso es otro peligro, como vos bien señalás, Pablo, muy, muy importante. Otro peligro también es que estas figuras se conviertan en estatuas de bronce, ¿no? Otra cosa muy típica, y piezas de museo a las cuales cada tanto recordamos y ya está. Recordamos cuando se cumple un aniversario de su fallecimiento, un aniversario de su nacimiento, y listo, como si no tuvieran vigencia hoy. San Martín, Bolívar, Artigas, José Martí, Juan Azurduy y Tupac Amaru, Tupac Atari, la Revolución Haitiana, Toussaint Louverture, Jean-Jacques Dessalines, son figuras que tienen vigencia hoy porque su lucha de emancipación y de igualdad ha quedado trunca, porque lograron vencer, pero incluso venciendo, como es el caso de la Revolución Cubana o el caso de Haití, nunca lograron su pleno desarrollo. Quiero decir, si Cuba tiene evidentes dificultades, entre otras cosas, y sobre todo por esto, es porque está sufriendo un bloqueo de hace más de 60 años. Y eso es fundamental que lo digamos. Si Haití hoy por hoy está en una situación como está, también tiene que ver con un bloqueo que sufrió, tuvo que ver con intervenciones, tuvo que ver con la imposición de indemnizaciones. Nuestros países lograron independencias, pero nunca esas independencias pudieron desarrollarse plenamente. Entonces, esa historia, más allá del largo periodo histórico que nos separa, digo, en términos de años, ¿no? Hay una distancia de años muy grande entre Martí y nosotros, no hay una diferencia histórica tan grande. Nosotros seguimos, de alguna manera, en el marco de esa lucha, ¿no? Y de ahí la importancia de recuperarla, reconocerla, de estudiarla, de difundirla y de ver cómo esa dependencia se va reformulando en el tiempo, ¿no?
0: Acá los tenemos vivos y en lucha a los José Martí de nuestra América, de la mano de Juan Francisco Martínez Pería, historiador, docente del Centro Cultural de la Cooperación de Buenos Aires, Argentina, y de la Educación Latinoamericana. Juan, gracias como siempre.
1: Gracias a vos, Pablo. Recomiendo leer directamente a Martí, leer estos textos que estuvimos citando, Nuestra América, Madre América, los textos que él tiene sobre Estados Unidos. Hay muchas compilaciones que se pueden encontrar por internet. Leerlo a Roberto Fernández Retamar, por ejemplo, un gran especialista y un gran difusor de su obra. Bueno, hay muchísimo que uno puede encontrar y realmente, como decíamos antes, un Martí que está muy vivo y que tenemos que recuperar y difundir. Así que, bueno, Pablo, un saludo grande para vos, un gran abrazo para vos y para toda la audiencia.
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4: Dígame, ¿en dónde vive el señor presidente? ¿Juan Cariño? En Alarcón, ya casi llegando a las orillas, cerca de la salida de las cruces, contestó la mujer asombrada. Hubiera querido preguntar algo, pero la indiferencia del joven la hizo callar. Voy a verlo, volveré a la hora de la comida, dijo el joven con naturalidad. Felipe Hurtado se dirigió al portón de salida. Tefa lo vio irse y tuvo la impresión de que iba pisando las plantas sin dejar huella. ¿Quién sabe de dónde venga este hombre? Yo que el señor no andaría recogiendo vagabundos, corrió a decir a los criados que almorzaban en la cocina. ¿Ya saben lo que hizo en el hotel? Preguntó Tacha, la recamarera. Se quiso enredar con Julia y el general a poco lo mata junto a ella y con don Pepe. Yo no creo que sea gente de buen vivir. Yo que fui a hacerle la cama, ya la había hecho y estaba leyendo un libro rojo. ¿Saben a dónde se fue ahora? Preguntó Tefa y como los demás.

0: más la miraron interrogativamente, anunció con voz de triunfo: «A casa de las Cuscas. Ándale, es tempranero», dijo Cástulo, risueño. «Yo digo que algo malo lo trajo a Ixtepec», agregó Tefa, convencida. «Adelante de los pasos de un hombre siempre van los pasos de una mujer», sentenció Cástulo con dignidad.
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5: Se suma a los micrófonos del programa ahora Paloma Carreira Griot, la referencia del cine latinoamericano con la producción de los distintos países de nuestra región. Hola, Palis.
6: Hola, Pablo. Hola a todas las audiencias de Al Carajo en todo el continente. Hoy nos vamos con el cine para Venezuela con el documental Cine Invisible.
7: Cine Invisible, escena 1, plano 1, toma 1.
6: La propia sinopsis de este documental lo plantea como una tesis sobre la historia, los éxitos y fracasos del cine venezolano y latinoamericano en general, demostrando la poca interacción que existe en el cine iberoamericano.
7: Este documental tampoco es sobre la historia del cine ni una explicación tediosa sobre la industria. Este documental habla de Venezuela y su cine.
6: Partiendo de esta base, nos vamos a encontrar con un interesante recorrido enclavado principalmente en el cine venezolano y en cómo sus propios coterráneos consumen cine. ¿Consumen cine venezolano? ¿Conocen a los directores venezolanos? ¿Sí? ¿No? ¿Qué tipo de cine les gusta? ¿Qué les parece que falta? Todo eso vamos a ver en este documental y por medio de entrevistas a directores y trabajadores del cine, no solo venezolanos, sino también nos vamos a encontrar con algunos otros de Latinoamérica y además a espectadores de cine venezolano. Este documental lo que busca es visibilizar la crisis de conexión que hay con el cine latinoamericano y cómo sufre muchas veces de una marcada baja interacción con sus audiencias naturales.
7: Escribir es frío, es ese momento íntimo y solitario de la creación, mientras que producir es comparado a estar sentado desnudo en pleno invierno en un lugar desconocido, sin la posibilidad de ser rescatado. Por ende, hacer una película en cualquier país sin industria es como lanzarse a una piscina desde un edificio cercano, sin la mínima certeza de caer dentro del agua o si quedarás vivo. Que en Venezuela o cualquier otro país latinoamericano, llevamos el proceso de hacer una película como una locura, como una aventura sin retorno.
6: Desde un comienzo, este documental se gestó para investigar las causas de la limitada permeabilidad del cine de la región en un contexto mundial que, a pesar de que todo el territorio iberoamericano tiene un vasto mercado con un potencial de más de 600 millones de espectadores que comparten un mismo idioma, no son tan usuales a consumir su propio cine, su cine nacional y cine también de Latinoamérica.
8: A través del cine tú propagas no solamente una historia, tú propagas todo un entorno de un país, sus valores, sus desvalores, sus inconsistencias, sus bellezas naturales, su manera de ser, la historia que le es propia, su lenguaje, o sea, es un todo.
6: Muy interesante este documental, Cine sobre Cine, es muy interesante, de Robert Gómez y Edgar Roca, estrenaron el 2023 Cine Invisible, lo pueden encontrar en las diferentes plataformas.
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5: La motosierra, símbolo del recorte de la inversión pública y la presencia del Estado en salud, en educación, en programas sociales, popularizada por la gestión del gobierno de Javier Milei en y desde la República Argentina, no es exclusiva de este dirigente ultraderechista en el marco de su alineamiento y obediencia debida a Donald Trump y a la Casa Blanca. En distintos países de la región se replica esta política con consecuencias similares. En Argentina, por ejemplo, uno de los impactos del autocelebrado ajuste oficial es el recorte en la entrega de medicamentos oncológicos para personas que atraviesan enfermedades terminales, algo que es denunciado como abandono de persona por parte del Estado, ya que sin el acceso a esos remedios que antes eran gratuitos o subsidiados, las personas retrasan sus tratamientos, empeoran su calidad de vida o son entregadas directamente a la muerte. Esto que pasa en Argentina se reproduce de manera calcada en Ecuador bajo gobierno del neoliberal Daniel Noboa, donde también, con el mismo discurso de la chique del gasto público, se recortó la disponibilidad de acceso a medicamentos e insumos para pacientes con cáncer y para pacientes renales. Tomamos información directamente desde el territorio con la cobertura de la radio comunitaria Irfeyal, con el trabajo del periodista Pablo Mencías, cubriendo las protestas por este tema en Quito.
3: Compañeros radioescuchas, nos encontramos aquí en los exteriores del Palacio de Gobierno, lugar donde varios miembros de asociaciones de personas con enfermedades oncológicas y también personas que se realizan diálisis dentro del Ministerio de Salud Pública del Ecuador han levantado una voz de protesta. Se han reunido para hacer un plantón pacífico reclamando sus derechos, reclamando también al gobierno atención para tratar cada una de estas enfermedades. Desde los micrófonos de Radio Irfeyal, aquí están las voces de sus protagonistas.
11: Mi nombre es Kevin Valdés, del Frente de Pacientes Renales.
12: ¿Cuál es el saldo en estos 2 años y medio con respecto a los pacientes renales y cómo debemos verificar precisamente la magnitud de esta crisis?
11: Sí, esta crisis, como les mencionaba, no va a poco tiempo, va a casi ya 2 años. Los saldos de lo que se garantiza este dato por la Federación Médica Ecuatoriana, el doctor Argüello, nefrólogo, nos dijo, este dato son 4.000 vidas que se han perdido en 2 años y medio. Es una cuestión bastante crítica para nosotros porque son 4 pacientes diarios si calculamos en este tiempo. No quiero ser el siguiente que pierda la vida. Yo, como he mencionado, mi lucha seguirá hasta que el último compañero en diálisis reciba todos los insumos. Mientras un compañero no tenga medicina e insumos, seguiremos en esta lucha, que esta lucha es de todos.
12: Hoy están bajo el Palacio de Carondelet pidiendo una audiencia con el presidente. ¿El presidente está aquí?
11: Nos dicen que el presidente no está aquí, sin embargo nosotros hemos elaborado como tal una carta, ustedes pueden recibir también los medios, exponiendo el diagnóstico de la salud renal en Ecuador. Nosotros como pacientes no deberíamos hacer este diagnóstico, pero sin embargo lo tenemos. Tenemos cifras reales y sobre todo no solamente pedidos, tenemos propuestas. Las propuestas que nosotros tenemos a cabo y queremos decirle al presidente son declaratoria de emergencia sanitaria en la salud renal, la creación de un fondo estatal específico para la atención de enfermedades renales, que sea exclusivo, permanente, transparente y destinado a garantizar la atención. Fiscalización integral y transparente de los prestadores externos.
3: Y fuera de cámara se pudo saber que el Ministerio de Finanzas, el Ministerio de Gobierno y el Ministerio de Salud accedió a una reunión con cada uno de los representantes de estos grupos prioritarios. Sin embargo, esta reunión se está realizando a puerta cerrada. Nosotros estaremos a la espera de la salida de los representantes de cada una de estas asociaciones para tomar su versión y saber qué es o cuáles fueron los acuerdos que se plantearon dentro de esta mesa de diálogo. Desde los micrófonos de Radio Irfeyal, reportó Pablo Mencías.
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5: Otro tema común en los distintos países de nuestra región es la contaminación ambiental sin control, con evidentes complicidades de gobiernos locales y nacionales. Esto lo denuncian puntualmente en Arequipa, Perú, donde industrias locales estarían generando daños al ambiente, a las comunidades y a la salud de los pobladores y pobladoras. Para la información, en Al Carajo Radio, la crónica del compañero Andrés Javier Mamani, de la comunitaria peruana Radio Yaraví.
13: Encuentran gran cantidad de colas de animales frescos, secos, cueros, muchos pelos de animales en el distrito de Cerro Colorado, cerca de un parque industrial donde hay muchas curtiembres. Antes de ingresar a la zona hay una pancarta municipal que dice «Prohibido botar basura, escombro, desechos, bajo pena de multa». Pero allí se encontró gran cantidad de ellos, denunciaron los vecinos de la zona. El alcalde de este distrito, Manuel Vera Paredes, niega que esta práctica atente contra la salud pública que está prohibida por ley. Esta contaminación no realizan los vecinos de este distrito, dijo el alcalde. Radio Yaraví acudió a esta zona cerca al puente Añashuaico en el distrito de Cerro Colorado, evidenciando un olor nauseabundo debido a la existencia de un botadero clandestino ubicado muy cerca de la ruta El Sillar. El lugar alberga, presuntamente serían cientos de colas de caballos, de vacas, de toros, burros, esparcidas por el suelo. Además, las colas también se hallaron huesos, cabezas y otros restos de animales en los alrededores. Cabe señalar que en la parte alta de esta zona se ubica un parque industrial. Existen empresas de curtiembres que podrían no estar desechando adecuadamente estos residuos. En lugar también se encontró basura, tripas, cueros, bolsas con grasa, llantas, gran cantidad de moscas, roedores, además de perros callejeros que buscan comida entre los desperdicios. Este botadero clandestino que usan los vecinos para cruzar al otro lado. El alcalde también manifestó: estoy totalmente seguro que no son ciudadanos de Cerro Colorado, que esto viene de otros distritos. Digo públicamente, con mucho respeto, lo único que hacen estos carros que recolectan estos insumos es salir del lugar donde realizan todo tipo de actividades y venir a botarlo a zonas alejadas de la ciudad, dijo el burgomaestre. La ruta del sillar. Todo el centro histórico de Arequipa está construido con sillar. Son piedra de lava volcánica. Hasta el momento no tenemos relleno sanitario. Desde Radio Yarabí Arequipa informó Andrés Javier Momani.
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5: Y vamos a ampliar el mapa ahora hasta el centro de nuestra América, donde se está conmemorando y pidiendo justicia por el asesinato de un histórico referente de las luchas populares. El guerrillero Victoriano Lorenzo, que está en las banderas, en las remeras y en las consignas del pueblo panameño. Reporte de la comunicadora Dana Betsy Batista, integrante de Radio Temblor, en el territorio del país centroamericano.
14: A 123 años del fusilamiento de Victoriano Lorenzo, Panamá sigue debiendo justicia. Han pasado 123 años, pero las razones por las que luchó siguen presentes en Panamá. Lorenzo defendió a los campesinos, indígenas y pobres frente a una clase política que protegía sus propios intereses. Por eso fue perseguido y finalmente ejecutado en 1903 por la oligarquía ismeña y los intereses de los Estados Unidos en un juicio injusto y político. Hoy Panamá muestra grandes edificios, bancos y crecimiento económico para las élites, pero también mantiene desigualdad, corrupción y abandono social. Mientras algunos viven con privilegios, muchas comunidades indígenas, rurales y barrios populares siguen sin agua potable, buena educación o acceso digno a la salud y a la vivienda. La riqueza del país no llega a todos. La historia de Victoriano Lorenzo demuestra que en Panamá muchas veces se castiga a quienes levantan la voz contra las injusticias. Su fusilamiento fue un mensaje de poder y miedo hacia el pueblo. Lo más preocupante es que, más de un siglo después, todavía existen políticos alejados de la realidad del país y ciudadanos cansados de promesas vacías. Escuchemos declaraciones de Pablo Martínez Cortés, dirigente de la coordinadora Victoriano Lorenzo.
15: Se conmemoraban los 123 años de la ejecución, fusilamiento del general de la séptima división de la Negrita de Peronomé, Victoriano Lorenzo Troya, un digno representante del pueblo panameño, quien fue ejecutado por los enemigos del pueblo, por los conservadores, liberales y por Estados Unidos, los mismos abuelos y bisabuelos de los que hoy gobiernan este país. La misma clase burguesa de banqueros y empresarios que el día de hoy oprimen al pueblo panameño, lo persiguen, terratenientes que se roban las tierras del pueblo panameño, son los mismos que en aquella época asesinaron a Victoriano Lorenzo. Nosotros recordamos su memoria, exaltamos su figura con honor y en cada grito, cada consigna del pueblo en las calles está Victoriano Lorenzo presente. En 1903 fue ejecutado Victoriano Lorenzo. No pudieron cegar su voz, su lucha, su esencia rebelde, que se mantiene hasta el día de hoy en 4.5 millones de panameños. Ahí está Victoriano Lorenzo. Ahí está Victoriano Lorenzo en las luchas en las calles, en los barrios, en las comunidades, en los sindicatos, en los gremios, en las universidades, en todo el país. Ahí está Victoriano Lorenzo Troya. También se cumplían 29 años de la existencia de la fundación de la coordinadora Victoriano Lorenzo, una organización que lucha por el derecho a la tierra y a la vivienda digna del pueblo panameño.
14: Recordar a Victoriano no es solo un acto histórico, es una crítica directa a un sistema que aún mantiene desigualdad y exclusión. Se desarrollaron actos en el altar de la patria, donde fue fusilado el guerrillero, convocado por la coordinadora Victoriano Lorenzo, y una romería al cementerio Amador, en El Chorrillo, organizada por Frenadeso. Desde Panamá, soy Dania Betsy Batista de Guevara, Radio Temblor Internacional, Contacto Sur.
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5: El último movimiento para este episodio número 13, temporada 2026, es literario. Volvemos a abrir páginas de Los recuerdos del porvenir, de Elena Garro.
0: Felipe Hurtado, ajeno a las murmuraciones, atravesó el pueblo y pasó frente al hotel. Don Pepe, que lo vio venir desde lejos, se metió apresurado en su zaguán. Y luego, cuando ya el extranjero había pasado, se empinó curiosamente para verlo de espaldas. «Descarado, todavía no se repone uno del disgusto y ya anda de nuevo por aquí», se dijo el viejo con rencor. En efecto, en la víspera, el general había salido al corredor a interrogarlo. Nunca lo había visto más sombrío. ¿Quién es ese hombre? Don Pepe, confuso ante el gesto helado de Rosas, no supo qué decir, pues ignoraba quién era el extranjero. No sé, mi general, un fuereño que buscaba cuarto. No tuve tiempo de preguntarle nada porque usted llegó enseguida. ¿Y con qué derecho se atreve usted a alquilar cuarto sin mi permiso? Preguntó Rosas, ignorando que don Ocampo era el dueño del Hotel Jardín. No, mi general, no pensaba alquilárselo. Le estaba diciendo que no tenía habitaciones desocupadas cuando usted llegó. Luisa, echada en su hamaca, escuchaba atentamente el diálogo. «General, estuvo más de una hora hablando con Julia». Francisco Rosas no la miró. «Oí que hablaban de Colima», agregó con maldad. «De Colima», repitió Rosas, sombrío. Hubiera querido no escucharla. Sin contestar, se volvió a su cuarto. Don Pepe miró a Luisa con odio. Esta siguió meciéndose en su hamaca y después ella también se encerró en su habitación. Con disimulo, el hotelero se acercó a la puerta de los amantes y trató de escuchar el diálogo. «Dime, Julia, ¿por qué tuviste miedo?» «No sé», contestó ella con voz reposada. «Dime la verdad, Julia. ¿Quién es?» «No sé». Don Pepe podía verla acurrucada como una gata, con la cabeza reclinada a un hombro y mirando con sus ojos almendrados al general suplicante. «Es malísima. A golpes le sacaría yo la verdad», pensó el viejo.
16: ¡Al

Mavi Sosa en las lecturas y en las redes. Juan Francisco Martínez Pería en la columna de historia. Paloma Carreira Griot en la columna de cine latinoamericano. Pablo Daniel Ovín, mi nombre, en la conducción y producción periodística general. Y damos los créditos también a los cronistas y las cronistas de las radios comunitarias que forman parte de la red ALER, la Asociación Latinoamericana de Escuelas Radiofónicas, que tomaron parte de este programa con las noticias directamente desde los territorios. Dana Betsy Batista, de Radio Temblor de Panamá. Pablo Mencías, de Radio Irfeyal de Quito, Ecuador. Y Andrés Javier Mamani, de Radio Yaraví de Arequipa, Perú. Este ciclo informativo y cultural se transmite semana tras semana en distintos días y horarios a través de medio centenar de emisoras de todo el continente: radios populares, radios alternativas, radios campesinas, radios universitarias y radios públicas de Bolivia, de Chile, de Argentina, de Uruguay, y estamos además en nuestro canal de YouTube Al Carajo Radio. Final del episodio número 13, 17ª temporada. Nos encontramos a la brevedad en el próximo capítulo de Al Carajo. Será hasta entonces. 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
1: El Servicio Meteorológico Nacional prevé para hoy una temperatura máxima de 16 grados con cielo nublado. El viento soplará del este durante toda la jornada.
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1: La CAMER rechazó los reclamos del FMI sobre la reforma tributaria. Desde la Confederación Argentina de la Mediana Empresa rechazaron la propuesta del organismo por considerarla regresiva y pidieron generar un nuevo consenso fiscal en un contexto marcado por la contracción del consumo y el ingreso de productos importados que amenazan con desmantelar el tejido industrial y comercial. Mediante un comunicado titulado "La reforma tributaria que Argentina necesita no es la que pide el FMI", la CAME aseguró que las reformas reclamadas reducen el poder adquisitivo de los trabajadores y encarecen la formalidad para los sectores de menores ingresos sin tocar ninguno de los impuestos distorsivos estructurales que verdaderamente frenan la inversión, la producción y el empleo formal en el país.
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1: Kicillof aseguró que la destrucción del empleo forma parte del modelo económico de Milei. Fue en el marco del cierre del primer Congreso Bonaerense del Trabajo que durante dos días reunió en Mar del Plata a más de 6.000 participantes de sindicatos, cámaras empresarias, municipios, cooperativas, universidades, la pastoral social y organizaciones sociales.
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2: En cuanto a lo que tenemos que hacer, la solución no puede ser provincial. Nosotros podemos hacer enormes esfuerzos como estamos haciendo desde el Ministerio de Producción, desde el Ministerio de Agricultura, desde el Ministerio de Trabajo, pero hay sectores enteros que se lo va a llevar puesto Milei. Está destruyendo el tejido productivo. Entonces, cuando yo hablo de construir una alternativa, tiene que ver con que son diferentes sectores en todas las provincias, en todo el país, federales, que están siendo víctimas de las políticas de Milei. Lo que pasa es que a la sociedad no se le puede simplemente escribir lo que ya sabe y vive. Hay que proponer algo distinto y ese es el trabajo que estamos haciendo.
1: El gobernador bonaerense aseguró que por las políticas económicas del gobierno nacional ya cerraron 24.000 empresas y se perdió 500.000 de puestos de trabajo y que los únicos sectores que crecen son el primario y el financiero, que no generan empleo mientras se desploman la industria, el comercio y la construcción.
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1: Presentaron un proyecto para construir un nuevo polideportivo municipal en Espeleta. El anuncio se realizó en la Escuela Secundaria de Educación Técnica de la Universidad Nacional de Quilmes y fue encabezado por la intendenta Eva Mieri, quien explicó que la obra tendrá como núcleo principal un polideportivo cubierto que contará con dos canchas de básquet y un espacio adaptable para la práctica de fútbol y vóley, un gimnasio y dependencias de apoyo. Estará situado en la intersección de Avenida República de Francia y Concordia, lindero al establecimiento secundario dependiente de la Casa de Altos Estudios Quilmeña.
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1: Se duplicaron los bloqueos en las rutas de Bolivia. Según cifras oficiales, al momento hay 89 puntos de bloqueo activos en las rutas de 6 departamentos, lo que marca un recrudecimiento del conflicto que ya se extiende por 31 días consecutivos sin que existan acuerdos concretos entre los sectores movilizados y el Poder Ejecutivo. Las manifestaciones, que inicialmente surgieron por demandas sectoriales relacionadas con el abastecimiento de combustibles y observaciones técnicas a la Ley de Reforma Agraria, han derivado en exigencias políticas transversales que incluyen pedidos formales de renuncia del presidente Rodrigo Paz.
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1: Buscan ampliar el Centro Regional Universitario de Ituzaingó. La Subsecretaría de Obras Públicas bonaerense autorizó el llamado a licitación para la ampliación del espacio, una obra que busca mejorar la infraestructura del predio, que cuenta con una superficie de más de 1.500 metros cuadrados, con 12 aulas distribuidas entre planta baja y primer piso, donde ya se pueden cursar distintas carreras de grado dictadas por la Universidad Nacional de La Matanza y por la Universidad Nacional de Burlingame, como también tecnicaturas de institutos terciarios. El proyecto cuenta con un presupuesto oficial total de más de 620 millones de pesos y el plazo de ejecución de la totalidad de las tareas será de 365 días corridos.
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1: La selección argentina ya está en Kansas. Llegó ayer a tierras estadounidenses con los jugadores que viajaron desde nuestro país junto al cuerpo técnico, mientras que con el correr de las horas se incorporarán algunos futbolistas como Lionel Messi, Rodrigo De Paul o Emiliano Martínez. Desde hoy, la escuadra dirigida por Lionel Scaloni se entrenará en el Sporting KC Training Center del club Sporting Kansas City. La albiceleste tiene programados partidos amistosos previo al inicio del Mundial, el próximo sábado frente a Honduras y el martes 9 frente a Islandia.
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1: El Servicio Meteorológico Nacional prevé para hoy una temperatura máxima de 15 grados con cielo nublado. El viento soplará del este durante toda la jornada.
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1: El gobierno reglamentó el Fondo de Asistencia Laboral. La medida fue oficializada mediante el Decreto 408/26, publicado esta mañana en el Boletín Oficial, donde se establecen las condiciones de funcionamiento del régimen, los mecanismos de recaudación de aportes y los procedimientos para el pago de las indemnizaciones a trabajadores registrados. Además, la norma estableció cómo se conformarán y administrarán esos fondos, a quienes alcanzarán, cómo se canalizarán los aportes y cuáles serán los procedimientos para la declaración, inversión y utilización de los recursos. La norma determina que el FAL será dirigido a empleadores del sector privado, exceptuando las relaciones laborales expresamente excluidas por la ley y las del sector público.
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1: Buscan frenar la instalación de peajes en la Ruta 3. La diputada bonaerense de Fuerza Patria, Laura Aloisi, presentó un proyecto para rechazar la instalación de estaciones de peaje sobre la traza en el tramo que atraviesa el Partido de Azul, al alegar que la medida generará un impacto económico negativo para los vecinos de las ciudades y las zonas rurales que utilizan diariamente el corredor para trabajar, estudiar, realizar trámites o acceder a servicios de salud.
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2: Esto no es un peaje, es un impuesto al tránsito, ¿no? Que afecta al usuario vial y a toda la comunidad, ¿no?
3: Ricardo Lasca, titular del Comité Nacional de Defensa del Usuario Vial, en diálogo con Radio Altos.
2: Se compra, como siempre digo, un producto, compra un kilo de hierba y está incluido el peaje. No es el pago de una contraprestación, es directamente un impuesto al tránsito, que afecta al usuario y a toda la comunidad y afecta, por ende, todos los precios de la economía. Así que la verdad es lamentable y esto ocurre en el resto de la red vial que se va a concesionar.
1: Según los fundamentos de la norma, los habitantes aseguran que con el impuesto a los combustibles que el gobierno nacional retiene sin reinversión, los usuarios ya pagan la utilización de los corredores viales.
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1: Nueva suba en el valor del boleto de los colectivos. En el marco de la crisis que atraviesa el sector, desde hoy el boleto mínimo de colectivos en la provincia supera los 1.000 pesos, mientras que en las líneas porteñas llega a casi 800. El incremento del 4,8% forma parte del esquema de actualización automática que aplica la inflación del último mes disponible más un adicional de 2 puntos porcentuales. En lo que va del año, las tarifas de colectivos registran aumentos de más del 54% en la provincia y superiores al 32% en la ciudad de Buenos Aires, cuando el índice de precios al consumidor acumuló el 12,3% en el mismo periodo.
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1: Naciones Unidas se reúne de emergencia tras la orden de Israel de atacar Beirut. Tras invadir el sur del Líbano y arrasar varias localidades, el país hebreo ordenó este lunes bombardear la periferia de su capital, zona que definió como bastión de la organización radical islámica Hezbollah, lo que provocó una reunión de emergencia del Consejo de Seguridad de la ONU. La sesión fue convocada a petición de Francia, cuyo presidente Emmanuel Macron afirmó que nada justifica la gran escalada en curso. La ofensiva israelí contra su vecino del norte se produce en paralelo a las negociaciones de Estados Unidos con Irán para poner fin a la guerra en Oriente Medio.
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1: Volvieron a aumentar las cuotas de los colegios privados. Es por cuarto mes consecutivo, con un incremento del 3,5% promedio tras la autorización del gobierno bonaerense. Así lo informó la Asociación de Institutos de Enseñanza Privada de Argentina, AIEPA, a todas las instituciones educativas asociadas. Desde el inicio del ciclo lectivo a la fecha, el acumulado de aumentos en los aranceles de colegios privados alcanzó un 17%, si se tienen en cuenta las recomposiciones anteriores de marzo, abril y mayo, y según el nuevo cuadro, los aranceles privados oscilan entre los 80 mil pesos para los establecimientos más accesibles y superan los 220 mil pesos en escuelas con mayor carga horaria y menor aporte estatal.
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1: Facundo Chapur ganó la final del Turismo Carretera en Córdoba. El piloto local finalizó en la primera ubicación a bordo de un Torino en la carrera que se disputó en el Autódromo de Altagracia y fue acompañado en el podio por Otto Fritzler con Mercedes y Juan Tomás Catalán Mañi con un Toyota Camry. En el campeonato, Juan Manuel Urcera es el líder con 184,5 puntos, seguido por Jonathan Castellano con 175,5 unidades y por Mauricio Lambiris con 167. La próxima fecha será el 21 de junio en Rafaela Santa Fe.
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0: Yo no traje mi trip.
1: Escucha, vamos, listas. Listas.
2: Muy buenas tardes. Muy buenas tardes, ¿cómo están todos? Estamos aquí hoy sábado 30 de mayo. ¿Qué haces, Sandri?
0: Último día. Hola, Natalia.
2: Muy bien, ¿todo bien vos? Acá andamos. 30 de mayo ya fin de mes. Fin de mes estamos acá en el programa de Autores Locales de Pilar. Así que estamos aquí con Sandra, que vamos a estar charlando un ratito sobre sus libros, si está haciendo algo nuevo, esas cosas. Le vamos a preguntar todo. Le vamos a preguntar a Sandra Fernández, autora local. ¿Cómo andas, Sandrita? ¿Todo bien?
0: Hola, buenas tardes a toda la audiencia. Hola, Nati, ¿cómo estás? Estoy muy bien, muy feliz de haber venido nuevamente a Palabras del Alma, que me convocaste, gracias. Y sí, vamos, todo lo que me preguntes te voy a responder con mucho cariño.
2: Por supuesto. Así que, bueno, tenemos que agradecer a nuestro operador, a Brian también, que está acá dando vueltas y pendiente de que todo salga bien. Así que, bueno, yo también tengo que agradecer a Autores, que siempre me da un espacio para que esté con ustedes, que a mí me encanta. Así que muchísimas gracias a toda la gente de Autores Locales de Pilar. Y vamos a charlar un poco, Sandrita.
0: Sí, por supuesto.
2: Contame. Vamos a hablar. Vos tenés tres libros.
0: Tengo tres libros,
2: sí.
0: Así es.
2: El primero, ¿cuál fue?
0: El primero...
2: Cartas, 33 cartas de las diosas,
0: editados por El Bodegón. Yo soy terapeuta holística, uh-huh. Docente recién jubilada, hace un añito nada.
2: Estás
0: más
2: tranquila
0: que
2: ahora.
0: Todo tiene su pro y su contra, Natalia, todo es así. Pero sí, digamos que manejando otros tiempos. Y bueno... Acá dedicándome un poquito más a la escritura o al movimiento de los libros, cosa que también me encanta, que también va de la mano con mi profesión, ¿no? Yo soy docente, profesora en literatura, así que estoy al principio no tan feliz, pero ahora fui acomodando los tiempos y estoy haciendo otras cosas.
2: Otras cosas, otras talleres cosas. Talleres,
0: bueno. Soy terapeuta holística y este primer libro está basado en lo holístico. Ayer, estando en la plaza, porque les comento que Autores Locales de Pilar, esta asociación a la cual pertenezco, estamos todos los viernes y sábado en la Plaza 12 de Octubre, uh-huh. La cual la municipalidad nos da un espacio que les agradecemos. Y ahí exponemos más de 60 autores con más de 100 títulos. Ya la mesa no nos alcanza.
2: Hay un montón de libros para todos los gustos,
0: infantiles, juveniles, novelas extensas, novelas breves, poesías, técnicas de estudios, hay una saga de vampiros, todo lo que
2: también
0: quieras
2: están
0: leer.
2: Los mitos y leyendas los de Pilar, de Manuel Vázquez.
0: De Manuel, hay otros mitos.
2: Me acuerdo de ese porque yo estoy en el museo trabajando de la Municipalidad de Pilar, en el museo de acá de Pilar, y fue un chico que quería investigar sobre eso y yo lo mandé a Autores.
0: Bien, seguramente, el libro. Sí, seguramente lo adquirió y si no, habrá tenido alguna charla para conocer un poco sobre mitos de Pilar y el autor.
2: Sí.
0: Bueno, así que estamos ahí y la idea era que quería contarte que manejo otros tiempos, que soy terapeuta.
2: Está más tranquila y ahora te dedicas a todo lo que tiene que ver con lo holístico.
0: Con lo holístico.
2: Muchos talleres estás
0: plaza,
2: haciendo.
0: En la plaza ayer me preguntaban, ¿qué es holístico?
2: Claro, ¿qué es holístico? Bueno, qué buena pregunta.
0: Sí.
2: Porque todo, podés relacionarlo con, no sé, un montón de cosas, pero...
0: Tal cual. Entonces,
2: porque abarca varias cosas.
0: Eran chicos adolescentes, porque eran de la escuela, así que yo simplemente les dije, y holístico abarca cuerpo, mente y alma, ¿no? Uh-huh. Significa un todo, es el punto donde se junta todo, lo holístico.
2: Claro.
0: Entonces, a veces leemos distintos textos y eso nos puede disparar más la mente. Otros, si leemos sobre salud, vamos a estar cuidando la parte del físico. Uh-huh. Bueno, lo holístico es todo el conjunto.
2: El conjunto completo.
0: Y
2: sí.
0: 33 cartas de las diosas es un libro que surgió sin pensarlo mucho.
2: ¿Te surgió?
0: Surgió.
2: Vos me acuerdo que en un momento me contaste que como que se te bajó, que lo tenías que escribir y arrancaste.
0: Bajó la idea y ahí empecé. Está acompañado por un oráculo de cartas. Sí, y bueno, es para ver
2: las cartas,
0: con qué energía te tenés que empoderar.
2: Claro.
0: A veces estamos faltos de alguna energía, ¿no?
2: Y el tema de las cartas, que viene también con el libro, aparte de que tenés que leer el libro, ¿cómo lo podés ir, las abrajás, sacás una por día?
0: Sí,
2: ¿cómo
0: una
2: sería?
0: Por día, una por semana, cuando te sientas así como que falta algo, cuando estás en compañía de alguna amiga, algún amigo, de, a ver, vamos a jugar, y se ponen a jugar con este material que es... que está muy bueno también. Y como dijiste, las cartas están muy lindas visualmente.
2: Sí,
0: entonces
2: llaman mucho la atención.
0: A la gente le llama la atención.
2: Bueno, la tapa también es maravillosa.
0: Ay, gracias, gracias.
2: 33 Nati. Cartas de las diosas.
0: 33 cartas.
2: Publicado por el, digo, el Bodegón, por
0: el
2: supuesto,
0: Bodegón,
2: ediciones.
0: Por nuestro amigo Víctor, que es el director del Bodegón. Y sí, así que así empezamos. Uh-huh. Víctor me proponía que sea partícipe, miembro de asociación, y yo le digo, no, hasta que un día
2: te enganchaste.
0: Surge Pobre Corazón, que es el segundo libro, editado también con el Bodegón, y
2: que es otra faceta tuya.
0: Otra faceta, otra parte, que si bien está el todo en él, son poemas, uh-huh. Es un poemario.
2: Hay poemas hermosos.
0: Después, si quieren,
2: podemos compartir
0: una página y eligen uno y lo leemos, ¿no?
2: Sí, dale, estaría buenísimo. Sí.
0: Bueno, tiene también poemas japoneses que se llaman haiku.
2: Los haiku
0: inventados,
2: sí.
0: ¿No? Por supuesto, es la técnica, el poema japonés, pero no es todo el libro de haiku, pero los incorporé ahí, que es muy linda la poesía japonesa, porque tiene una estructura, entonces te hace pensar.
2: Sí, tal cual. Te hace pensar mucho, para
0: claro,
2: que a ver qué digo para, y que deje,
0: para,
2: tiene que resonar, ¿no?
0: Y para que encajen eso, la poesía, el haiku, tiene tres versos. Y es, el primer verso se compone de 7 sílabas, el segundo de 5 sílabas, y el tercero de 7 sílabas. Entonces, lo que vos querés decir tiene que entrar en esa estructura.
2: Claro.
0: Entonces, es fantástico. Y bueno, y está dedicado a la vida, al amor, esto de Pobre Corazón. Después resurge, ¿no?
2: Resurge el
0: no
2: pobre corazón.
0: Pobre. Vamos, seguimos adelante.
2: ¿Y por qué ese pobre corazón? ¿Porque fue una etapa?
0: Sí.
2: Especial.
0: Es una etapa, sí, una etapa cerrada, ¿no? Uh-huh. Por ahí algunos poemas son como que cuando los escribí pensaba que sufría mucho y después te van pasando otras cosas y decís, bueno, no era tanto.
2: Claro, ya, viste, con los años.
0: Con
2: ¿viste?
0: Los años.
2: No te va a dar uno, por ejemplo, un amor adolescente y decís, la sufrís.
0: Ay,
2: como
0: sí.
2: Si fuera la última, lo último que te puede pasar en la vida, después si no era para tanto.
0: No era para tanto, así que ese corazón resurge.
2: Pero está bueno eso, también es parte de la vida, ¿no? Vivirlos de esa manera.
0: También, sí, bien apasionado todo.
2: Exacto.
0: ¿No? También el título, que en algún momento lo pude haber cambiado, es como tener una fidelidad a eso que había pensado hacía muchos años.
2: Uh-huh.
0: Que lo había pensado así, después digo, me da pena cambiarlo porque surgió, tal vez le podría haber puesto otro nombre, pero no.
2: Bueno,
0: fui fiel
2: perfecto.
0: A esa idea.
2: Está perfecto.
0: Y quedó muy lindo.
2: Sí, aparte también la tapa del corazón como partido, con unas mariposas que salen del mismo corazón, ¿no?
0: Sí.
2: Todo en violetas, lilas, que me encanta ese color, que es transformación.
0: Muy bien, transmutar.
2: Transmutar.
0: En lo holístico nos metemos, vamos así caminando por, la,
2: sí.
0: Por las dos veredas.
2: Es...
0: En... El color violeta es la transmutación.
2: Uh-huh.
0: Y tenemos que transmutar, porque imagínate que si nos quedamos...
2: Siempre lo mismo.
0: Claro,
2: es
0: siempre
2: complicado.
0: Lo mismo, no evolucionamos.
2: Hay que evolucionar,
0: así que,
2: sí.
0: Bueno, el violeta está muy presente también, más allá de que es un color divino en mi entorno.
2: Yo lo amo ese color, me encanta, sí. Es uno de mis preferidos.
0: Qué bueno.
2: Aparte del negro. Tengo esos dos, ¿viste? El negro y el violeta.
0: Y el negro es como que dice, pega con todo.
2: Claro,
0: y te
2: hace más flaca.
0: Negra. Eso dicen, a veces a mí no me da resultado, pero bueno, no importa, seguimos insistiendo.
2: Tal cual, por las dudas. En una de esas, acá se ríe Brian.
0: Se ríe nuestro coordinador, nuestro asistente.
2: Es que es verdad, ¿no te gusta a vos? ¿Qué color te gusta a vos, Brian?
1: Me gusta el azul.
0: Sí.
2: Lindo color el azul.
0: Es un
2: también.
0: Lindo color. Bueno, el azul, de paso les cuento.
2: Dale.
0: El azul, aparte son dos colores que tenemos en los chakras, que son puntos energéticos en nuestro cuerpo. El azul es el color de la comunicación. Y qué lindo que diga eso, porque yo como, bueno, nosotras, claro. Vos como comunicadora, es transmitir la palabra, ¿no? También da serenidad. Así que es re lindo color, Brian.
2: Muy buena elección, Brian. Sí, es un color muy lindo. El azul Francia me gusta mucho.
0: Sí, no. Francia segundo.
2: Francia segundo. Ahí se viene. Se
0: primero
2: viene
0: el violeta. Primero el violeta, Francia segundo.
2: No podíamos dejar, ¿viste?
0: Bueno, teníamos que intervenir con esto del mundial y de Francia segundo. Mañana empieza el mes del mundial. Así
2: sí,
0: que
2: ya quedan 10 días.
0: Deseamos
2: nada.
0: A todos los argentinos que pongamos la mejor onda y acá traer chicos. Ojalá nos lleguen a escuchar, les vamos a mandar
2: a los chicos que seguro
0: el programa.
2: Toda la selección argentina nos está escuchando en este momento.
0: Todos apoyando a nuestra selección, es uno de los momentos más lindos que vivimos como país.
2: Es que el argentino lo vive de
0: la
2: una manera tan a flor de piel, ¿viste?
0: Es la canción, la argentinidad
2: al palo. Tal cual.
0: Bueno, también tendríamos que aprender que tendríamos que ser así.
2: Un poquito para todo.
0: Para todo.
2: No solamente sí. Para
0: no solo
2: deporte.
0: Para el mundial, que nos une y nos alegra.
2: Sí.
0: Pero bueno, vivimos en el país más lindo del mundo.
2: Tal
0: tenemos
2: cual,
0: que,
2: tan rico, un país tan rico, ¿no?
0: Tan hermoso. Y en pocos minutos nosotros hablamos de todos los temas.
2: ¿Viste? Somos geniales. Somos geniales, ¿qué más querés?
0: La
2: pero
0: verdad,
2: seguimos con los libros de Sandra igual, ¿eh? Pero está bueno, así se hace llevadero, ¿viste?
0: Sí, sí.
2: Yo no voy a llevar preguntas, nada. Voy a que vaya surgiendo.
0: Que
2: sí, ¿viste?
0: Bueno, qué lindo.
2: Queda sí. Más lindo.
0: Aparte es muy grato siempre compartir con gente así maravillosa como la gente de Palabras del Alma y por supuesto que con vos, Nati.
2: Gracias, por favor. Un placer enorme también para mí. Bueno, y ahora también tenemos historias de ángeles que te harán vibrar. Qué belleza ese libro también, Sandra, contame. Sí. Que hace muy poquito, el bebito.
0: El bebé, el más pequeñito de todos. Que bueno, acá dominan, ustedes no lo pueden
2: los
0: ver,
2: colores,
0: lo pueden
2: sí.
0: Ver en la plaza, por supuesto,
2: tal
0: estos
2: cual.
0: Libros.
2: Tenemos colores amarillos,
0: el azul predomina,
2: el azul,
0: ¿viste?
2: Tal cual.
0: Y bueno, es un libro que me encantó hacerlo, también está dedicado al holístico. En un momento tuve alguna señal de que me dijeron, sentí que los ángeles querían ser más reconocidos en mi vida, por lo menos. Y bueno, empecé a hacer una investigación sobre la jerarquía, sin meterme demasiado en lo religioso, porque hay algunas religiones.
2: ¿Cuánto
0: que
2: tiempo
0: lo aceptan,
2: te llevó esa investigación?
0: No.
2: Porque es complejo el
0: tema,
2: ¿no?
0: 3 meses, tampoco tanto. 3 meses creo que estuve buscando distintas fuentes.
2: Está bueno eso.
0: Porque el señor Google a veces
2: no ayuda
0: no
2: mucho
0: deja.
2: Nada. No.
0: Ayuda,
2: que
0: pero hay que ir buscando, claro.
2: La
0: hay
2: inteligencia
0: que ir
2: artificial también, vez. No, por favor.
0: No estoy usando la inteligencia artificial, por lo menos no con este libro. Recién la estoy conociendo, yo siempre voy un poquito atrasado con la tecnología.
2: Con hacer imágenes
0: sí.
2: Y eso, ¿no?
0: Claro.
2: Eso está divertido.
0: Está divertido. Pero bueno, en ese momento de hacer la investigación no se me ocurrió.
2: Pero está bueno ir a las fuentes, ir al libro, al
0: ir
2: papel.
0: Al libro, claro.
2: ¿Qué sé yo? Yo cuando estudiaba iba a la biblioteca, como
0: sí.
2: Estamos acá ahora en la biblioteca.
0: Íbamos a la biblioteca
2: a buscar
0: saludamos
2: material.
0: También a la biblioteca Bartolomé Mitre, que cumplió añitos hace poco.
2: Hace poco también le mandamos
0: sí.
2: Un beso.
0: Bueno. acercarnos a la biblioteca era...
2: A Sonia.
0: Ay, sí, un saludo a Sonia, sí.
2: Tal cual.
0: Bueno, eso es lo que me llevó, ese tiempo me llevó en hacer en la investigación y después armarla como con mi impronta, como me gustaba a mí transmitirlo. Y después obtuve testimonios de gente amorosa que hablando del libro, ellos también se dieron cuenta que habían tenido la participación de un ángel en algún momento y me lo contaron, y a ese testimonio los transformé en alguna historia, en un cuento breve que están acá expresados en el libro.
2: Y también presentas a los ángeles.
0: Claro, sí, presento
2: a
0: los ángeles.
2: ¿Cada uno tenemos un ángel distinto?
0: Sí.
2: ¿Y depende de qué eso?
0: Es como
2: ¿la
0: que
2: fecha de nacimiento?
0: Vos naces, bueno, en el libro están, según tu fecha de nacimiento, el ángel que te tocó. Así que pueden ir, si no pueden comprar el libro, chusmean un poquitito.
2: ¿Y el tuyo cuál es,
0: en la
2: por
0: plaza.
2: Ejemplo?
0: Es un poco difícil el nombre mío. Sadikiel, algo así.
2: Ah, mira.
0: Pero... tengo que ponerme los lentes.
2: Ah, te estoy haciendo leer. Ah. yo no me los saco a los lentes, ¿viste? Por eso.
0: Claro, bueno, pero yo uso de los dos, eso es lo que pasa. Según la fecha de nacimiento. Yo cumplí años hace poquito.
2: Hace poquito,
0: hace
2: sí.
0: Poco. Es Aladiat el mío.
2: Mira.
0: ¿Y tu fecha de nacimiento?
2: 29
0: ¿cuál?
2: De octubre.
0: 29 de octubre, y ya te lo digo, entonces... Shelayak.
2: Mira.
0: Ese es tu... Después le sacas una fotito, si querés. Es el nombre de tu ángel de la guarda. Acá lo tienen anotadito.
2: Hay un montón de ángeles, no solamente los que conocemos. No, Miguel, Gabriel...
0: Bueno, esos son arcángeles.
2: Arcángeles,
0: lo que
2: sí.
0: Tienen acá es el nombre del ángel de la guarda. Y cuando nacemos es como que nos regalan un ángel de la guarda a cada uno. Después está en nosotros si queremos usarlo o no.
2: Claro.
0: Tengan en cuenta que... ¿Vieron que a los chiquititos sí, sí es
2: yo
0: como...
2: Yo siempre
0: que
2: rezaba al ángel de la guarda cuando me iba a dormir.
0: Rezamos al ángel de la guarda. Bueno, el libro... en Pobre Corazón hay una poesía dedicada a mi ángel de la guarda. Y en Historias de Ángeles que te harán vibrar, volví a poner... lo que yo consideraba, o sea, mi poesía, para que la tengan ahí presente. Y uno puede inventar también
2: sí,
0: la
2: totalmente,
0: poesía.
2: Totalmente.
0: Puede hablar con su ángel.
2: Sí.
0: Cuanto más hables, el ángel va a estar más presente.
2: Y ahora, yo, ¿viste cuando los amigos imaginarios dicen?
0: Son angelitos.
2: Son los ángeles.
0: Son los ángeles. Todos los
2: yo vivía niños. Hablando con mis amigos imaginarios cuando era chica.
0: Algunos los tenemos hasta más de grande a los
2: yo
0: amigos
2: yo les ponía nombre, viste, diferentes
0: sí,
2: nombres.
0: Sí. La mayoría está bueno poner nombre. Le das identidad y ahora nos metemos en la identidad,
2: claro,
0: ¿viste? Y así seguimos 4 de la tarde tocando temas. No, no, gente. Bueno, esperamos...
2: No, porque nos van a echar, si no.
0: Esperamos saluditos de todos, ¿eh? Pueden comunicarse con el 1160 22 23 35 86. Pueden mandar algún saludito o hacernos alguna pregunta o con él. No, no sé si trajiste tu celu.
2: Sí, lo tiene mi hija. Voy
0: ah,
2: vine
0: bueno,
2: con mi hija
0: no.
2: Y hay
0: vamos
2: que entretenerla la nena. Hay que entretenerla la
0: a
2: nena.
0: Ese número. Y si sale algún mensajito lo comentamos y lo vemos, porque estamos tan a gusto charlando acá.
2: Sí, tal cual, acá estamos recopadas. Igualmente en un ratito tenemos que pasar un tema, ¿no, Brian?
1: Sí, primero el bloque
2: El bloque comercial.
0: Bueno.
2: Vos decime cuándo y vamos, no hay problema.
1: A la 1:30.
2: 1:30, okay. Está, viste, todo bien acomodadito, estructurado.
0: Por eso lo tenemos acá, ¿verdad?
2: Totalmente, eso es importantísimo. Así que bueno, tenemos, y te llevó 2 meses investigar el tema de todos
0: sí,
2: los ángeles.
0: Casi 3 meses.
2: Y para recopilar todas las historias que vivieron
0: eso
2: de gente
0: por ahí
2: conocida.
0: Llevó un poco más.
2: ¿Más
0: porque,
2: te llevó?
0: Sí, porque por ahí la gente... no se anima, dice, a mí me parece, a veces no queremos reconocer, ¿viste? Que
2: la negación.
0: Claro.
2: Que otro tema.
0: Las psicólogas. No, chicos. Somos comunicadoras,
2: tal cual,
0: nada
2: tal
0: más.
2: Cual.
0: sí, costó un poquito más. Algunos brindaron su testimonio muy fácilmente,
2: claro.
0: Cual agradezco. No pude hacer el de todos los que después junté, pero bueno, fui armando lindos testimonios, considero yo. Espero que ustedes piensen lo mismo. Y bueno, ahí tienen 11, 12 testimonios de historias re lindas que vos decís, wow, ¿cómo se resolvió un acontecimiento que parecía no tener un buen final?
2: Claro.
0: Y
2: magia, bueno, la magia del ángel.
0: Magia, claro. Es el ángel que está siempre rondando entre nosotros.
2: Eso está, es hermoso. Sí, yo siempre me llamó mucho la atención el tema de los ángeles. Es interesante todo, investigar sobre ellos.
0: Y porque a veces sí, yo también, cuando uno hace una investigación, aprende cosas que no sabía, eso es obvio, porque sí, tenés una idea y resulta que
2: era otra
0: mucho
2: cosa,
0: más amplio. Sí. Claro. Hay ángeles que están más cerca de, no sé, llamalo motor, Dios, universo, el nombre que vos le quieras dar, uh-huh, que están más cerca de eso altísimo y que no son el angelito que vemos en la estampita o en las iglesias, son un poco más expresivos, claro, con más rasgos diferentes a lo que nosotros,
2: a los que nosotros
0: tenemos
2: imaginamos,
0: claro, en el
2: imaginario colectivo.
0: En el imaginario colectivo, tal cual.
2: Claro, sí, tienen otros rasgos, es, sí, verdad, es verdad, es verdad, según
0: después, si
2: cada
0: querés,
2: uno.
0: Después hablamos de alguno específicamente.
2: Sí, cómo no, ahora después vamos con la tanda y hablamos de alguno,
0: sí,
2: específico,
0: sí,
2: si te parece.
0: Sí, dale.
2: ¿Te parece? No sé qué hora estamos, me voy a fijar porque no quiero pasarme con
0: no,
2: el tema.
0: Estamos bien en el horario.
2: Bien, buenísimo.
0: Seguimos hasta septiembre, me parece, con
2: la radio,
0: con
2: sí,
0: la radio, autores locales, todos los sábados.
2: De 1 a 2 de la tarde.
0: De 1 a 2 de la tarde.
2: Así es.
0: Siempre divulgamos para que ustedes puedan engancharse con este programa.
2: Lo pusimos en todas las redes también.
0: Tienen el link para que puedan escuchar a cada uno de nuestros compañeros que... Cada uno hace el programa con su impronta y son tan lindos y dejan distintos mensajes.
2: Sí, sí. Yo ahora, bueno, vine hoy, después creo que en 15, 20 días tengo otro programa más, que venimos con Silvia Almada.
0: Está a full, Natalia.
2: Estoy a full con Silvia Almada. Y en agosto, mira, ya se me va, salvo que me aparezca algún otro que quiera, algún otro autor que quiera. En agosto voy a estar con Roberto Capria.
0: Ah, qué bien.
2: Sí.
0: Buenísimo.
2: Vamos a estar hablando de sus dos libros también. Así
0: los
2: que...
0: títulos de... ¿Recordás los títulos?
2: No,
0: de
2: en este momento no los tenía anotados, pero no me los acuerdo. No me da, viste, mucho la cabeza.
0: Roberto también estoy. También te tengo que contar lo de la Feria del Libro.
2: Claro,
0: Natalia.
2: ¿Cómo estuvo?
0: La pasamos re lindo, así que después de la,
2: ¿de la tanda?
0: Hablamos
2: de eso, sí.
0: Para que estén todos pendientes.
2: Lo dejamos ahí en suspenso.
0: Dejamos en suspenso los temas.
2: Ahora sí, vamos a la tanda publicitaria y seguimos en un ratito nada más.

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3: Chau, hija. Ay, te lo iba a activar, pero bueno.
4: Hola, hola.
5: Seguimos, continúa. Mandamos un saludo a Silvia Almada, Jorge Darget y Cecilia Soto, que cita, ¿eh?
4: Ah, sí.
5: Estamos
4: bueno.
5: Aquí en la terracita, me dice Silvia.
6: Saludos, Silvia y Cecilia.
5: Y nos mandan besos a todos.
4: Un saludito a ellos, bueno. Seguramente están disfrutando de cositas ricas, ¿viste qué rico?
5: Ay,
4: se come,
5: sí,
4: ahí,
5: se come rico.
4: Chicos, si
5: y unos vinitos
4: un ratito,
5: divinos también que nos tomamos, ¿te acordás?
4: La terracita.
5: Terracita.
4: Vieron, cada tanto nos juntamos. Así es, autores, chicos. Pero tiene tortas, tienen unas chipas, comimos con mi nieta, así que bueno.
5: De todo.
4: Saludos a todos ellos. Es muy lindo el lugar, pueden ir a hacer talleres también. Después te pasamos el ticket, el, Jorgito, de
5: claro,
4: la publicidad.
5: Después te pasamos o un baile nos puede dar. Para...
4: bueno, y Silvia, Cecilia, siempre tan amorosa.
5: Besos. Cecilia es profe de mi hija.
4: Claro, ¿de arte?
5: De arte,
4: claro.
5: Sí.
4: Una genia.
5: Toda asombrada estaba ella, Sofía. ¡Ay, la conoces a mi profe!
4: ¡Ay, sí, les encanta a ellos eso, imagínate!
5: Sí.
4: Así que, bueno, un saludito, chicas, enorme, y gracias por
5: besos
4: por escucharnos.
5: Besos para todos. Tal cual, seguramente.
4: El mensajito.
5: Y, como habíamos quedado en el suspenso, ¿no? Vamos a hablar, ¿cómo estuvo la Feria del Libro?
4: La Feria del Libro.
5: 50 aniversario de la Feria del Libro. ¡Qué maravilloso!
4: De la Feria Internacional del Libro en CABA. También tenemos que agradecer a la presidenta de nuestra organización que ha hecho un movimiento para que estemos ahí los autores. Estuvimos en una sala y a Víctor, creo que estuvieron trabajando los dos juntos.
5: Codo a codo.
4: Sí. A Víctor Kuprisek. Estuvo hermoso, contratamos una sala, en la sala Alejandra Pizarnik, que es una autora que amo, así que yo estaba feliz de participar en ese lugar. Y estuvo hermoso, estaba sala llena, pudimos presentar varios autores su material, yo presenté el libro de historias de ángeles que te harán vibrar, y no, otros compañeros pudieron también, yo no leí, pero hablé del libro, algunos compañeros actuaron, otros hablaron, contaron, leyeron, fue muy linda la experiencia. Hablo lo que me pasó a mí, claro, en particular.
5: Personal.
4: Me sentía, o sea, a ver.
5: Celebrity.
4: Ah, ¡ah! Sí, sí. Que córranse, que viene la autora.
5: Claro.
4: La verdad que estaba feliz, pude presentar el libro, también después vendí, cuando estuve afuera, algunos que estuvieron en la sala compraron el libro, así que bueno, que es como que la frutillita del postre. Fue muy lindo, lindo porque primero que se trabaja en comunidad, ¿no? Claro. Este colectivo que llevamos, que estamos subidos y que transita, que es autores locales, está bueno porque siempre hay ideas, hay cosas, y bueno, se va moviendo.
5: Van surgiendo cosas.
4: Van surgiendo.
5: Está bueno eso.
4: Y nos van conociendo, y uno intercambia, porque también en la Feria del Libro pasan cosas.
5: Pasan cosas.
4: Pasan, sí, cosas, porque vos llegás ahí. Y decís,
5: yo amo la Feria del
4: qué
5: Libro.
4: Qué chiquitita que te sentís como, sí, autora.
5: Claro, porque
4: hay semejantes, claro, todas esas eminencias que hay, que a veces decís, ¿para qué me puse a editar? Porque escribir

0: pasó a
1: segundo plano.
0: Claro, qué feliz que me siento.
1: No, es que sí, pasa eso. Es que es como un monstruo gigante la Feria del Libro y sí. Está lleno de escritores. Sí. Y es como que te sentís chiquito, ¿no? Pero, no, cada uno tiene su forma de escribir, su manera, todo, y está buenísimo porque llegaste ahí.
0: Sí.
1: Y tenés una sala para vos. Y sos la estrella en ese momento.
0: Esos 7 minutos, porque aparte, no es que soy chupamedia de la asociación, que por ahí lo soy.
1: Para nada.
0: Pero
1: para nada.
0: No, soy bastante objetiva. Sí. Pero es como que.
1: Eso es maravilloso.
0: Organizada. Entonces, 7 minutos. A ver, hermana, tenés 7 minutos.
1: Tal cual.
0: Entonces, aproveché esos 7 minutos porque éramos varios los autores desde Pilar que teníamos que participar en ese tiempo estipulado. Entonces, esos 7 minutos son tuyos.
1: Sí, de nadie más.
0: No, te sentís bárbaro. Así que. Gracias también.
1: Se llena el alma, es una sensación maravillosa.
0: Una satisfacción propia. Y en el caso mío, que tengo un abuelo, mi abuelo materno, él ha logrado escribir un libro y lo editó en 1978.
1: Wow.
0: Que no habrá sido fácil.
1: Yo tenía un año.
0: Mira, mi amor, qué chiquitita que es Natalia. Yo no voy, a decir cuántos años tenía en el 78. Solo, mira, recordar que salimos campeones, claro, así que y lo fui a festejar al obelisco, chicos, así que pueden sacar la cuenta.
1: Ah, tenemos bloqueo musical.
0: Entonces dejamos así la historia
1: del abuelo José. 1978.
0: Después les cuento. Suspenso. Vamos a un bloque musical, chicos.
1: Y enseguida volvemos.

0: música.
1: Ah. ¿Entonces arranco?
0: Sí.
1: Continuamos, continuamos con el programa de autores locales de Pilar, acá en la biblioteca Palabras del Alma. Así que estábamos, bueno, le estábamos escuchando, les cuento a la gente, estábamos escuchando Déjala que baile de Alejandro Sanz, Melendi y Arcanos. Un temazo.
2: Temazo.
1: Me encanta a mí, por cierto. Por cierto. Y ahora sí, vamos a... Habíamos dejado picando la historia del abuelo.
2: Rapidito la anécdota. Bueno, mi abuelo materno, el abuelo José, inmigrante italiano, escribió un libro y lo editó. Y en el 78 participó en una de las primeras ferias del libro. Entonces volver yo como autora a la Feria del Libro, he ido a verlo.
1: Re fuerte, ¿no? Claro, la sensación, los sentimientos.
2: Fue hermoso. O sea, de nostalgia, alegría, reconocimiento a ese ancestro. Un montón de sentimientos juntos.
1: No,
2: así
1: qué
2: que,
1: lindo, bueno. Qué lindo. No, sí, esas experiencias no te las olvidas más.
2: No te las olvidas.
1: Son maravillosas.
2: Bueno, y esperemos repetirlas en algún momento.
1: Totalmente, así que... seguro, seguro.
2: Bueno, vos me habías preguntado por alguno...
1: Algún ángel.
2: Algún ángel, bueno,
1: y no de los conocidos.
2: Hay jerarquías en los ángeles, ¿no? Que si quieren conocerlas, pueden adquirir el libro...
1: Sí, son distintos. Pero está el arcángel, que es el mayor, ¿no? Ese sé que el
2: no
1: es el mayor.
2: No es el mayor,
1: mira.
2: ¿Viste?
1: Para mí era el más.
2: No,
1: el
2: no.
1: Más de lo más.
2: Vamos así, de nosotros hacia arriba hay 9 jerarquías. Mira. Y el ángel de la guarda es el más cercano a nosotros.
1: Claro.
2: Y después está el arcángel. Así que mira todos los mira, otros que
1: ¿y
2: tiene.
1: ¿Y los querubines?
2: Arriba. Y los querubines son de Dios hacia abajo son los segundos.
1: Ah, mira.
2: Primero están los serafines, después los querubines.
1: Mira vos, ¿viste? Ay, te saqué información.
2: Qué vida que
1: me saqué información,
2: esta señora.
1: Pero igual hay que comprar el libro, por favor, a la plaza de 12 de octubre de Pilar, viernes y sábado están los libros de Sandra y de todos los autores.
2: Bien, y me preguntaba por un arcángel que no sea tan conocido, y acá encontró a Remiel, que es uno de los arcángeles que puse en este
1: libro.
2: Y les cuento un poquito. A este arcángel se le ha dado el poderío de saber hasta qué momento les correspondería a los justos esperar por su premio. Mira. También se le ha otorgado la autoridad para dar la recompensa a los revividos. Así lo leemos, por ejemplo, en Enoch 20:18, que Enoch es el único ángel que tuvo la vivencia de ser un humano. Y después se transformó en un ángel.
1: Sí.
2: Bueno, estas cosas poquitas son las que he sacado de información así religiosa, ¿no? Pero no como para tener una guía, pero no hay demasiada. El nombre del arcángel Remiel significa el trueno de Dios.
1: Wow.
2: Su misión es hacerse cargo de los resucitados. A él le corresponde decidir cuánto tiempo han de esperar los justos para recibir su recompensa y enviar a los humanos las visiones verdaderas. En algunos escritos se le llama también Jeremiel o Jeremiel.
1: Ah,
2: acá
1: yo lo conocía por Jeremiel.
2: Ah, mira, viste, bueno. Así pasan, algunos les cambian la letrita. Eso es, el idioma también tiene adaptación.
1: Claro.
2: Entonces se va adaptando esto también,
1: tal
2: ¿no?
1: Tal cual.
2: Hace muchos años la H no existía en nuestro idioma, era una J, por ejemplo. Y bueno, todo se va acomodando, parece. Y acá por eso lo conocías con otro nombre a este arcángel. Mira. Las diferencias variantes que se le ha dado el nombre de Ramiel ha sido entre trueno, tronar, estruendo, por eso lo conocemos con distintos nombres.
1: Claro.
2: Es decir, una gran cantidad de nombres entre los que también han aceptado amor y misericordia de Dios. Sin embargo, otros se han dado algunos términos entre los que figuran amar, compasión. Entonces, según cómo lo tomen, es el nombre que podemos encontrar.
1: Encontrar, claro. Qué buenísimo, está bueno.
2: Tiene una oración en el libro para acercarnos a Remiel. Y bueno, es conocimos un poquito más de...
1: De un ángel.
2: De un ángel. Del,
1: que están en el libro. Si quieren saber más, van a buscar el libro de Sandra. Historias bueno. de ángeles que te harán vibrar en la Plaza 12 de Octubre, viernes y sábado. Sandra Fernández.
2: ¿No? Así es. O así se es. Comunican al teléfono.
1: A tu teléfono, que no lo sé.
2: 11-62-23-35-86. Y... podemos hacer algún punto de encuentro y
1: le llevas llega. El, los libros, porque vamos a vender muchos. Y también participaste de la antología de autores locales de Pilar, que se hizo el año pasado.
2: Así es.
1: Que son varios autores.
2: 24 por eso es, autores. Exacto. Sí. El año pasado, en el 2025, autores, ya he hecho otras antologías, pero yo que soy... Hace dos años que estoy nada más en la asociación, participé en esta última que la lanzamos acá, en Palabras del
1: claro,
2: Alma.
1: Claro, tuvimos un almuerzo el año pasado, brindaron. También estuve acá en la radio.
2: Así que bueno, es nuestro nexo con la sociedad, Palabras del Alma. Y sí, participé, también fue un placer haber participado en la antología. Yo participé con un cuento que no está en otro material.
1: Inédito.
2: Inédito, claro, no tengo editados libros de cuentos. Así que también fue muy agradable. Este libro también lo pueden adquirir en la Plaza 12 de Octubre. Y lo que tienen de lindo las antologías, para aquel que no sepa muy bien qué libro adquirir. Suponte que quiere hacer un regalito y qué regalo.
1: Claro.
2: No sé qué le puede gustar a la persona que va a ser agasajada con el libro. Bueno, las antologías tienen diversas cosas.
1: Exacto, porque es la variedad de autores,
2: claro,
1: ¿no?
2: Claro, autores locales de Pilar 2025 vas a encontrar poesías, pues. Cuentos, anécdotas, haikus también, que es la poesía japonesa que ya estuvimos hablando, que no son de mi autoría, yo participé con un cuento. Uh-huh. Entonces tenés variedad de cosas.
1: Y haiku debe ser de Graciela de Berardi.
2: Debe ser Graciela, por supuesto.
1: Sí.
2: Nuestra Graciela, la experta.
1: Le mandamos un beso.
2: Experta en esto. Así que, bueno, es acercarse a un montón de autores que nos juntamos para brindar distintos materiales.
1: Genial, genial. Y entre otras las cosas que también haces, Sandra, ay, no puedo evitar decirte, ¿cómo fue tu experiencia como conductora en las ferias virtuales libro?
2: Sí, gracias a Natalia, que me hizo un contacto con Fernando Oxomec.
1: Bustos Oxomec.
2: Bueno, empecé a participar de las ferias virtuales del libro de distintos países, primero como participante y a la segunda vez que participé, no sé si Natalia tuvo algo que ver, pero Fernando...
1: Sí, sí. Sí, sí.
2: Fernando me propuso ser la coordinadora de alguna mesa...
1: Y te tocó de la de poesía, ¿no?
2: Sí,
1: y...
2: participé, siempre me tocó de poesía. Uh-huh. Habrán sido tres más. Bueno, a partir de ahí estuve coordinando o presentando a otros compañeros y también haciendo una lectura
1: de algo
2: propia.
1: Tuyo, sí.
2: Sí.
1: ¿Y cómo
2: hermoso.
1: Es la experiencia?
2: Es
1: para...
2: hermoso. Hermoso porque... también es esta ambivalencia de decir, wow, cómo escribe la gente, ¿no? O qué distinto, yo escribo bastante simple, con un vocabulario más cotidiano, y vos decís, ay, cómo expresan, qué
1: claro.
2: Genial.
1: Sí, hay diferentes
2: y ellos
1: estilos.
2: Dicen... cosas de mis poesías, entonces digo, ah, mirá, qué lindo.
1: Ese ida y vuelta está bueno.
2: Ese ida y vuelta está fantástico. Y no, la verdad que es muy lindo, es muy agradable. Siempre que se trabaja con buena gente, que no hay competencias, que todos tiramos para lo mismo. El área de la literatura es bastante difícil. La tecnología nos pasa por arriba y si nosotros no trabajamos y hacemos estas movidas es como que se queda bastante estancado. Entonces, bueno, hacer estas participaciones y la gente tiene toda la misma conciencia es súper agradable, bueno, conocer gente divina.
1: Ayer comenzó la de Filipinas. que es del 29 al 7, pero se hacen porque están todos, viste, con todos, quedaron todos enloquecidos con la feria, viste, como que quedas,
2: claro,
1: con la feria del libro,
2: sí,
1: de Buenos,
2: sí,
1: Aires,
2: sí.
1: Quedás como medio, entonces como que dejamos descansar a la gente, después lo llamamos a todos, así que se van a hacer dos o tres presentaciones para tener la permanencia,
2: claro,
1: ¿no?
2: Sí,
1: para que
2: sí.
1: nos vean, que va a ser un homenaje, que se va a hacer en un escritor filipino, y va a haber una presentación del libro que va a ser Fernando, y nada más, pero después se viene la de Jauja, y ahí vamos a arrancar con todos los participantes.
2: Sí, sí, es muy lindo, la verdad.
1: ¿Estamos ya? ¿Ya nos vamos?
0: Sí.
2: Tan
1: ¿ya?
2: rápido pasó, Brian, nos sacaste
1: Brian
2: tiempo.
1: Nos aplaude, ¿ah? Estábamos re entretenidas las dos, ¿viste? En otro mundo.
2: Bueno, gente,
1: 5 minutos nos quedan, Dios.
2: Bueno, en 5 minutos igual podemos decir.
1: No sé,
2: un
1: vamos a hablar
2: cosas,
1: con Víctor, ¿eh? Copicé, Silvia Almada, para que nos den un tiempo más en la programación, no sé, que hablen acá con la biblioteca.
2: Bueno, particularmente quiero agradecerte porque yo los sábados estoy teniendo, como ya comenté, en esta hora de aire, que soy terapeuta holística, y los sábados hago constelaciones.
1: Ya tuviste que cambiar por mi culpa.
2: Y por eso no estoy viniendo tanto a la radio. Es otra cosa que también me gusta mucho. Se nota que uno puede ayudar, que crece también como ser humano. Y bueno, no quiero separarlo, y yo estoy jubilada, la gente no, entonces yo digo, pues lo puedo hacer un jueves, un viernes, y me dicen trabajo,
1: claro,
2: cierto.
1: Tenés que adaptarte a los horarios de los
2: claro,
1: demás.
2: Claro, yo antes me pasaba eso, ahora que estoy jubilada. Pero bueno, gracias por la invitación.
1: Un placer enorme.
2: No se te puede decir que no a vos.
1: ¿Por qué será? Era reinsistidora la piba.
2: Así que, bueno, pude hablar de todo mi material. Sos muy amorosa. Nos dejás compartir y eso... Eso habla de tu buena persona que sos.
1: Ay, bueno, me vas a llorar.
2: No, hasta que no llore no dejo de hablar.
1: Ay, no, por favor, no, por favor. No, un placer. A mí me encanta poder escucharlos, que me cuenten todo, sus historias, sus libros, todo me fascina. Es algo que lo hago con todo el amor del mundo, así que es un placer para mí. Y me encanta que hayas podido venir hoy, así que muchísimas gracias.
2: Bueno,
1: muchísimas gracias a Brian.
2: Un aplauso,
1: también, acá
2: bien.
1: Un aplauso.
3: Igualmente para ustedes.
1: Genio, Brian.
2: Genio.
1: Mi hija también, que se portó de 10, que está afuera, pobrecita, quedó. Se portó. Le mandamos un beso a Silvia Almada, a Víctor Copricé, a toda la gente de Autores Locales de Pilar. Sandra, un placer enorme.
2: Muchas gracias.
1: Ya se va a volver a repetir, me imagino.
2: Que se repita.
1: Tenemos para hablar de tantas cosas.
2: De tantas cosas.
1: Gente, un placer enorme. El sábado que viene, no se olviden que también va a haber otro programa, así sorpresa, decimos sorpresa.
2: Síganos en las redes.
1: Exacto.
2: Autores Locales de Pilar en Instagram.
1: Así es.
2: Y bueno, ahí tienen toda la información.
1: Así es. Así que, gente, que tengan un excelente fin de semana y un beso grande para todos. Muchísimas gracias. Chau, chau.
2: Chao.

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11: Sueña el viejo Antonio. Sueña Antonio con que la tierra que trabaja le pertenece. 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

Bienvenidos a la temporada número 26, bienvenidos a Encuentro con las Noticias. Así arrancamos este noticiero en el que tenemos por delante dos horas en las que vamos a estar compartiendo junto a ustedes mucha información, actividades, propuestas, invitaciones. Queremos saber todo lo que sucede, todo lo que anda pasando por aquí, por nuestro territorio. Cuando hablamos de lo nuestro, de nuestro territorio, hablamos qué es lo que anda sucediendo por la zona de Pilar, por la zona de Moreno, por la zona de Malvinas Argentinas, por la zona de José Paz, San Miguel. Queremos saber eso y un poquito más, sí, un poquito más también, porque nos permitimos compartir junto a ustedes más información de aquí, de nuestro territorio. Queremos saber, deseamos qué es lo que anda sucediendo, qué es lo que es información en las últimas 24 horas. En este exceso de información que vamos viviendo y que vamos sufriendo constantemente, a veces es más que necesario apagar varios dispositivos, dejar la radio ahí, que nos vamos mechando información, la justa, la necesaria, sin lupearte 80.000 veces lo que sucede una y otra vez el mismo tema, sino que tenemos mucha información, porque te contamos también lo que sucede en nuestros barrios, qué es lo que anda sucediendo. Puede ser que sepamos tanta información de afuera, de lo que sucede mucho en otras localidades, y no saber lo que sucede en la propia, en la nuestra, en lo que le pasa al vecino, la vecina. Así que bueno, de eso te vamos a estar contando y te vamos a estar compartiendo junto a ustedes en la jornada del día de hoy. Sí, atentos, atentas, te decíamos, tenemos dos horitas. Además va a haber información nacional y de eso se va a encargar también, o gran parte, Farco. Farco es el Foro Argentino de Radios Comunitarias, nuclea más de 100 radios comunitarias a lo largo y lo ancho del país. De esta red forma parte la FM Tincunaco. Y bueno, vamos a estar compartiendo este servicio informativo bien federal, con la mirada de los medios comunitarios también, desde sus propias provincias, donde habitan, donde transitan, donde comunican todos los días. Así que bueno, además de esta información, vamos a estar compartiendo agenda cultural, recreativa. Hay mucha información. Es el primer fin de semana del mes de junio, así que primeros días del mes. Tal vez alguito te sobró, fíjate bien, algo tal vez te sobró, hace buenos cálculos y se puede salir por aquí por la región. Si no, si está flaco el bolsillo, que se entiende, te juro que se entiende, es actividades con propuestas libres y gratuitas, que hay muchas en la región, con pequeños bonos contribución, siempre que ahí nos dé, decíamos, o entrada a la horra y con espectáculos de altísima calidad en nuestra región. Así que bueno, de eso vamos a estar hablando y te voy a estar compartiendo en el día de hoy. Pero hay que salir, hay que aprovechar. Estamos inicio de semana. Si está para planear lo que va a ser el sábado y domingo, sí, re, porque uno se va a ir organizando, lo va planificando, lo va armando. Así que bueno, eso vamos a estar haciendo en la jornada del día de hoy. Bueno, toda esta info también compartimos la información que se va destacando según el Servicio Meteorológico Nacional. Sabemos que viene financiado, que viene con varias complicaciones. Sin embargo, nos cuentan el Servicio Meteorológico para la jornada del día de hoy que fue de 9, la máxima va a ser de 15. Con temperaturas súper otoñales, mínima de 9, máxima de 15, va a haber neblina, va a estar el cielo parcial a mayormente nublado para la jornada del día de hoy. Según lo que dice el Servicio Meteorológico, no se prevén lluvias. Según lo que dice el Servicio Meteorológico, sí que habían alertas de fuertes tormentas para otra parte de la provincia de Buenos Aires, pero bueno, es lo que dice. En la jornada del día de hoy es el pronóstico oficial del martes 2 de junio del 2026 y fue actualizada a las 6 de la mañana. Recordá que esa info lo va diciendo en la página, ¿sí? www.smn.gov.ar para la región de José Cepa. Vamos a ver qué es lo que finalmente
termina sucediendo. Bueno, quiero contarte que este noticiero es posible porque estuvo trabajando, está trabajando nuestra compañera Yamira Ramírez, allí en la cabina Pocho Vive, encargada de la musicalización también y de la operación técnica. En la sala de producción, Norita Cortiñas estuvo presente, estuvo trabajando Vanina Correa, ¿sí? Allí en la celda, en la sala de producción, Norita Cortiña, Gustavo presente. En el estudio Darío y Maxi, quien les habla, Gisela Romero. Un placer para mí estar acá de este lado haciéndoles compañía, sabiendo que tenemos dos horitas por delante con mucha, mucha información. Y este noticiero, ¿saben de qué forma arranca? Como siempre, arranca compartiendo buena música antes de lo que va a ser la lectura de diarios. Arrancamos hoy compartiendo a Sara Eve con el tema Saqueo.

Seguimos en encuentro con las noticias, sí, seguimos compartiendo información de aquí de nuestra región. Arrancamos, sí, compartiendo en este caso información del partido de Pilar que va destacando en la región. Bueno, Pilar, que cuenta la Universidad Nacional de Pilar, abre inscripciones para 6 carreras, así lo van contando. Se dictará la segunda mitad del año la preinscripción online hasta, bueno, mañana 3 de junio. La Universidad Nacional de Pilar habilita una nueva inscripción de carreras para el segundo semestre del 2026. La inscripción digital está disponible, decíamos, de la jornada del 1 al 3 de junio, con presentación de documentación presencial en la sede Pellegrini, ubicada en Avenida Honorio Pueyrredón, en Villa Rosa. 6 carreras nuevas disponibles: la Facultad de Producción y Tecnología y Derecho Desarrollo Humano, la Producción Académica corresponde, ¿sí?, a Automatización y Control, que van a estar en el turno noche de 6 a 22, Biotecnología, en el turno tarde de 2 a 18 y los sábados por la mañana, Ciencia y Tecnología de Alimentos en el turno noche de 6 a 18, Diseño de Paisaje, turno mañana de las 8 y media a las 12 y media, Gestión Deportiva, ¿sí?, en el turno noche de 6 a 22 y Promoción Sociocultural en el turno noche de 6 a 22. Los planes de estudio de cada carrera ya están disponibles en un pilar, ¿sí?, .edu.ar, así tenés que ingresar y, bueno, te vas a enterar un poquito más de cómo inscribirte. El proceso tiene 2 etapas: el primero, la preinscripción digital. El interesado debe crear un usuario en la plataforma Subí Guaraní, completar el formulario de datos personales y reservar el turno. El sistema se habilita el 1 de junio hasta el 3, decíamos, hasta mañana. El segundo paso presencial es presentar la documentación original en la sede de Carlos Pellegrini en el día y horario seleccionado. Sin ese paso, la inscripción queda incompleta, ¿sí? Me van contando la documentación requerida: el DNI, documento nacional de identidad, certificado de estudios secundarios completo, certificado de materias a deudas si corresponde, los títulos emitidos en el extranjero deben ser convalidados y apostillados, los emitidos en otra provincia y anteriores al 1 de enero del 2010 requieren un sellado del Ministerio del Interior. Nos iban contando la preinscripción, decíamos, es hasta mañana. El curso preuniversitario de bienvenidas del 29 de junio al 8 de agosto, del lunes a viernes en turno noche y sábados por la mañana. Para consultas se pueden inscribir a gestion.estudiantil@un.edu.ar. Hay que acercarse a la sede lunes a viernes de las 9 de la mañana hasta las 9 de la noche y los sábados de 9 a 1. Así que atentos también a esta nueva información que van brindando desde la Universidad de Pilar. Por otro lado, una información, sí, que iba generando alarma, porque tiene que ver con la gripe aquí en nuestra región, en el conurbano. Ayer hablábamos, hoy vamos a volver a hablar de los lugares que cuentan con vacunas y que están vacunando, sí. Lo que comienza como una gripe, no estamos hablando de otras enfermedades, no estamos hablando de accidentes, no estamos hablando sino de la gripe en el conurbano. El 88% de las camas de unidad de terapia intensiva de adultos están ocupadas. El 88% de las camas que tienen que ver o que inician con lo que es una gripe y que, bueno, terminan teniendo complicaciones. La gripe en el conurbano, el 88% de las camas de unidad de terapia intensiva en adultos están ocupadas. El Ministerio de Salud, Nicolás Kepplan, alertó por la vacunación. Sobre el 36% de los adultos mayores se inmunizó, ¿sí? Y ahí está la alarma y deseamos, sabemos muy bien cuál es el resultado y tiene que ver con esto, con que hoy, estando a 6 de junio, sin tan siquiera dar inicio a la parte más fría
del año, ya se tiene el 88% de las camas ocupadas, cuando el 36%, solo el 36% de la población de adultos mayores se vacunó. La presión sobre el sistema sanitario bonaerense se refleja también en las guardias pediátricas. Las consultas crecieron un 57% en el conurbano y un 25% en el interior. Mientras internaciones en unidades de terapias intensivas pediátricas registraron un incremento del 55%. La importancia de vacunarse menores de 2 años, embarazadas o puérperas, y la importancia también de vacunarse todos los años los adultos mayores, ¿sí? Atentos ahí a esta información que vamos compartiendo. Decíamos, no hay campañas, no se están llevando adelante ningún tipo de spot, ningún tipo de campaña para concientizar a los adultos mayores la importancia, ¿no?, de vacunarse. Por eso queda en nosotros poder compartir esta información y hacérsela llegar a nuestros adultos mayores en la familia. Por otro lado, operativo en Pilar, 48 detenidos en controles de saturación. Venimos hablando de estos controles de saturación que se realizan en la región. Hubieron y continúan con estos operativos de la Secretaría de Seguridad de la provincia de Pilar, que identificaron a más de 3.900 personas y 3.000 vehículos el fin de semana. Solo el fin de semana. A veces, de hecho, que me iba pareciendo muy raro, el fin de semana también estaban en Pilar en los barrios, ¿sí?, con estos operativos. La Secretaría de Seguridad Municipal y la Policía de Pilar desplegaron durante el último fin de semana una serie de operativos de saturación y controles en todo el partido, que derivaron en la aprehensión de 48 personas. Entre los detenidos circulaba personas con pedidos de capturas activos. En total, el procedimiento abarcaron 15 operativos de saturación distribuidos en la provincia, en las principales localidades: 6 en Pilar, 3 en Manuel Alberti, en Delviso, 2 en Champañac, 1 en Derqui. Durante las recorridas fueron identificadas 3.900 personas y relevados 3.000 rodados. Bueno, parte de lo que decíamos de estos convenios que se firmaron y que en nuestra zona, bueno, continúan, sí, continúan, y desde aquí nos vamos haciendo eco.

pasamos a compartir información, en este caso de Moreno. Moreno que dan cuenta que desarticularon una red de venta ilegal de fauna silvestre que operaba por redes sociales, ¿sí? Gendarmería Nacional Argentina desactivó una organización dedicada a la captura, acopio y distribución y comercialización ilegal de la fauna silvestre que operaba mediante redes sociales y realizaba envíos por encomienda a distintas provincias del país. La investigación fue llevada adelante por el Escuadrón Buenos Aires y se extendió durante un año y 10 meses a partir de la denuncia de presuntas infracciones a la ley 22.421 de conservación de fauna silvestre. Durante las tareas de investigativas se realizaron accionales de ciberpatrullaje, análisis de dispositivos, seguimientos de publicaciones digitales que permitían identificar a uno de los involucrados, quien ofrecía aves silvestres, reptiles y mamíferos para su venta y coordinaba entregas en diferentes puntos del conurbano, principalmente en Lomas de Zamora y Almirante Brown. Con avances en la causa, además de la participación de otras personas vinculadas a estas etapas de actividad ilegal, concluyendo la captura, guarda transitoria y distribución y comercialización de animales. Con intervención en la Fiscalía Número 1 de Lomas de Zamora, se realizó 8 allanamientos en la provincia, 2 en Rosario y en Santa Fe. Como resultado, 2 hombres quedaron detenidos y 2 personas fueron notificadas y quedaron suspendidas a la causa. Bueno, estamos hablando de especies, entre ellas loros habladores, reina mora, pepiteros, cardenales, jilgueros y corbatitas. También se hallaron 20 peces, 13 hansen y 4 tortugas, además de 8 aves sin vida y el cráneo de un antílope. Asimismo, se secuestraron estupefacientes, armas, municiones y elementos utilizados para la captura de los animales. Bueno, aparte de lo que se iba dando cuenta justamente en la región, porque operaban también en la región de Moreno.

Quería seguir por la zona de Moreno, en la zona de Moreno o General Rodríguez, que también me parecía más que interesante. Primero contarles que se realizó la carrera solidaria de bomberos voluntarios de Merlo. ¿Se acuerdan que acá lo contamos? Bueno, finalmente se realizó. El ayudante mayor, Felipe Saavedra, integrante de bomberos voluntarios de General Rodríguez, participó y obtuvo el primer lugar en el puesto de la carrera de 3 kilómetros, especialmente bomberos con equipo estructural. Eso es una carrera. O sea, corrieron con todo el equipo. Ignífugo, que me imagino que debe pesar un montón, con el casco, con las botas, lejos de parecer cómodo, ¿no? Pero bueno, así corrió y todos los 3 kilómetros y ganó. Bueno, aparte de lo que se iba contando en la primera edición de esta competencia con fines de colaborar con el cuartel organizador que reunió a participantes de distintas localidades. Desde el instituto destacaron la participación y el desempeño de Saavedra, a quien felicitaron por representar el cuartel y obtener el primer lugar en la prueba. Asimismo, resaltaron su disciplina, constancia y entrenamiento, subrayando el valor del esfuerzo y la dedicación de este tipo de desafíos físicos vinculados a la labor bomberil, ¿sí? Así que bueno, parte de lo que se iba informando me parece interesante que se pueda llevar adelante. Por otro lado, contarles que Moreno se prepara para el 3J, miércoles 3 de junio, a partir de las 10 de la mañana hasta la 1 en la Plaza San Martín, con la jornada Ni Una Menos, en un contexto donde el Estado Nacional se ausenta, deslegitima y busca criminalizar la palabra de las víctimas. Hoy más que nunca necesitamos encontrarnos en las calles con el pedido colectivo Ni Una Menos. Vivas nos queremos cuando y dónde nos encontramos. ¿Sí? 3 de junio a las 10 de la mañana en la Plaza San Martín van a haber estos informativos, puntos violetas, feria popular, clases abiertas de candombe, expresión corporal, cantoras en vivo, folclore, también el registro de hogares monomarentales, programa especial, decíamos, de radio, va a haber armado de carteles para la marcha y la lectura del documento y pañuelazo. Va a ser en la jornada de mañana en la región de Moreno.

Seguimos compartiendo información y en este caso pasamos a José C. Paz, porque se va a estar llevando adelante Decisión Niñas 2026, una asamblea municipal. Envión es anfitrión del Decisión 2026. Este año participarán 24 proyectos de escuelas, ONG, enviones, merenderos, entre otros. Niños y jóvenes seleccionados que tengan entre 8 y 17 años presentarán y defenderán sus proyectos para pasar a la segunda instancia. Murga, stream, cuidado ambiental, cine barrial, talleres de barbería comunitario y muchos más son los proyectos que se dan en este Decisión 2026 que se plantea. Por otro lado, seguimos con la región, si seguimos compartiendo la zona de José Paz, va a haber una jornada de salud comunitaria y territorial. Esto va a ser la jornada del día de hoy, desde las 10 de la mañana hasta las 12 del mediodía, en la Plaza Manuel Alberti, en José Altuve, Roque Sáenz Peña. Va a haber un operativo en las escuelas. Esta vez le toca al Colegio Buenos Aires, en Monteagudo, al 5036. Sí, así que atentos y atendas. Recordá que hay que llevar fotocopia de DNI, libreta de vacunación. Y van a estar atendiendo también en el barrio San Gabriel, en Ducase, al 4086. Y en barrio, en el hospital Bulham, en la turnera de vacunación contra la fiebre amarilla, en Dinamarca, al 3600. Y en el hospital oftalmológico, extracción de sangre con turno previo, también van a estar dando. Se va a poder utilizar el laboratorio en la región de José C. Paz. Nos parece más que interesante estas propuestas de aquí, de nuestra región, estas propuestas que se van destacando en la zona de José C. Paz. Y decíamos, ayer lo hacíamos mención, te lo volvemos a hacer mención, al igual que la información de las unidades de terapia intensiva que arrancan como una gripe y que tienen complicaciones al llegar a unidades de terapia intensiva, correr riesgo su vida. Por eso vacunate para estar protegido. Si tenés más de 65 años es importante que estés vacunado con las siguientes vacunas vacunatorias. Podés completar tu calendario en el hospital Rubén Cacho Caporaletti. Hay vacunas, sí, desde las 8 de la mañana hasta las 12 del mediodía. En el hospital Domingo Angio, de las 8 de la mañana hasta las 2 de la tarde. Y en el hospital Nelly Quiroga, de 8 a 2 de la tarde. Vacúnate para estar protegido del dengue, de la fiebre amarilla y del COVID. Así que atentos y atentas a estas propuestas que van haciendo desde el municipio.

bueno, queríamos compartir información, sí, también de la información en el ámbito nacional, sí, queríamos hablar un poquito sobre algunas informaciones que se fueron destacando. Y hablamos de que hoy estamos a 2J y que mañana va a ser el 3 de junio, un día de movilización. Página 12 destacaba: la memoria colectiva es el único escudo. El colectivo feminista convocó a la concentración a 11 años de la primera marcha, como entonces con Chiara Páez, ahora por el femicidio de Agustina Vera, que estremece al país. ¿Sí? Nos desaparecen las chicas, hay muchísima violencia de género y el miércoles se cumplen 11 años del Ni Una Menos. Dice desesperada la preceptora de la escuela de Agustina Vera, a pocas horas de enterarse de que la adolescente de 14 años fue víctima de un femicidio que conmueve a la sociedad cordobesa y a todo el país. Lo dice con rabia y es porque el dolor es idéntico al parecido en 2015, cuando Chiara Páez, de 14 años, también fue encontrada por perros adiestrados, así como lo felicitó el fiscal Raúl Garzón a los canes que encontraron las tareas de rescate. El cuerpo en la casa del novio en la localidad de Rufino. La coincidencia entre Agustina y Chara, la forma en la que encontraron los cuerpos, la manifestación en las calles producida por la bronca y sobre todo el dolor que tiene una resonancia intacta a más de una década del primer Ni Una Menos. Es por eso que con la concentración de este nuevo miércoles 3J a las 5 de la tarde en la plaza, se configuraron un escenario de retroceso total en las políticas de prevención y erradicación de violencia de género, en una avanzada antifeminista que tiene como primer exponente al gobierno libertario. ¿Sí? El lunes se realizó una conferencia de prensa, nosotros ayer la contamos al cerrar el programa, en la que decía hacer una lectura política desde el movimiento organizado de lo que sucedió con este femicidio y volver a llamar a que este miércoles sea una manifestación masiva. Fue parte de lo que dijo el colectivo Ni Una Menos, ¿sí? Parte de lo que dice, bueno, esta nota que hoy comparte Página 12.

página también decía que, bueno, la investigación por el crimen de Dulce María Beatriz, la otra joven que fue encontrada, víctima de un femicidio, es en Misiones, decíamos, un caso que también se daba a la par de Agostina. La única diferencia es que, bueno, en el caso de Agostina se veían demasiadas irregularidades. En este caso, Cándida, recibió un importante avance en las últimas horas con la detención de un hombre y un operativo desarrollado por la policía de Misiones bajo directivas de la jueza de instrucción 1 de El Dorado, María Laura Rodríguez, que informó que también que la causa pasará a estar titulada como femicidio. Así que, bueno, también dentro de los avances dentro de esta causa, de primera instancia, una vez que se encontró, se halló el cuerpo de esta jovencita, pasa a ser titulado como femicidio. Vamos a ver qué es lo que terminan pasando y cómo se van desarrollando estos casos. Decíamos que se dan en un contexto, en la previa del 3J, juntos los femicidios. Hace algunos días se daban a conocer también cuáles son los números según los organismos de feministas sobre los femicidios. Bueno, en el medio de todo esto se dan a conocer estos femicidios. El de Dulce María Beatriz es uno de ellos. Tengo mucha más información para contarte, para compartir. Banda Los Chinos es una banda que desde acá te recomendamos. Escuchamos la canción No, No, No.

Seguimos en Encuentro con las Noticias. Vos que estás ahí del otro lado podés ser parte de este noticiero al 11 35 86 58 79. Te lo vuelvo a repetir. Agendanos, guardanos. 11 35 86 58 79, ¿sí? Allí nos pueden buscar, les hacemos mención. Nos pueden mandar mensajitos de texto, WhatsApp, llamadas, lo pueden hacer, ¿sí? Nos pueden contar qué es lo que anda sucediendo por la región, qué es lo que anda sucediendo por su propio municipio, por su propia organización. Si vienen gestando algo, si vienen armando algo, también lo pueden hacer aquí a través de nuestro WhatsApp. Nos mandan flyer, nos mandan video, nos mandan invitación, nos mandan audio y desde aquí lo vamos compartiendo. Quiero contarles que para mañana 3J se va a estar realizando ni una menos, ¿sí? En el noroeste, a partir de las 5 de la tarde en la Plaza San Miguel, va a haber un encuentro, intervenciones artísticas, volanteada, trae tu instrumento, velas y carteles, que se escuche nuestro grito, vivas nos queremos, convocan organizaciones culturales, sociales y autoconvocadas del noroeste del conurbano. Es la invitación que nos acaba de llegar. Este 3 de junio nos volvemos a encontrar en nuestro territorio para decir ni una menos. Organizaciones sociales, culturales y autoconvocadas nos reunimos este miércoles a partir de las 5 de la tarde para seguir visibilizando esta lucha y marchar en

0: contra de la violencia hacia las mujeres y feminidades. En este contexto, donde se registra un femicidio cada 36 horas, es fundamental la organización y el encuentro para pensar acciones que desarmen este sistema que no da para más. Traer carteles, instrumentos, velas, que se nos vea y que se nos escuche. Compartí esta data para que seamos un montón y volvamos a llenar las calles de El Conurbano. Esta es la invitación para nuestra región, para poder movilizar aquí en nuestra región, en la zona, en este caso, en la zona de San Miguel. Hecha la invitación, hecha la propuesta, deseamos a ser parte de esta nueva movilización, una movilización que plantea ser nuevamente histórica. Bueno, y quería contarles que a través del 11-35-86-58-79 son varios los oyentes que se animan, que nos dejan mensajitos, que nos van contando, que nos van compartiendo, ¿sí? Y una de las invitaciones que nos iban llegando es para una varieté teatral. ¿Saben dónde? En Integrarte. Es un hermoso espacio que te recomendamos que conozcas. Es un espacio. La otra vez hablábamos con Claudio Sosa, que decía que los tenían como inspiración, ¿no?, a Integrarte, porque bueno, tienen muchísimos años, y decía, bueno, un espacio que lo tomaba como referencia, y es un espacio de referencia cultural en la región. Bueno, ellos nos invitan a este próximo 5 de junio a una varieté teatral.
1: Buenos días, amigas, amigos de Radio Tincunaco, soy Graciela Lavalle. Quiero hacerles una invitación. El próximo viernes, 5 de junio, desde las 21 horas, nos juntamos en Integrarte Pilar, en Estanislao López, Exoruta 8, número 544, Pilar, para cerrar la semana de Ni Una Menos a 11 años de su espontánea creación ante un doloroso femicidio. Somos un grupo de mujeres que con mucho dolor a cuestas intentaremos desde el arte transformar lo siniestro, maravilloso, al decir del increíble e insuperable Enrique Pichón Rivera. Les esperamos el encuentro, para el abrazo y para reafirmar que ni una menos, vivas y libres, nos queremos.
0: Ay, agradecemos a la invitación a esta varieté que nos iba llegando, que nos iban compartiendo. Y también quiero contarte que Claudio Sosa tiene presentación en la Tucumanita de Pilar esa misma jornada, si este próximo 5 de junio. Escuchamos la invitación a ser parte de la Tucu.
2: ¿Qué tal? Buen día, gente querida de FM Tincunacu. Por acá el Claudio Sosa para invitarlos para este viernes 5 de junio. Vamos a estar junto a Simón Sosa, mi hijo, presentando el espectáculo que nació este año, que es Astillas. Astillas es un recorrido por nuestra música popular argentina y por nuestra historia familiar. Así que es este viernes 5 de junio en la Tucumanita Pilar. Los esperamos. Abrazo, muchas gracias.
0: Agradecemos ahí esta invitación que nos iba llegando. La Tucu es un espacio hermoso para ir, comer algo rico, que en verdad vas a comer muy, pero muy rico, pero también es un espacio cultural para, bueno, para ser parte de cada una de estas invitaciones. Quiero compartirte que se viene la Semana de la Miel Bonaerense en Moreno. Va a ser durante toda esta semana, hasta el 6 de junio, de las 9 de la mañana hasta las 5 de la tarde, en la Plaza San Martín, en Avenida Libertador y Mitre. Va a haber venta directa de apicultores, productos de colmena y mieles saborizadas. Te deseamos en la Plaza San Martín esta hermosa invitación. Quiero hacerte otra invitación que es para el 5 y el 7, Sonia Abad. Tiene presentaciones en el marco de sus clases de canto.
3: Hola, desde hace algunos años, quien les habla, Sonia Abán, da talleres de canto en la región, en San Miguel, en Muñiz, ahora en Los Polvorines, donde vivo. y estoy muy contenta de invitarte a dos sendos conciertos muy emocionantes porque vienen enriquecidos con esa retroalimentación que hay en cada taller donde uno comunica una obra y el otro la recibe y se van completando las partes. Lo lindo de estos conciertos es que son una sorpresa, no sabemos qué es lo que vamos a escuchar, tal vez sepamos qué va a cantar, si voy a ver un amigo, pero te propongo que estés abierto a recibir un mensaje, a recibir esa obra en la forma nueva que te traen estos cantores hermosos. El primer concierto será el día viernes 5 de junio a las 21 horas. El segundo va a ser el domingo 7 de junio a las 18:30 horas. En este teatro tan intimista y que nos invita a vivir un momento fuera del mundo. Teatro Estudio More Altamirano, en la esquina de Las Heras y Sarmiento, a una cuadra de la Plaza Muñiz. Las Heras, 1298, te esperamos.
0: Seguimos en Encuentro con las Noticias y seguimos compartiendo. Agradecemos ahí a todos los oyentes que nos iban dejando las invitaciones, las propuestas, no solamente para lo que es la próxima semanita, ¿no? El próximo fin de semana, sino también ahí para ir agendando en lo que va de el mes. Bueno, y ahora nos tomamos unos minutitos, ¿sí? Porque queremos conocer la historia de un vecino junto a su familia. Se llama Tiago Soto, ¿sí? Padece una extraña enfermedad, más conocida como piel de cristal. Nosotros estuvimos hablando hace algunos días de su caso, que lo conocimos a través de Semanario de Actualidad, un portal donde compartimos también información. Y allí conocimos la historia de este joven que está pidiendo justamente que su obra social se haga cargo de este tratamiento para apalear la situación. Hay una colecta porque los insumos para mejorar la calidad de vida de Tiago se necesitan ahora, en este preciso instante. Queremos hablar un poco sobre la problemática con la obra social, queremos hablar un poco sobre cómo podemos colaborar, estemos donde estemos, y queremos conocer la historia de Tiago y de su mamá, Aldana. Hola, ¿cómo te va, Aldana? ¿Cómo de este lado? Hola, Tiago, de este lado te habla Gisela Romero, ¿cómo están?
4: Hola, buenos días, bien, bien acá. La verdad que voy arrancando el día porque estamos todos medio enfermitos en casa.
0: Bien, más que entendible, andamos todos ahí con una gripe que no se va. Aldana, contame un poco cómo es la historia de tu hijo, cómo es la historia de Tiago. ¿Nos querés contar sobre esta enfermedad que tal vez en algún momento la hemos escuchado nombrar, pero tenemos tanta problemática que hoy están viviendo con la obra social, ¿te parece?
4: Dale, dale, te comento un poco desde el principio, pero cortito. Uh-huh. Bueno, Tiago nació con esta enfermedad. Como decías vos, es conocida como piel de cristal. El problema de Tiago es, más allá de la enfermedad en sí, que es tener la piel delicada, pasa que Tiago no puede estar ni mucho sentado porque se lastima la cola, ni mucho acostado porque se lastima la espalda, y así todo, le hace mal el sol, el calor, le hace mal el frío. Es como un problema muy abarcativo en todo sentido. También tiene, bueno, por esto que se lastima, tiene muchas heridas. Por las heridas tiene anemia, por la anemia tiene taquicardia, y por la taquicardia tiene bajo peso. Entonces el problema es muy serio. Quizás lo que yo siempre digo es que entiendo que a veces no se toma dimensión de su estado al no verlo. Claro. Pasa mucho que Tiago es un nene muy, muy extrovertido, muy alegre, muy dado, y siempre obviamente que sale vestido, y la gente cuando lo ve Bueno, también obviamente él anda en silla de rueda porque al tener tan bajo peso y distrofia en los huesos, anda en silla. Y con su actitud tan para adelante, mucha gente no se da una idea de cómo está él abajo de todo eso. Pero bueno, la situación se hizo desesperante en este momento porque nosotros trabajamos de ferias los fines de semana. La obra social hace un año y medio nos cortó la medicación, los insumos, porque nosotros lo único que pedimos son vendas y vaselina. Evidentemente para ellos, al no verlo a Tiago, no les parecía lo suficientemente importante para su calidad de vida, entonces nos lo cortaron.
0: ¿Nos querés decir el nombre de la obra social y bueno, y esto que me hacías mención de la medicación y de insumos?
4: El nombre de
0: Claro, el nombre de la obra social.
4: Bueno, es que ellos agarran de que también, bueno, no es una obra social, siempre las dicen, es una prestación médica, se llama Incluir Salud, que por lo que tengo entendido, si bien es un plan nacional, depende de provincia. Se llama Incluir Salud, que era conocido como PROFE antes. Nosotros siempre pedimos lo mismo, hace 18 años que pido, 17, que pido lo mismo, vendas y vaselina sólida, nada más. Después siempre todo lo demás que Tiago usó o necesitó, siempre lo pude comprar. Nunca lo pedía porque era con fecha de vencimiento. Ibuprofeno, antibióticos, crema, no sé, con corticoide, todas esas cosas que tenían vencimiento no las pedía porque como nos daban por 3 meses, se me vencía.
0: Claro.
4: Entonces, siempre fue lo mismo, vende y vaselina, no era muy muy descabellado lo que pedíamos. Si bien las cantidades, a veces no, nos preguntan por qué tanto, bueno, hicimos un videíto en las redes de Tiago mostrando por qué la cantidad que él usa. Porque cuando nosotros decimos que él tiene lastimado todo el cuerpo, es todo el cuerpo, no hay una parte del cuerpo que no tenga lastimada. Y las demás vendas son para que no se lastime lo que no tiene lastimado. O sea, sí o sí las necesita a las vendas para vivir. Para vivir, o sea, él no puede vivir sin vendas. Entonces pasa esto, que hace un año y medio no nos cortaron. Yo durante un año banqué el recurso de amparo, que es un juicio. El recurso de amparo lo banqué la medicación, los insumos, con mi trabajo porque de feria a los fines de semana, porque más o menos estaba vendiendo y más o menos podía cambiarlo cada 2 días, cada 3 días. Y no quería exponer a Tiago, que ya hoy tiene 18 años, a todo esto, por temas familiares, porque pasa esto que papá, Tiago no tiene, nunca el papá se acercó y ahora de repente salió un supuesto padre a pedir ayuda por él. Entonces todas estas cosas yo se las quería evitar a él. Y bueno, después de un año me di cuenta que ya no llego. Ya no llego, no llego a comprarle sus insumos. Y lo que es la feria, ahora este mes que pasó, junio, julio y agosto, por el tiempo, por el frío, es muy flojo. Entonces me agarró la desesperación de decir, si hoy por hoy estoy casi que no llego, ¿qué hago junio, julio?
0: Claro.
4: ¿Entendés? Y no hay un lugar donde yo ponerle que íbamos al hospital y nos daban un rollo o dos de venda. En la salita nos daban, así viste, medio de contrabando, un potecito de vaselina de 50 gramos. Entonces yo decía, no voy a llegar. Y ahí empecé a hablar con Tiago y a explicarle lo que íbamos a tener que hacer si él estaba dispuesto a salir, pues yo iba a salir igual. Y le expliqué los pros y los contras de que él tuviera que salir. Y bueno, él lo entendió y le dio para adelante, por suerte. Lo está sabiendo manejar bastante, pero bueno, no quita que no está bueno tampoco. Ahora está prendido, ahora está entretenido con el tema de las redes y los mensajitos que le mandan y está bastante copado con eso.
0: Bien, Aldana, me decías, un amparo presentado. Contame cómo va, cómo es ese circuito y, bueno, si obtuvieron algún tipo de respuesta, no respuesta, si están a la espera.
4: Bien, lo que es el recurso de amparo, hace un año que se inició.
0: Sí.
4: Y después de un año, en noviembre del año pasado, tuvimos una videollamada o una reunión, no sé cómo se llama, por digamos que veíamos a la jueza y la jueza nos veía a nosotros.
0: Sí.
4: En el que estaba la jueza, el abogado de Incluir Salud y nosotros. En esa oportunidad, siempre era el fallo del amparo era, le tienen que dar las cosas. Y la respuesta era, no está en el vademécum. Y el otro mes, lo mismo. La respuesta durante un año fue así, idas y vueltas con la misma respuesta. Pero en noviembre del año pasado cambió cuando la jueza lo vio a Tiago. Como yo siempre digo, al verlo las cosas cambian mucho. Al ver a Tiago, no desnudo, pero sin camisa, como le dije a la jueza, le pido disculpas por mostrar de esta forma a mi hijo, pero es para que entienda por qué necesitamos con tanta urgencia esto. Entonces, después de esa reunión del mes de noviembre, la jueza, ya el dictamen que mandó, o sea, la sentencia que mandó, es que le tienen que dar las cosas a Tiago de manera excepcional y extraordinaria. Eso dice el recurso de amparo, que tienen autorizado en el siguiente, en el de diciembre, porque no nos lo dieron ahí. En el de diciembre vuelve a decir que le tienen que dar las cosas a Tiago de manera extraordinaria y excepcional, y que se autoriza a esa compra mensual. Aún con esa respuesta, profe, ¿qué hizo? Nos dio el mes de enero, ¿se entiende? Noviembre no nos dieron, diciembre sale esta sentencia, y en enero nos entregan la medicación por un mes después de un año.
0: Claro.
4: Y después nos volvieron a dar la misma respuesta, lo que es febrero, marzo, abril y mayo de este año. Cuando recibo la negativa nuevamente en febrero, me acerco a Incluir Salud en Provincia, y el muchacho que me atiende me dice, no, me dice, es que nosotros ya te lo dimos con la orden, ¿no? Me acerco con la orden, claro, de la compra extraordinaria, la sentencia de un juez, o sea, lo máximo que se puede lograr. No, me dice, es que nosotros ya te dimos. Digo, pero me dieron en enero. Le digo, febrero, marzo, abril, no me lo dieron. Digo, en ese momento era mayo. Y me dice, no, es que ahora tenés que volver a hacer el reclamo. Digo, ¿cómo? ¿Vos me estás diciendo que yo tengo que hacer un año de juicio para que me entreguen un mes de medicación? ¿Un año de juicio y un mes de medicación? Le digo, ¿te das cuenta que lo que me decís es una locura cuando mi hijo necesita esto todos los meses? Y me dijo el muchacho, no es la culpa de él, obviamente, me dice, me gustaría decirte que no es así, pero bueno, es lo que me dicen. Así que esa es la respuesta. Aún teniendo la sentencia del recurso de amparo a favor nuestro, y con esta orden de la compra extraordinaria, y que se autoriza la orden de la compra mensual, aún así no nos lo dan, porque en este tiempo, en estos días que esto se hizo público, se comunicaron con nosotros de la Secretaría de Salud de Provincia y de acá de Moreno, y a ambos le pasé el número del abogado de Tiago, de Martínez, el abogado de él. Y Martín me dice, ya les expliqué que lo judicial está todo hecho en tiempo y forma, la sentencia ya estró, o sea, no hay un motivo, no hay una razón lógica para que estén negando la medicación que faltaba. Entiendo que parezca eso, pero no, todo está hecho en tiempo y forma, la sentencia está, nada más que no lo cumplen. Claro. ¿Por qué? Ellos, Incluir Salud, no sé quién es el que está atrás de esto, pero Incluir Salud nos tiene que pagar a nosotros por un año de no entregarnos medicación $1,000,000 menos, pero ponerle $1,000,000, ¿se entiende?
0: Claro.
4: Cuando el costo de cubrir su medicación es de 3 millones mensuales. Pero, entonces, obviamente, para Incluir Salud es más negocio pagarle a Tiago $1,000,000 por año que 3 millones de pesos por mes.
0: Sin duda.
4: Pero la salud del chico se la pasan todo por donde va el sol. Porque yo siempre digo lo mismo, yo tuve una ACV hace 8 años y tuve un accidente en moto hace también más años todavía. Y siempre pienso lo mismo, si a mí el día de mañana

0: pasa algo, si bien soy joven, todo lo que vos quieras, pero uno no está exento de que le pasen cosas, más como está hoy la calle. Yo trabajo muchísimo el fin de semana, estoy al aire libre, vuelvo de madrugada de las ferias, manejando a veces por ruta, y si a mí me pasara algo, o me enfermara, o cualquier cosa, ¿Tiago tendría que estar haciendo todo esto? ¿Tiago tendría que estar peleando con todo el mundo? ¿Tiago tendría que estar mostrándose para que le den sus cosas? O sea, yo lo único que necesito es que le entreguen la medicación por ahora, de por vida, como la va a necesitar, tener esa tranquilidad de que él todos los meses va a poder comprar, va a poder tener su medicación y con su pensión comprarse, no sé, comida, porque yo no voy a ser eterna. Tiago ya tiene 18 años y no va a poder trabajar. Tiago tiene 18 años y pesa 24 kilos, para que se den una idea del tamaño de Tiago. No va a poder salir a trabajar, va a tener que vivir de él o de lo que yo le pueda construir para su futuro, pero la medicación mínimo la tiene que tener asegurada. Pensábamos que era así, pero hace un año y medio que no está pasando, y la desesperación llega al momento de decir, te cambio hoy o aguantás hasta mañana, y no es así, no es así. Él se tiene que cambiar diariamente, principalmente para ir al colegio. Él hace un año y medio que no va al colegio, porque para ir al colegio se tiene que cambiar todos los días las vendas, y no puedo. Para mí es imposible afrontar un gasto de 100.000 pesos diarios. ¿Cómo hago?
1: Sin duda, Ana. Es sumamente terrible, ¿no? El abandono que está haciendo Incluir Salud con Tiago y con ustedes, ¿no? Como familia. Quería consultarte por ahí, para quien está escuchando, y decíamos, es conocida esta enfermedad, como esta condición, como piel de cristal, pero para quienes no saben, que tal vez nunca escucharon de qué se trata, y este cambio de vendas que vos decías es sumamente fundamental, ¿nos querés explicar por qué se da o cómo es que se realiza, para por ahí, para que quien está del otro lado pueda entenderlo?
0: Sí, obvio. Bueno, los invito a las redes de Tiago. Él ahí tiene un videito que hicimos, porque nos consultan mucho esto, de cómo se realiza el cambio de vendajes. Es un proceso que nos lleva 2 horas, así que es bastante. Y Tiago, bueno, muchas veces las vendas se pegan en las heridas, es bastante doloroso. La enfermedad, por lo que a mí me explicaron de muy chica, yo Tiago lo tuve a los 16 años, y trataban de explicarme las cosas. Yo en ese momento estaba, imagínate que te digan, tu hijo tiene esto y no tiene cura, o sea, fue entenderlo, procesarlo y tratar de entender y decir, no, no puede ser, lo primero que fue negación. Y en ese momento me explicaron de esta forma y yo lo entendí y me quedó para siempre. La enfermedad de Tiago es una mala mezcla genética. A mí me tengo el gen que ha fallado, y justo el papá también. ¿Qué pasa? Al mezclarse estos dos genes que están enfermos, nace Tiago, que directamente este gen no lo tiene. El papá con el gen enfermo, mamá con el gen enfermo, y Tiago nace sin el gen directamente. El gen que le falta a Tiago es el que cumple la función de pegar la piel a la carne. ¿Viste? Nosotros tenemos una cierta elasticidad en la piel, o sea, pues te mueves te apoyas un dedo, lo mueves para un lado, para el otro, y la piel se mueve con la carne, así a lo bruto, ¿no? Uh-huh. Bueno, Tiago es un tiene. Entonces Tiago, ante el mínimo roce, la piel se le sale. Ante el mínimo roce, ante el mínimo golpe, ante el mínimo apoyo, prácticamente Tiago tiene la piel en la carne por no sé. Eso sí que no te lo voy a explicar, pero al mínimo roce, a él esa piel se le corre, no es que se le sale, se le corre. Abajo de esa piel corrida se hace una ampolla, se empieza a generar líquido, que eso pasa cuando te quemas, que se hace un líquido abajo. Bueno, se le hace ese líquido. Nosotros, esa ampolla, él se da cuenta cuando le sale una ampolla. No sé bien qué siente, ¿qué sentís?
2: No, bastante complicado de explicar, pero son diferentes sensaciones. A veces me pica, a veces me duele. A veces me muevo y siento como el agüita moviéndose, dijo, entonces acá hay una ampolla y así.
0: Claro, él abajo, porque estas ampollas se generan abajo de los 3 metros de venda que tienen un brazo, ponele.
1: Claro.
0: Entonces él me avisa, ma, tengo una ampolla. Bueno, cortamos todo el vendaje, rompemos la ampolla para que no siga creciendo. Pero bueno, una vez que esa ampolla se revienta, esa piel se sale y se genera la herida. Y estamos hablando de que esto pasa alrededor entre 3 y 5 veces por día.
1: Claro.
0: Todos los días, son entre 3 y 5 heridas nuevas por día. Así que bueno, viene de ahí, y eso es lo que genera la herida, la ampolla, la piel corrida. Y como siempre digo, las vendas son para cubrir las vendas, las heridas que él ya tiene, y para evitar que se vuelva a lastimar o que se vuelva a rozar, digamos. O
1: Claro.
0: sea, las vendas cumplen las dos funciones, por eso son tan necesarias. Y la vaselina se la ponemos a la venda para que no se pegue a la herida. Que lo que pasa es que cuando a veces por ahí no sé, se sale un poco la vaselina o se corre la venda, se pega y bueno, ahí ya.
1: Claro.
0: Es otro proceso mucho más doloroso y feo de pasar, pero bueno,
1: Claro.
0: te hago después de 18 años ya está curado.
1: Claro. No, digo, ahí se explica también, por ahí para quienes no conocían, ¿no? De todo este procedimiento, se puede entender lo necesarias que son, ¿no? Y la cantidad que vos decías. Lleva un proceso de 2 horas y hay que cubrir todo el cuerpo, entonces se entiende la cantidad, ¿no? Y el tiempo que se requiere para, bueno, para realizar todo este procedimiento. Aldana, sé que estás ahí con Tiago y sé que iniciaron esta campaña y capaz me gustaría hablar con él, que nos cuente un poquito sobre esta parte de las redes sociales, sobre la colecta, cómo se siente con la colecta y todos estos videos realizando sobre él, sobre su vida. ¿Está por ahí, Tiago?
2: Sí. Hola, sí. Nada, empecé porque nada, quería dar una ayuda a mi mamá, porque nada, como vi que las cosas estaban bastante complicadas, dije, bueno, te quiero ayudar un poco. Y me dijo, no, no, no, no. Y yo, no, no, no, sí. Y nada, le dije, bueno, me hago un Instagram. Y ahí la gente me empezó a ayudar y eso.
1: Bien, y bueno, vi que en las redes sociales iban subiendo la forma, ¿no? De colaborar. ¿Nos querés contar si fueron llegando algunas colaboraciones? Porque sé que bueno, que la gente se pudo acercar a algunas cosas, sobre las dudas de la gente también.
2: Sí, me llegaron bastantes colaboraciones, bastantes ventas, bastante vaselina, también para poder comprarlo. Me pude comprar también una silla para mi comodidad, porque la que tenía ya me hacía doler y lastimar el cuerpo, el trasero, la espalda. Y nada, estamos muy agradecidos, muy contentos. Y me alegro que haya gente así de bondadosa. Y nada, lo agradezco mucho.
1: Bien, Diago, vi que, bueno, a raíz de esto que decías, me hice un Instagram para, bueno, para hacer esta colecta. Vi que muchos de los videos tienen que ver con esto, ¿no? Con poder explicar, con poder concientizar acerca de este padecimiento que tenés, pero ¿te ves viviendo un poco ahí de las redes, siendo influencer, ir por ese camino?
2: No, la verdad es, o sea, no, no sé, me tendría que animar un poco más. Ahora que recién empezamos a grabar, me pongo nervioso. Anoche hicimos un detrás de cámara y fallamos bastante. Pero si me voy acostumbrando, quizás sí, quién sabe.
1: Bien, por ahí para quien está escuchando, que conoce recién tu historia y bueno, y tal vez es de la zona, de la región, quiere colaborar, ¿cómo lo puede hacer con esta causa?
2: Y sería por transferencia, digamos, o claro, o mi número de teléfono, que dejo mi número y mi alias a
1: Dale,
2: continuación por si quieren.
1: dale.
0: Hay una señora, justo ayer hay una señora que le estuvo juntando estos días con unas amigas, vendas y vaselina, así que entre hoy y mañana las vamos a buscar. Después una persona se vino desde Cuartel Quinto a traerle vendas. De la municipalidad de Moreno nos colaboraron con 5 kilos de vaselina, creo que eran 5 kilos, pues no los conté. Así que también físicamente de esa parte, o sea, es casi lo mismo.
1: Claro.
0: A mí me da cosa, viste, que el tema del alien no me agrada mucho, pero bueno, es verdad lo que él dice, que la silla que se pudo comprar él era algo pendiente y nunca llegábamos.
1: Claro.
0: Y es muy necesario, porque él está en casa, sale una vez o dos por mes al hospital y una o dos veces en el mes a la feria a acompañarnos, digamos.
1: Claro.
0: Está mucho tiempo en casa, está mucho tiempo sentado, viste, como era algo que teníamos pendiente y cuando él me dijo, me voy a comprar la silla. Me emocioné un montón porque la verdad que era algo sumamente necesario, pero nunca llegábamos.
1: Claro, sí,
0: Y él no lo
1: obviamente.
0: dudó
1: Así.
0: y en vez de no sé, de ofrecer o de salir con cualquier cosa como un pibe de 18 años, pensó en esto y la verdad que yo no, ni siquiera lo había pensado y obviamente que lo apoyé en su decisión, la compramos y capaz que entre hoy y mañana ya le llega.
1: Bien, hace a su
0: Así
1: calidad
0: que
1: de
0: bueno.
1: vida también, ¿no? Al igual que las
0: Obvio,
1: vendas y
0: sí.
1: demás. Bueno, si Tiago se anima, que
0: Y
1: nos pase
0: tanto
1: su alias.
0: como sí. Sí, sería tiago.venda.cremas. La
1: Bien.
0: T en mayúscula.
1: Bien, bien
0: Y el
1: ahí.
0: Instagram.
1: Y
0: Su
1: el.
0: Instagram, Tiago Soto, 777, todo junto.
1: Bien, ahí de cualquier forma se pueden contactar con ustedes, sea a modo de alias o escribiéndote en redes para coordinar algún tipo de entrega. Bueno, desde acá sepan que los micrófonos de la Tincunaco están abiertos para seguir insistiendo con que incluir salud haga, bueno, cumplir el derecho de Tiago. No a la vista gorda y bueno y desde acá también apoyarte ahí a Teo en tus redes y bueno y en que nada en que la colecta continúe de una forma positiva de acá que la obra social se haga cargo como corresponde. Sé que tienen emprendimientos, no sé si nos quieren contar sobre su laburo, sobre la feria.
0: Ah, bueno, ahí te comento yo, porque Tiago sí nos hace los chivos a veces. Nosotros, mira, de lunes a viernes atendemos en un local en Álvarez, es muy chiquitito, pero bueno, estamos ahí en el centro de Álvarez, Natiri se llama, es NATHIDI, es las primeras, sí, la base dice de mis hijos,
1: Sí.
0: Nayara, Tiago, Didaco.
1: Bien.
0: Así que Natiri es el emprendimiento de más que nada de mi hija, que ya bueno, era de ella, pero cuando la situación se complicó me tuve que subir a su barco porque no llegábamos, ¿sí no? Y también sábados y domingos estamos en la feria Somos Productoras del predio de la estación de General Rodríguez, el Galpón de Colores.
1: Ajá.
0: Bueno, ahí estamos con Atiri y también sábados y domingos yo estoy en una feria artesanal atrás de la estación de Rodríguez, que bueno, vendo chocolates artesanales y jugos de fruta.
1: Perfecto.
0: Así que estamos en todo. También, bueno, yo lo que es la chocolatería lo implementé ahora a hacer eventos, así que eso también. Ahora lo que le voy a mandar a Tiago si me pone los Instagram de los emprendimientos en su
1: Bien.
0: Instagram por si nos quieren contactar, porque capaz que justo les sirve y para nosotros es trabajo y
1: Sin duda.
0: está buenísimo. Mi hija, bueno, tiene reventa, pero hace dos años es de lo que vivimos, porque
1: Perfecto.
0: no tenemos otro ingreso. O sea,
1: Perfecto.
0: a veces la gente dice, ¿cómo haces? O no, te juro que no sé ni yo cómo hago, pero vivimos de eso. Y bueno, la pensión de Tiago es para sus necesidades, que tampoco alcanza mucho, pero
1: Bien.
0: siempre, bueno, mil gracias. Justo se me despertó mi bebé, que
1: No, está
0: se
1: bien.
0: me hace
1: Bueno, te
0: pis.
1: agradezco a ustedes que nos hayan brindado estos minutitos y bueno, y ahí vamos a seguir compartiendo y vamos a compartir también ahí las redes. Les agradezco a ambos.
0: Muchísimas gracias.
1: No,
0: Gracias.
1: por favor, charlamos con Tiago y Aldana Soto sobre Tiago, sí, un joven de 18 años, vecino del partido de Moreno, que, bueno, padece de piel de cristal, pero sobre todo del incumplimiento de incluir salud.
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0: este es el segundo programa con dos horitas en vivo que tenemos. Y sin embargo se va pasando así de rápido la hora. Ahora es momento de compartir con ustedes el servicio informativo de Farco.
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5: Hola Argentina, muy buen día, ¿cómo están? Les damos la bienvenida a esta producción informativa nacional de Farco, el Foro Argentino de Radios Comunitarias. Estamos aquí en nuestro centro de producción en la ciudad de Rosario y ya estamos enlazadas las radios comunitarias del país para nuestra primera edición de hoy, martes 2 de junio de 2026. A 11 años del primer Ni Una Menos, hubo más de 3.000 femicidios en todo el país, pero cada vez se denuncia menos a los agresores. Así lo revela el informe actualizado del Observatorio de la organización Mumalá, Mujeres de la Matria Latinoamericana. El dato fue revelado en la previa de una nueva jornada nacional de movilizaciones contra la violencia de género por la directora ejecutiva de la organización, Gabriela Sosa, que esto decía a Radio Encuentro de Viedma.
6: Estamos justamente en estos momentos enviando el informe de 11 años que dice que hubo 3.096 asesinadas en la Argentina por violencia de género en estos 11 años, pero que bueno, que en el día a día nos pasan las Marías, las Agostinas, las Sofías, y con un panorama que no es demasiado alentador respecto a lo que el Estado va a poner sobre la mesa para asistir y para acompañar a las víctimas. Estoy hablando de los 11 años, pero en este año en particular tenemos 105 solamente en el 2026, y donde además te tiro otras datos, o al menos estas variables que nos llaman la atención cuando hacemos los registros, ¿no? Uno de ellos es que estamos en el piso histórico de las denuncias previas realizadas por las víctimas de femicidio contra sus agresores, ¿no? Siempre fue bajo, porque implican varios factores, ¿no? De por qué no denuncio a quien luego me va a asesinar, pero estamos en un piso de un 9% en este año, ¿no? Es decir, venimos bajando, se viene bajando la denuncia, y lo primero que hay que preguntar por qué. Es decir, ¿por qué las mujeres no confían en que el Estado va a dar una respuesta eficiente a la situación que estoy atravesando?
5: Gabriela Sosa, la directora ejecutiva de Mumalá, Mujeres de la Matria Latinoamericana. Recordemos que mañana va a haber movilizaciones en todo el país, a 11 años del primer Ni Una Menos. La convocatoria principal es frente al Congreso Nacional a las 5 de la tarde. Y el Gobierno Nacional vuelve a complicarles la vida a las bibliotecas populares y ahora quiere que controlen la legalidad de las facturas que reciben de sus proveedores para hacer sus rendiciones. Los espacios culturales esenciales de los barrios que refugian a los pibes y pibas de todo el país y que enfrentan una más en contra del gobierno de Milei. Esto en el informe de nuestro compañero Guillermo Romero desde la radio comunitaria La Lechuza de Pocito San Juan.
7: Una nueva medida del gobierno pone en jaque a las bibliotecas populares. Se trata de nuevas exigencias que fueron incorporadas para la rendición de subsidios, especialmente aquellas vinculadas con la presentación de constancias de inscripción y la verificación del CAE de las facturas emitidas por los proveedores. Esto nos comenta Maite Pelufo, directora de la Biblioteca Popular Alfonsina Storni en la provincia de San Juan.
8: Nos están asfixiando, porque esa es la palabra. O desangrando, porque no hay otra y no es metafórico, es así. Lo que quieren es que dejemos de abrir las bibliotecas populares, no sé, porque no rige a una lógica que nosotros pasemos de ser una entidad comunitaria a una entidad que controle a ver si las facturas de los proveedores están en condiciones o no, además después de haber hecho la compra. O sea, que si nos damos cuenta, después de haber hecho el trámite, que esa factura no tiene todas las condiciones exigidas, nosotros no podemos rendir esa plata, ¿entendés? Que ya la gastamos.
7: Claro.
8: O sea, es un escollo tras otro.
7: Las disposiciones resultan excesivas y de muy difícil cumplimiento para entidades que sostienen su funcionamiento cotidiano a partir del trabajo comunitario, voluntario y militante. No contempla la realidad concreta de las bibliotecas populares ni las dificultades operativas y económicas que éstas atraviesan.
8: Es un agotamiento mental al que apuestan, un desgaste. No, o sea, además no recibimos nada de plata, ni siquiera, o sea, ya te digo, ni para el internet, ni para gastos generales, ni para, o sea, promoción a la lectura, nada. Hemos quedado así, desmanteladas las bibliotecas populares. Es muy triste porque realmente también el hecho de deteriorar a las bibliotecas es deteriorar a la cultura, se deteriora la democracia, el acceso a la información, la inclusión que nosotros podemos tener en estos lugares para los pibes que justamente andan en la calle descalzos ya con este otoño, ¿entendés? En ojotas, o sea, con frío, y vienen a la biblioteca, un reparo, leemos un cuento, ¿entendés? Hablamos de la vida, y no, lo que no quieren justamente es eso, evidentemente, que sigamos teniendo estos lazos, esta solidaridad.
7: Reportó para el informativo Farco, Guillermo Romero, desde Radio Comunitaria La Lechuza, en la provincia de San Juan.
5: En Rosario, la comunidad boliviana se movilizó al consulado local en apoyo a las movilizaciones que piden la renuncia del presidente Rodrigo Paz. La comunidad del país hermano se manifestó junto a organizaciones sociales, sindicales y políticas de la ciudad en la sede diplomática ubicada en el centro rosarino. Allí leyeron un documento de apoyo a las demandas populares que ya cumplieron un mes en Bolivia.
9: Ante todo, queremos expresar nuestro total apoyo a nuestro pueblo en lucha y resistencia. Resistimos en los puntos de bloqueo y en las calles marchando. Hay compañeras que están sosteniendo una huelga de hambre día a día. Denunciamos la militarización y la represión continúan en Bolivia. La criminalización de las protestas y exigimos el derecho democrático. Siguen los detenidos, siguen los asesinados y el gobierno de Rodrigo Paz no escucha al pueblo. Actualmente hay más de 400 detenidos, 7 muertos y varios heridos. Exigimos el respeto a los territorios que habitamos, territorios indígenas y campesinos, que son vida y no mercancía. Exigimos la renuncia de Rodrigo Paz, el cese total de la represión y militarización. Libertad ya a los detenidos y justicia por los asesinados. Respeto pleno a los territorios indígenas y campesinos. La aprobación de leyes que protejan los territorios como el agua y sus autonomías. No a la privatización y entrega de nuestros recursos. Y el retiro de las causas judiciales contra los dirigentes campesinos e indígenas. Exigimos el respeto a los derechos humanos y el derecho a la huelga.
5: Y tras este acto realizado en el centro, convocó para este viernes 5 de junio hacia el Monumento Nacional a la Bandera. La cobertura de nuestro compañero Félix García Colombi, de Aire Libre Radio Comunitaria. Vamos ahora a Formosa porque allí comienza hoy, casi 8 años después, el juicio oral y público por el asesinato del estudiante Jonathan Lescano. El informe de nuestro compañero Guillermo Guillén desde FM La Nueva.
10: Hola compañeros, compañeras y oyentes del informativo Farco. Este martes 2 de junio la Cámara Segunda en lo criminal de Formosa abrirá el debate oral y público de una de las causas más oscuras, dolorosas y demoradas de nuestra historia reciente en Formosa, el crimen de Jonathan Lescano. Casi 8 años debieron transcurrir para que el sistema judicial siente en el banquillo a los 3 acusados de un asesinato que desnudó no solo una crueldad inadmisible, sino también las severas falencias institucionales en las primeras horas de búsqueda. La reconstrucción del expediente nos traslada al 9 de agosto de 2018. Jonathan, un estudiante secundario de 16 años, salió de su hogar con destino a la EPEP número 2 de la capital formoseña. Nunca llegó. 16 días después de su desaparición, el 25 de agosto del 2018, el peor escenario se confirmó. El cuerpo de Jonathan fue hallado en un baldío lindante a la vivienda de uno de los detenidos. El abogado querellante, doctor Jorge Pezolano, brindó precisiones antes del inicio del debate oral.
11: Comienza la primera jornada de juicio, que están señaladas 8 ya por el Tribunal de Juicio, para todo junio. La última es el 25 de junio, pero yo creo que se van a alargar 2 o 3 más, porque siempre hay algunas cuestiones. Entonces creería que se va a alargar un poco más, hasta mitad de julio aproximadamente.
10: El abogado de la familia, el doctor Pezolano, habló de las penas, ya que en ese momento 2 de los 3 imputados eran menores.
11: El requerimiento de la Fiscalía de Instrucción fue homicidio simple, agravado por la participación de menores para el adulto. Los 3 son adultos ya. En este momento 24 años y meses tienen los 2 que eran menores en el 18. Y para los 2 menores se pidió homicidio simple, los 3 como coautores.

0: tenor del artículo 45, es decir, con un mismo grado de participación en el homicidio, un homicidio agravado, es decir, la pena oscila entre 8 y 25 para los dos menores de ser salir condenado por homicidio simple, se le disminuye de un tercio a la mitad a la pena que se le aplique si salen condenados, y al adulto, si sale condenado, se le aplica de 25 a 10.
1: El abogado tiene expectativas de que se haga justicia.
0: La expectativa que tengo son las mejores. Creo que nuestra administración de justicia anda bien, son jueces probos, así que yo creo que vamos a arribar a que haya justicia. Eso significa que haya una sentencia de condena y con pena elevada y de cumplimiento efectivo, tanto para el adulto, que no me cabe ninguna duda que así será, y como para los dos menores que ahora tienen 24 años, también va a ser de cumplimiento efectivo.
1: Reportó para el informativo Farco desde la ciudad de Formosa, Guillermo Guillén, de La Nueva 98.1.
2: Información deportiva en el Noticiero Nacional de Farco, porque la Liga Nacional de Básquet tiene su primer finalista, es 15 de Santiago del Estero, y hoy se define el segundo entre Gimnasia de Comodoro Rivadavia y Ferro. El informe de nuestro compañero Iván Alday.
3: 15 de Santiago del Estero es el primer finalista de la Liga Nacional de Básquet tras vencer a Boca en el último juego de la serie por 94-83 y llevarse el global por 3-1 para transformarse así en el primer finalista de la temporada 25-26, esperando a su próximo rival de la llave entre Ferro y Gimnasia de Comodoro Rivadavia, que llega igualada 2-2. El capitán extranjero del equipo santiagueño fue clave, ya que el norteamericano Robinson se quedó como el máximo anotador en la posición de alero con 23 puntos, mientras que su compatriota nacionalizado mexicano, el escolta Michael Smith, anotó 22. 15 había ganado los dos partidos en su estadio Ciudad de Santiago del Estero por 88-76 y 91-78, mientras que el tercer juego en la Bombonerita había sido para Boca por 99-92. Esta serie dejó el historial completo entre ambos equipos en la Liga Nacional. El conjunto santiagueño se lleva ventaja al cabo de 62 enfrentamientos. Ya ganó 37 de esos contra 25 a favor de los geneises. Deportes. Noticiero Nacional de Farco, Iván Alday.
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2: Y hasta aquí llegamos con la primera edición de Informativo Farco de hoy, martes 2 de junio de 2026. Cristian Torres estuvo en controles, Pepe Frutos en la conducción y las radios que integran Farco en la producción. Volvemos en la segunda del día. Chau.
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0: Seguimos en Encuentro con las Noticias. Quiero compartirte varias actividades, varias propuestas que tenemos aquí en nuestra región. Una de ellas tiene que ver con la obra Mujeres en el Arte, que se va a estar presentando en el Centro Cultural El Hormiguero, ¿sí? Y va a ser el próximo 6 de junio. Nos llega la invitación y la queremos compartir junto a ustedes.
1: Hola, buenos días a todos y todas. Aquí desde el Centro Cultural El Hormiguero queremos invitarlas a una nueva función de Mujeres en el Arte. Una historia familiar de mujeres atravesadas por 70 años de historia argentina. Tres generaciones diferentes que encuentran en el arte un refugio y tratan de superar todo con una sonrisa. ¿Cuándo? El sábado 6 de junio a las 20 horas. ¿Dónde? En Uruguay 372, entre Dorrego y Pagano Moreno Centro. La entrada es gratuita, la salida es a la gorra. También pueden hacer su reserva al 11 58 91 74 61. ¡Los esperamos!
0: Quiero contarles que dentro de la región existe una organización que se llama Ollas de la Calle. Realizan ollas populares, ¿sí? Y las reparten a gente en situación de calle. Este recorrido lo hacen todos los jueves por la región, por la zona de San Miguel. Estén con una colecta por el frío, contra el frío, donde vienen recolectando frazadas, ropa de abrigo, guantes, cuellitos. Y hacen la invitación a que nos sumemos a una rifa para poder seguir sosteniendo esta olla que cada vez es más grande.
2: Hola, hola. Bueno, quería decirles que Ollas de la Calle San Miguel, que es un grupo de vecinos que estamos desde el 2013 repartiendo viandas a toda la gente en situación de calle. Hemos hecho varias rifas y este año también hicimos la rifa para el Día del Padre, que se sortea en junio. Y mi teléfono es 154-971-5400. Cualquier cosa me llaman, igual están en el Instagram o en Facebook. Y mi nombre es Sonia. Desde ya, muchísimas gracias.
0: Hay mucha información en nuestra región y quiero contarte que la Mutual Primavera tiene actividades, tiene propuestas en la región y que tenés que aprovechar, tenés que acercarte a la Mutual, podés ser socio, podés tener grandes beneficios.

0: beneficios de todas las actividades y todas las propuestas que realizan. 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
0: Y veníamos contando de las actividades. Hace algunos días pudimos saber un poquito más sobre las costureras de Pilar, sí, que bueno, vienen realizando cine en el barrio y para eso necesitan colecta, sí, puedes sumarte a colaborar con este cine, con elementos para que la jornada sea un poco más linda.
2: Desde la red de costureras solidarias de Pilar estamos llevando adelante el proyecto de cine en tu barrio. 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
0: Agradecemos ahí la invitación que nos iban realizando. Y bueno, te íbamos contando que mañana es 3J, ¿sí? Mañana de las 10 de la mañana hasta las 12 del mediodía va a haber una jornada de capacitación e intercambio en el marco de la ley Micaela en este nuevo aniversario, 11 años del primer 3J, 11 años del Ni Una Menos, en Malvinas Argentinas. Se va a estar realizando construyendo espacios libres de violencia con perspectiva de género. Este espacio, ¿sí?, se va a estar llevando adelante en el auditorio del Palacio Municipal en Avenida Presidente Perón, 4276, en Malvinas, Argentina. Te decíamos, esto va a ser en la jornada del día de mañana, en el marco del 3J capacitación también, ¿sí?, a modo de capacitación en Malvinas, Argentina. Nos parece más que interesante cada vez que se realizan este tipo de actividades a modo de capacitación, bueno, de quienes nos representan. Bueno, teníamos también para contarles, para compartir, bueno, que hoy es el Día Nacional del Bombero Voluntario. Recuerden que al inicio del programa hablábamos sobre la carrera que se realizó. Bueno, iban contando de que en la jornada del día de hoy es el Día Nacional del Bombero Voluntario. Detrás de cada uno de cada uniforme hay personas que dedican su tiempo, su energía y su vocación al servicio de los demás. Con esfuerzo, capacitación y entrega, los bomberos voluntarios de Malvinas Argentinas trabajan cada día para cuidar el partido. Su presencia en cada emergencia es símbolo de profesionalismo y entrega. Bueno, por eso iban dando cuenta justamente de... bueno, de que hoy es el Día Nacional del Bombero Voluntario en nuestro país y también las actividades y las propuestas que se iban llevando adelante. Y hablamos hace un tiempo sobre una campaña que se realizaba para una niña en el partido de Pilar, en la zona de Manzanares. Aleli tiene 15 meses, es de la zona de Manzanares y padece del síndrome de fémur corto con ausencia de peroné, y hace meses que Ioma demora la entrega de insumos indispensables, ¿sí?, para esta bebita. Una familia de manzanares lanzó una campaña para visibilizar y recibir ayuda económica ante la situación que afecta a esta pequeña, tan solo 15 meses, Aleli, quien espera por parte de la obra social Ioma la llegada de una prótesis fundamental para su desarrollo, para su crecimiento. El alias para colaborar es Todos por Aleli, una cuenta a nombre de Betiana Pérez, quien es la mamá de la niña. Aleli padece un síndrome fémur corto con ausencia de peroné, una patología que requiere una con urgencia un crotoortesis previa a su intervención quirúrgica. Contaban que llevan 6 meses esperando el equipamiento ortésico, que todavía no llega. Su cuerpito no puede seguir esperando. Ella merece avanzar. Bueno, parte de lo que decía su mamá. Todas las demoras de IOMA están retrasadas en la entrega del elemento indispensable para continuar con su tratamiento. Desde ahora, la obra social, la única respuesta que recibimos es la misma de siempre. Está para firmar el acta final. La cosa es que esto no llega y que se requiere, decíamos, de que IOMA responda. Sí, hace un ratito hablábamos de incluir salud. Bueno, no estamos hablando de IOMA. Lamentablemente continuaron, ya perdimos todo enero de este año pidiendo un extensor. Con estas mismas demoras y ahora este nuevo pedido que lleva 3 semanas decía, sin resolverse, el tiempo que remarcan los papás de la menor es fundamental para la salud y la calidad de vida de Aleli. Bueno, allí van contando la forma de colaborar, es todos por Aleli, decíamos, una cuenta que está a nombre de Betiana Pérez, madre de esta niña, que está a la espera de la respuesta de IOMA. Y hablamos de, bueno, las prepagas, hablamos en alguna oportunidad, hablamos ahora de estas obras sociales, de estas prestadoras, ¿no? Que no cumplen con lo que es el derecho de estas infancias, y decíamos, son temas sumamente delicados y que el tiempo en este caso juegan en contra, ¿no?, de cada uno de estos pacientes. Quiero contarles que nuestra región se va a estar llevando adelante un taller en CATAC y varios seminarios, ¿sí? Un espacio pluricultural allí en este espacio. El próximo 6 de junio hay invitación a realizar talleres y seminarios.
3: Hola amigos de la Tincu, queremos contarle que en CATAC, espacio pluricultural de Cuartel Quinto Moreno, seguimos abriendo las puertas para compartir talleres, encuentros y aprendizajes. 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Además, los sábados por la mañana comenzamos con nuestros seminarios especiales. El próximo será el 6 de junio. 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Muchas gracias.
0: Quiero contarte que el próximo 14 de junio va a estar el Festival Trabajadores de FATE en Lucha. FATE no se cierra, un festival solidario que arranca a partir de la 1. Abajo las causas judiciales por luchar. Van a haber buffet, van a haber bandas, van a haber intervenciones artísticas. Si ganan los trabajadores de FATE, ganan todos los trabajadores y trabajadoras. La entrada es a colaboración. Para bancar la permanencia en FATE, podés colaborar en FATE en Lucha Todo Junto. FATE en Lucha Todo Junto. Esta actividad, este festival se va a estar llevando adelante en Guevara Multiespacio, Andrade 5792, ¿sí? Nos iban contando trabajadores de FATE en Lucha. Nos pareció importante también mantener ahí todas las actividades que vienen realizando los trabajadores de FATE, bueno, para justamente mantenerse. 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
0: Quiero hacerte una invitación para el próximo 6 también, y es la bicicleteada en acción, ¿sí? 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

Este noticiero fue posible porque en la operación técnica y puesta al aire estuvo trabajando Yamila Ramírez, estuvo trabajando en la sala de producción Norita Cortiñas, Gustavo Presente, Vanina Correa, y aquí en el estudio Darío y Maxi, quien les habla, Gisela Romero. Un placer para mí haberles hecho compañía en estas dos horitas que tuvimos. Nos volvemos a reencontrar mañana.

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2: El Servicio Meteorológico Nacional prevé para hoy una temperatura máxima de 15 grados con cielo nublado. El viento rotará del este al noreste en las primeras horas de la noche.
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2: El costo del alquiler triplicó a la inflación. Mientras el presidente Javier Milei sostuvo que bajaron un 30% en términos reales tras la derogación de la ley de alquileres, los datos oficiales del Instituto Nacional de Estadísticas y Censos indicaron que las subas registradas en distintas regiones del país llegaron hasta el 87,4% interanual, muy por encima de la inflación general que alcanzó el 32,4%. Desde la organización Inquilinos Agrupados alertaron sobre la situación habitacional crítica, ya que los alquileres aumentan cada 2 o 3 meses en un contexto de salarios planchados y contratos cada vez más inestables que hacen que muchos hogares no puedan sostener los pagos.
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2: Fuertes críticas de Carlos Bianco al rumbo económico nacional. El ministro de Gobierno bonaerense afirmó que el presidente Javier Milei vive en Narnia y se informa sobre la realidad a través de publicaciones de sus amigos en las redes sociales, a las que definió como los tweets de Irigoyen que le hacen para que esté tranquilo.
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3: Y subía una imagen medio particular de gente caminando por la calle. Entiendo que era por la calle Corrientes. No sé, sí, vive en Narnia. El presidente, parece que vive en Narnia. Parece que se refiere a la situación de Argentina a partir de tweets que hacen los amigos para que se quede contento y que se quede tranquilo. En vez de recorrer el país, en vez de recorrer los municipios de la provincia de Buenos Aires y de primera mano notar lo que está pasando. Parece que su fuente de información principal son los Twitter de Irigoyen que le escriben los amigos.
2: En conferencia de prensa, el ministro manifestó que al revisar las principales noticias referidas a los ingresos y al consumo, encuentra que de acuerdo a los datos oficiales, lo que está estallado no son las salas de cine ni los restaurantes, sino el país, pero en el mal sentido.
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2: Quilmes puso en marcha un nuevo curso de lengua de señas. La propuesta formativa, orientada de forma gratuita a vecinas y vecinos mayores de 18 años, tuvo su acto de apertura oficial en las instalaciones del Centro de Producción Audiovisual Leonardo Fabio, ubicado en la localidad de Bernal. El encuentro estuvo encabezado por la intendenta Eva Mieri, quien estuvo acompañada por la secretaria de Niñez y Desarrollo Social Florencia Di Tullio, quienes remarcaron la importancia de sostener la inversión en políticas de integración en un contexto socioeconómico complejo.
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2: Donald Trump cree que el acuerdo con Irán podría concretarse en la semana próxima. El presidente de Estados Unidos afirmó ante la cadena ABC News que confía en llegar a un acuerdo con la República Islámica para extender el alto al fuego y reabrir el estrecho de Hormuz en el transcurso de la próxima semana, una situación que no pudo ser resuelta en las conversaciones de ayer, ya que los iraníes estaban molestos por los ataques de Israel contra el Líbano. Además, aseguró que tras una llamada telefónica al premier hebreo Benjamín Netanyahu, Israel no desplegará tropas en Beirut, mientras que Hezbollah aceptó detener los ataques contra territorio israelí.
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2: El gobierno convocó al Consejo Interuniversitario Nacional para negociar. Ambas partes se reunirán entre mañana y el jueves para acercar posiciones a la espera de lo que ocurra con el fallo de la Corte Suprema con respecto a la ley de financiamiento y en un contexto en el que desde la asunción de Javier Milei el presupuesto de las casas de estudio se redujo en torno al 35%. Desde el Consejo indicaron que van a escuchar toda propuesta razonable que empiece realmente a recomponer la situación y que empiece a cumplir con lo que la ley establece, pero que la reunión no implica dejar de reclamar ante la Corte por el cumplimiento de la norma. Además, las rectoras y los rectores sostuvieron que la propuesta del gobierno de reforma de la ley no tiene sentido y que no se pueden ni sentar a conversar si es sobre esa base.
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2: Copa Argentina. Barracas y Huracán se enfrentarán desde las 21:10 en el Estadio Julio Humberto Grondona de Arsenal de Sarandí por los 16avos de final con el arbitraje de Sebastián Zunino. El ganador de la llave se medirá en la instancia de octavos con Estudiantes de La Plata.
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1: El Servicio Meteorológico Nacional prevé para hoy una temperatura máxima de 15 grados con cielo nublado. El viento rotará del este al noreste en las primeras horas de la noche.
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1: Javier Milei reafirmó su alianza con Israel. El presidente encabezó el primer plenario de la Alianza Internacional para la Memoria del Holocausto, donde advirtió que el antisemitismo global no retrocedió, sino que tan solo se reorganizó, a la vez que remarcó sin pruebas que existe una alianza entre la izquierda radical y el terrorismo islamista.
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2: Israel es el bastión de Occidente. La pelea contra Israel, si Israel cayera, luego viene Occidente. Debemos defender la posición de Israel desde un lugar moral, porque es una causa justa. Pero si no quieren entenderlo como una causa justa, habría que entenderlo como una cuestión utilitaria. Si se llevaran puesto Israel, se van a llevar puesto Occidente. Por ende, no solo tenemos que defender a Israel por una cuestión utilitarista, la tenemos que defender por sobre todas las cosas, porque es una causa noble y no podemos bajar los brazos, porque en esa batalla se van a llevar puesto a Occidente.
1: Milei equiparó el odio a Occidente con el odio antijudío y remarcó que su gobierno predicó con el ejemplo con una serie de medidas desde el inicio de su gestión, como la declaración de Hamas, la Guardia Revolucionaria iraní y las fuerzas Quds como organizaciones terroristas, junto con la incorporación de sus estructuras al registro público de personas y entidades vinculadas a actos de terrorismo y su financiamiento.
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1: Más del 80% de las camas de cuidados críticos en los hospitales bonaerenses están ocupadas. Así lo afirmó el ministro de Salud de la provincia, Nicolás Kreplak, que además pidió a la población que se acerque a vacunarse para prevenir formas graves de gripe, neumonía o bronquiolitis, ya que las tasas de inmunización son muy bajas, principalmente en adultos mayores, una de las poblaciones objetivo más vulnerables. El funcionario explicó que hay un fuerte aumento de los ingresos, tanto en guardias pediátricas como en ocupación de camas de terapia intensiva, con incidencia mayor en el área metropolitana de Buenos Aires, donde hay más población y en este momento menos recursos sanitarios por recortes de la Administración Nacional.
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1: Lomas de Zamora avanzó con un paquete de proyectos ambientales. El Consejo Deliberante aprobó proyectos clave enviados por el Ejecutivo, como el Plan de Acción Climática Local, que abarca los ejes de energía, naturaleza, economía circular, alerta temprana por lluvias y mapeo de riesgo de inundaciones y soberanía alimentaria, así como a la adición a la Ley de Educación Ambiental Integral, la institucionalización del compromiso ambiental y el reconocimiento de tecnicaturas municipales de la Escuela Municipal de Arboricultura, Jardinería y Ecología Aplicada.
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1: Cepeda y De la Espriella aceptan debatir antes del balotaje en Colombia. Con cruces en las redes sociales, ambos candidatos aceptaron discutir sus proyectos antes de la segunda vuelta del 21 de junio, hecho inédito, ya que ninguno había participado en los debates previos a las elecciones del pasado domingo. Cepeda se había negado a participar para evitar, según explicó, los agravios personales y la cultura del espectáculo en torno a la política. Por su parte, De la Espriella también se ausentó bajo el argumento de que no iba sin la participación de Cepeda, entonces favorito en todas las encuestas.
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1: La Universidad Nacional de Quilmes plantará un bosque de coronillos en su campo de deportes. La actividad se realizará el próximo viernes en el marco del Día Mundial del Ambiente, en articulación con el programa municipal Quilmes Respira, y fue declarada de interés institucional por el Consejo Superior de la Casa de Altos Estudios. La iniciativa propone la plantación comunitaria de coronillos, una especie nativa fundamental para la biodiversidad regional, por ser hospedaje natural de la mariposa bandera argentina. Además, busca promover prácticas sustentables, el conocimiento sobre especies autóctonas y el fortalecimiento del vínculo entre universidad y comunidad.
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1: Ya no quedan argentinos en Roland Garros. Juan Manuel Cerúndolo, quien venía de dejar afuera al italiano número uno del mundo Jannik Sinner, fue derrotado por el también italiano Matteo Berrettini por 6-3, 7-6 y 7-6 y quedó afuera del Gran Slam que se disputa en París. Por su parte, Victoria Bossio quedó eliminada en la primera ronda del WTA 125 de Foggia, Italia, tras caer con la local Tatiana Pieri por 6-0, 2-6 y 6-2.
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2: Bueno.

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1: El Servicio Meteorológico Nacional prevé para hoy una temperatura máxima de 15 grados con cielo nublado. El viento rotará del este al noreste en las primeras horas de la noche.
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1: Los proyectos aprobados por el RIGI implicarían perder ingresos fiscales por 1.800 millones de dólares al año. Así lo aseguró el diputado de Fuerza Patria y ex titular de la aduana Guillermo Michel, en base a un estudio de la consultora Passepartout

0: por lo que criticó la medida en un contexto en que la recaudación está en caída y el Ejecutivo profundiza el ajuste para sostener el superávit fiscal. El legislador también cuestionó el riesgo fiscal que implica la decisión, ya que significa dar beneficios a inversiones que ocurrirían igual, puesto que en general apuntan a sectores concentrados como petróleo y minería.
1: Nuestra provincia.
0: Buscan traspasar el complejo turístico de Chapadmalal a la provincia. Los senadores Eduardo de Pedro y Juliana Di Tulio presentaron un proyecto de ley en la Cámara Alta para desafectar el predio del dominio público del Estado Nacional y transferirlo a título gratuito a la provincia de Buenos Aires, que por su parte debería aceptar la transferencia mediante una ley y comprometerse a mantener el destino del turismo social, educativo, recreativo y cultural del complejo. En la iniciativa, los legisladores cuestionaron a la administración libertaria, ya que intenta privatizar y vaciarlo a través de concesiones al sector privado.
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0: Los panaderos de Merlo advierten que 6 de cada 10 chicos no pueden comer pan. Martín Pinto, presidente de la Federación de Panaderos de Merlo y secretario general de la Cámara de Industriales Panaderos de la provincia, aseguró en una entrevista en la Radio Pública del Oeste que el sector atraviesa una de las peores crisis de su historia y denunció una caída del 60% en las ventas, el cierre de miles de comercios y un fuerte aumento de los costos operativos.
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3: Si bien el pan no es un alimento, es un complemento, pero muchas familias lo usan como tal, ¿no? Como un alimento más, porque ¿quién de nosotros cuando fue chico no engañó el estómago con una taza de mate cocido y un pedazo de pan? Cualquier país civilizado del mundo usa el consumo del pan para saber el poder adquisitivo que tienen las clases medias y las clases bajas, ¿no? Acá hoy se lo están prohibiendo a la gente. Tenemos, y es histórico, 60% de caída de consumo de pan. O sea, de cada 10 pibes de nuestro país, 6 no pueden comer pan. Como lo mismo pasa con la leche, como pasa con la carne, son los elementos esenciales para el alimento de toda familia y hoy no lo pueden consumir.
0: El dirigente panadero remarcó que el nivel de consumo de pan es un indicador clave para medir el poder adquisitivo de los sectores populares y aseguró que la situación actual no tiene antecedentes recientes.
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0: El Papa nombró a una mujer laica en un puesto clave. Se trata de la mexicana Montserrat Alvarado, quien estará a cargo del Dicasterio para la Comunicación, luego de desempeñarse como directora del Sistema de Medios del Vaticano. Será la primera mujer no religiosa en ser nombrada prefecta. Con el nombramiento, León XIV continúa el camino de reforma y renovación de la Curia Romana, iniciado por el Papa Francisco, que ha visto cómo se confió a fieles laicos, hombres y mujeres, puestos de liderazgo y responsabilidad al servicio de la Iglesia.
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0: Mañana habrá paro de trabajadores no docentes de las universidades. La FATUN determinó la medida de fuerza sin concurrencia a los lugares de trabajo para mañana y el jueves en reclamo por la puesta en práctica de la ley de financiamiento universitario en un contexto de fuerte pérdida salarial. En ese marco, quienes realizamos el panorama conurbano nos plegamos a la medida, por lo que presentaremos una programación de emergencia. Ante la búsqueda del gobierno libertario de desviar el foco de atención sobre la crisis en el sector, desde la FATUN aseguraron que el ejercicio legítimo del derecho a huelga no viola el derecho a la educación, ya que el responsable de esa atención es el propio gobierno, que no cumple con las obligaciones de financiamiento que darían a las y los trabajadores razones para no parar.
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0: Dieron a conocer los horarios para los amistosos de la selección argentina. La albiceleste se medirá el próximo sábado a las 21 en horario de nuestro país con Honduras en el estado de Texas, mientras que el martes 9 se enfrentará con Islandia en Alabama desde las 22. Ambos partidos serán los últimos preparatorios antes del inicio de la participación de la selección en el Mundial, programado para el martes 16 de junio a las 23 horas ante Argelia en Kansas.
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1: El Servicio Meteorológico Nacional prevé para hoy una temperatura máxima de 15 grados con cielo nublado. El viento rotará del este al noreste en las primeras horas de la noche.
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1: El colectivo Ni Una Menos denunció que al gobierno no le importa la vida de las mujeres. En la previa de la marcha dispuesta para el día de mañana a las 17 frente al Congreso y tras una conferencia de prensa de la ministra de Seguridad Alejandra Monteoliva dando cuenta del caso de Agostina Vega sin hablar de femicidio, las integrantes de la organización aseguraron que bajo la administración libertaria las vidas de las pibas importan muy poco, a la vez que denunciaron la existencia de una desidia organizada por el Estado.
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2: Que quede claro que estas vidas que el gobierno nacional ha declarado como enemigas, como descartables y devaluadas, están organizadas.
3: Lucy Caballero, socióloga y militante feminista.
2: Reclamamos a este gobierno que deje de tratarnos como material descartable, que deje de negar la figura del femicidio, que se dejen de desmantelar las políticas de prevención y abordaje de las violencias, y sobre todas las cosas, queremos decirle a todos los que nos están mirando que es muy importante que este miércoles nos encontremos todos y todas en el Congreso para decir ni una menos, para decir que no nos vamos a callar y para decir que no queremos vivir en un país donde la vida de las pibas sea descartable y donde se use el Estado para perseguir y para estigmatizar al colectivo de mujeres. Ni una menos, vivas y libres nos queremos.
1: Desde la organización explicaron que si bien la marcha fue decidida en asamblea hace más de una semana, ahora se amplificó en urgencia frente a la conmoción colectiva generada por el femicidio de Agostina Vega en Córdoba.
0: Nuestra provincia.
1: Piden declarar la emergencia nacional por violencia de género. La senadora bonaerense de Fuerza Patria, Mónica Macha, presentó un proyecto de ley para que la administración de Javier Milei tome la medida tras el femicidio de Agostina Vega en Córdoba y advirtió que solo en los últimos días también fueron asesinadas Dulce María Beatriz Candia, de 17 años, en la localidad misionera de El Dorado y Noelia Carolina Rivero, de 30 años, en Temperley. Según la legisladora, estos casos no constituyen hechos aislados, sino que son la manifestación más extrema de una problemática estructural, por lo que recalcó que el desmantelamiento implementado por el gobierno nacional

0: generó un evidente debilitamiento de la capacidad estatal para prevenir situaciones de violencia, asistir a las víctimas y garantizar el acceso efectivo de derechos.
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0: Recordarán a los fusilados de José León Suárez a 70 años de la masacre. Familiares, vecinos y organizaciones de derechos humanos realizarán un acto homenaje en Boulogne para recordar a Nicolás Carranza y Francisco Garigotti, dos de las víctimas asesinadas durante la represión desatada tras el levantamiento encabezado por los generales Juan José Valle y Raúl Tanco contra la dictadura de Pedro Eugenio Aramburu. La actividad tendrá lugar el sábado 13 de junio en el barrio Obrero, lugar donde residían ambos asesinados. El 9 de junio se cumplen 7 décadas de los fusilamientos a un grupo de civiles que fue detenido y trasladado a basurales en José León Suárez, donde varios de ellos fueron ejecutados sin juicio previo. La historia tomó notoriedad pública a partir de la investigación realizada por Rodolfo Walsh para el libro Operación Masacre.
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0: Protestas en Chile ante la primera exposición de su presidente ante el Congreso. Organizaciones sindicales y agrupaciones estudiantiles protestaron en Valparaíso contra la política de austeridad del gobierno de José Antonio Kast y marcharon hacia el Parlamento, donde el líder ultraderechista ofreció su primer discurso sobre el estado del país. Según declararon, la movilización fue en contra de las políticas de desmantelamiento de la salud pública, la educación y los derechos sociales. Kast llegó al poder el pasado 11 de marzo con la promesa de recortar 6 mil millones de dólares en 18 meses y mejorar las cuentas fiscales a través de un ambicioso plan de ajuste.
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0: 3 de cada 4 docentes universitarios recurre al pluriempleo para sobrevivir. El dato surge de un informe realizado por el Observatorio Social, Político y Económico del Instituto de Cultura, Sociedad y Estado, perteneciente a la Universidad Nacional de Tierra del Fuego, que agrega que el fenómeno se agravó a lo largo de los últimos 2 años por el brutal derrumbe salarial que generó una pérdida del 52% del poder adquisitivo en el sector. Según el estudio, el alto porcentaje de pluriempleo no solo profundiza la situación de precarización laboral, sino que también condiciona la calidad educativa, el desarrollo de investigaciones científicas y el despliegue de intervenciones territoriales por parte de profesionales con amplia formación y experiencia.
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0: Se define el segundo finalista de la Liga Nacional de Básquet. Esta noche, desde las 23, Gimnasia recibirá en Comodoro Rivadavia a Ferrocarril Oeste en el último partido de la serie al mejor de 5, que al momento se encuentra igualada en 2 triunfos por lado. El ganador será rival de Quimsa de Santiago del Estero, que venció a Boca por 3-1. En la Liga de Ascenso, Lanús derrotó anoche a San Isidro de San Francisco Córdoba por 88-61 y se puso 2-1 en la serie. De ganar el próximo encuentro mañana por la noche, el Granate jugará por primera vez en la élite del básquet argentino.
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2: 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Ataque 77 es una reconocida banda de punk rock de Argentina, formada en la ciudad de Buenos Aires en 1987. Es un trío integrado actualmente por Mariano Gabriel Martínez, Luciano Scaglione y Leonardo Di Secco. Pero su líder durante muchos años fue Ciro Pertusi. El 23 de octubre de 1987 debutó oficialmente en la discoteca Cemento, teloneando al grupo Descontrol, gracias a Ariel Minimal. Actualmente la banda tiene 13 materiales discográficos de estudio y 6 discos en vivo. En el mes de noviembre del 2021, Ataque 77 se presentó en Tecnópolis, en el marco del programa Argentina Florece del Ministerio de Cultura de la Nación, y Espadas y Serpientes fue el tema de inicio.

0: de acá se ve, se respira un aire eso, de reencuentro. Veo gente, amigos encontrándose después de mucho tiempo.
1: Mucha familia.
0: Es, de acá se ve hermoso, hermoso y nada. La verdad que nosotros, lo mejor, le deseamos a todos nosotros, a ustedes, lo mejor para lo que viene, ¿no? Después de haber atravesado tiempos tan difíciles, lo mejor para todos ustedes, para lo que viene. La mejor, que venga la mejor, ¿ok? Ojalá muchos encuentros como este. Ojalá este grupo, nada, ahí, nosotros seguimos batallando. Tener una banda de rock es un recorrido de sacrificio y de amor y de experiencia para compartir con ustedes. Así que siempre gracias. Una banda de rock en tiempos de trap y reggaetón.
1: Y mirá cuántos jóvenes que hay, porque, por ejemplo, ¿eh? Cuánta
0: realidad,
1: juventud, muy bien.
0: En realidad el reggaetón ya pasó, ¿no?
1: Me parece que sí. Yo,
0: ¿qué hay ahora?
1: Raps,
0: sí. Son unos muy ricos.
1: Rellenos con verdura. Hay vegetarianos.
0: Así que hoy por hoy, la verdad, gracias a todos los rockeros. O sea, porque hoy ser rockero es ser un distinto.
1: Nuevas generaciones, mirá cuántos niños.
0: Jóvenes, esto, rockeros, eso, ¿eh? Es como cuando éramos chicos nosotros. Así que, eso, loco, gracias.

0: Ataque 77 cerró su presentación con el clásico No me arrepiento de este amor.
1: Bueno, dale, hacemos la última. Entonces, este va a ser recordado como el día que volvió el pogo. ¿Eh? Así que, ¿no? Que alguien que grabe este pogo, ¿no?

0: gracias, queridos.
1: Chao, gracias.
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4: Sueña el viejo Antonio. Sueña Antonio con que la tierra que trabaja le pertenece. Sueña que su sudor es pagado con justicia y verdad. Sueña que hay escuela para curar la ignorancia y medicina para espantar la muerte. Sueña que su casa se ilumina y su mesa se llena. 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Sueña que está en paz consigo mismo y con el mundo. 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Ya llega la hora de despertar.

Bienvenidos a la temporada número 26, bienvenidos a Encuentro con las Noticias. Así arrancamos este noticiero en el que tenemos por delante dos horas en las que vamos a estar compartiendo junto a ustedes mucha información, actividades, propuestas, invitaciones. Queremos saber todo lo que sucede, todo lo que anda pasando por aquí, por nuestro territorio. Cuando hablamos de lo nuestro, de nuestro territorio, hablamos que... ¿Qué es lo que anda sucediendo por la zona de Pilar, por la zona de Moreno, por la zona de Malvinas Argentinas, por la zona de José Paz, San Miguel? Queremos saber eso y un poquito más, sí, un poquito más también, porque nos permitimos compartir junto a ustedes más información de aquí, de nuestro territorio. Queremos saber, decíamos, qué es lo que anda sucediendo, qué es lo que se iba destacando de información en las últimas 24 horas. En este exceso de información que vamos viviendo y que vamos sufriendo constantemente, a veces es más que necesario apagar varios dispositivos, dejar la radio ahí, que nos vamos mechando con información, la justa, la necesaria, sin lupearte 80.000 veces lo que sucede una y otra vez el mismo tema, sino que tenemos mucha información, porque te contamos también lo que sucede en nuestros barrios, qué es lo que anda sucediendo. Puede ser que sepamos tanta información de afuera, de lo que sucede mucho en otras localidades, sino saber lo que sucede en la propia, en la nuestra, en lo que le pasa al vecino, la vecina. Así que bueno, de eso te vamos a estar contando y te vamos a estar compartiendo junto a ustedes en la jornada del día de hoy. Sí, atentos, atentas. Te decíamos, tenemos dos horitas. Además va a haber información nacional y de eso se va a encargar también, o gran parte, Farco. Farco es el Foro Argentino de Radios Comunitarias, nuclea más de 100 radios comunitarias a lo largo y lo ancho del país. De esta red forma parte la FM Tincunaco. Y bueno, vamos a estar compartiendo este servicio informativo bien federal, con la mirada de los medios comunitarios también, desde sus propias provincias, donde habitan, donde transitan, donde comunican todos los días. Así que bueno, además de esta información, vamos a estar compartiendo agenda cultural, recreativa. Hay mucha información. Es el primer fin de semana del mes de junio, así que primeros días del mes. Tal vez alguito te sobró, fíjate bien, algo tal vez te sobró, hace buenos cálculos y se puede salir por aquí por la región. Si no, si está flaco el bolsillo, que se entiende, te juro que se entiende, es actividades con propuestas libres y gratuitas, que hay muchas en la región, con pequeños bonos contribución, siempre que ahí nos dé, decíamos, o entrada a la horra, y con espectáculos de altísima calidad en nuestra región. Así que bueno, de eso vamos a estar hablando y te voy a estar compartiendo en el día de hoy. Pero hay que salir, hay que aprovechar. Estamos inicio de semana. Y si está para planear lo que va a ser el sábado y domingo, sí, re, porque uno se va a ir organizando, lo va planificando, lo va armando. Así que bueno, eso vamos a estar haciendo en la jornada del día de hoy. Bueno, toda esta info también compartimos la información que se va destacando según el Servicio Meteorológico Nacional. Sabemos que viene financiado, que viene con varias complicaciones. Sin embargo, nos cuentan el Servicio Meteorológico para la jornada del día de hoy, que fue de 9, la máxima va a ser de 15. Con temperaturas súper otoñales, mínima de 9, máxima de 15, va a haber neblina, va a estar el cielo parcial mayormente nublado para la jornada del día de hoy. Según lo que dice el Servicio Meteorológico, no se prevén lluvias. Según lo que dice el Servicio Meteorológico, sí que habían alertas de fuertes tormentas para otra parte de la provincia de Buenos Aires, pero bueno, es lo que dice. En la jornada del día de hoy es el pronóstico oficial del martes 2 de junio del 2026 y fue actualizado a las 6 de la mañana. Recordá que esa info lo va diciendo en la página, ¿sí? www.smn.gov.ar
puntuar para la región de José Cepa. Vamos a ver qué es lo que finalmente termina sucediendo. Bueno, quiero contarte que este noticiero es posible porque estuvo trabajando, está trabajando nuestra compañera Yamira Ramírez, allí en la cabina Pocho Vive, encargada de la musicalización también y de la operación técnica. En la sala de producción, Norita Cortiñas ha estado presente, estuvo trabajando Vanina Correa, ¿sí? Allí en la sala de producción, Norita Cortiña, Gustavo presente, en el estudio Darío y Maxi, quien les habla, Gisela Romero. Un placer para mí estar acá de este lado haciéndoles compañía, sabiendo que tenemos dos horitas por delante con mucha, mucha información. Y este noticiero, ¿saben de qué forma arranca? Como siempre, arranca compartiendo buena música antes de lo que va a ser la lectura de diarios. Arrancamos hoy compartiendo a Sara Eve con el tema Saqueo.

Seguimos en encuentro con las noticias. Sí, seguimos compartiendo información de aquí de nuestra región. Arrancamos, sí, compartiendo en este caso información del partido de Pilar que va destacando en la región. Bueno, Pilar, que cuenta la Universidad Nacional de Pilar, abre inscripciones para 6 carreras. Así lo van contando, se dictará la segunda mitad del año la preinscripción online hasta, bueno, mañana 3 de junio. La Universidad Nacional de Pilar habilita una nueva inscripción de carreras para el segundo semestre del 2026. La inscripción digital está disponible, decíamos, de la jornada del 1 al 3 de junio, con presentación de documentación presencial en la sede Pellegrini, ubicada en Avenida Honorio Pueyrredón, en Villa Rosa. 6 carreras nuevas disponibles: la Facultad de Producción y Tecnología y Derecho Desarrollo Humano, la Producción Académica corresponde, ¿sí?, a Automatización y Control, que van a estar en el turno noche de 6 a 22, Biotecnología, el turno tarde de 2 a 18, y los sábados por la mañana, Ciencia y Tecnología de Alimentos en el turno noche de 6 a 18, Diseño de Paisaje, turno mañana de las 8 y media a las 12 y media, Gestión Deportiva, ¿sí?, en el turno noche, de 6 a 22, y Promoción Sociocultural en el turno noche de 6 a 22. Los planes de estudio de cada carrera ya están disponibles en un pilar, ¿sí?, .edu.ar, allí tienes que ingresar y, bueno, y te vas a enterar un poquito más de cómo inscribirte. El proceso tiene 2 etapas: el primero, la preinscripción digital. El interesado debe crear un usuario en la plataforma Subí Guaraní, completar el formulario de datos personales y reservar el turno. El sistema se habilita el 1 de junio hasta el 3, decíamos, hasta mañana. El segundo paso presencial es presentar la documentación original en la sede de Carlos Pellegrini en el día y horario seleccionado. Sin ese paso, la inscripción queda incompleta, ¿sí? Me van contando la documentación requerida, el DNI, documento nacional de identidad, certificado de estudios secundarios completos, certificado de materias adeudas si corresponde, los títulos emitidos en el extranjero deben ser convalidados y apostillados, los emitidos en otra provincia y anteriores al 1 de enero del 2010 requieren un sellado del Ministerio del Interior. Nos iban contando la preinscripción, decíamos, es hasta mañana. El curso preuniversitario de bienvenidas del 29 de junio al 8 de agosto, de lunes a viernes en turno noche y sábados por la mañana. Para consultas se pueden inscribir a gestion.estudiantil@unpilar.edu.ar. Hay que acercarse a la sede lunes a viernes de las 9 de la mañana hasta las 9 de la noche, y los sábados de 9 a 1. Así que atentos también a esta nueva información que van brindando desde la Universidad de Pilar. Por otro lado, una información, sí, que iba generando alarma, porque tiene que ver con la gripe aquí en nuestra región, en el conurbano. Ayer hablábamos, hoy vamos a volver a hablar de los lugares que cuentan con vacunas y que están vacunando, sí. Lo que comienza como una gripe, no estamos hablando de otras enfermedades, no estamos hablando de accidentes, no estamos hablando sino de la gripe en el conurbano. El 88% de las camas de unidad de terapia intensiva de adultos están ocupadas. El 88% de las camas que tienen que ver o que inician con lo que es una gripe y que, bueno, terminan teniendo complicaciones. La gripe en el conurbano, el 88% de las camas de unidad de terapia intensiva en adultos están ocupadas. El Ministerio de Salud, Nicolás Kepplan, alertó por la vacunación. Sobre el 36% de los adultos mayores se inmunizó, ¿sí? Y ahí está la alarma, y decíamos, sabemos muy bien cuál es el resultado, y tiene que ver con esto, con que hoy, estando a 6 de junio, sin tan siquiera dar inicio a la parte más fría
del año, ya se tiene el 88% de las camas ocupadas, cuando el 36%, solo el 36% de la población de adultos mayores se vacunó. La presión sobre el sistema sanitario bonaerense se refleja también en las guardias pediátricas. Las consultas crecieron un 57% en el conurbano y un 25% en el interior. Mientras internaciones en unidades de terapias intensivas pediátricas registraron un incremento del 55%. La importancia de vacunarse menores de 2 años, embarazadas o puérperas, y la importancia también de vacunarse todos los años los adultos mayores, ¿sí? Atentos ahí a esta información que vamos compartiendo. Decíamos, no hay campañas, no se están llevando adelante ningún tipo de spot, ningún tipo de campaña para concientizar a los adultos mayores la importancia, ¿no?, de vacunarse. Por eso queda en nosotros poder compartir esta información y hacérsela llegar a nuestros adultos mayores en la familia. Por otro lado, operativo en Pilar, 48 detenidos en controles de saturación. Venimos hablando de estos controles de saturación que se realizan en la región. Hubieron y continúan con estos operativos de la Secretaría de Seguridad de la provincia de Pilar, que identificaron a más de 3.900 personas y 3.000 vehículos el fin de semana. Solo el fin de semana. A veces, de hecho, que me iba pareciendo muy raro, el fin de semana también estaban en Pilar en los barrios, ¿sí?, con estos operativos. La Secretaría de Seguridad Municipal y la Policía de Pilar desplegaron durante el último fin de semana una serie de operativos de saturación y controles en todo el partido, que derivaron en la aprehensión de 48 personas. Entre los detenidos circulaba personas con pedidos de capturas activos. En total, el procedimiento abarcaron 15 operativos de saturación distribuidos en la provincia, en las principales localidades: 6 en Pilar, 3 en Manuel Alberti, en Delviso, 2 en Champañac, 1 en Derqui. Durante las recorridas fueron identificadas 3.900 personas y relevados 3.000 rodados. Bueno, parte de lo que decíamos de estos convenios que se firmaron y que en nuestra zona, bueno, continúan, sí, continúan, y desde aquí nos vamos haciendo eco.

pasamos a compartir información, en este caso de Moreno. Moreno, que dan cuenta que desarticularon una red de venta ilegal de fauna silvestre que operaba por redes sociales, ¿sí? Gendarmería Nacional Argentina desactivó una organización dedicada a la captura, acopio y distribución y comercialización ilegal de la fauna silvestre que operaba mediante redes sociales y realizaba envíos por encomienda a distintas provincias del país. La investigación fue llevada adelante por el Escuadrón Buenos Aires y se extendió durante un año y 10 meses a partir de la denuncia de presuntas infracciones a la ley 22.421 de conservación de fauna silvestre. Durante las tareas de investigativas se realizaron accionales de ciberpatrullaje, análisis de dispositivos, seguimientos de publicaciones digitales que permitían identificar a uno de los involucrados, quien ofrecía aves silvestres, reptiles y mamíferos para su venta, y coordinaba entregas en diferentes puntos del conurbano, principalmente en Lomas de Zamora y Almirante Brown. Con avances en la causa, además de la participación de otras personas vinculadas a estas etapas de actividad ilegal, concluyendo la captura, guarda transitoria y distribución y comercialización de animales. Con intervención en la Fiscalía Número 1 de Lomas de Zamora, se realizó 8 allanamientos en la provincia, 2 en Rosario y en Santa Fe. Como resultado, 2 hombres quedaron detenidos y 2 personas fueron notificadas y quedaron suspendidas a la causa. Bueno, estamos hablando de especies, entre ellas loros habladores, reina mora, pepiteros, cardenales, jilgueros y corbatitas. También se hallaron 20 peces, 13 hansen y 4 tortugas, además de 8 aves sin vida y el cráneo de un antílope. Asimismo, se secuestraron estupefacientes, armas, municiones y elementos utilizados para la captura de los animales. Bueno, aparte de lo que se iba dando cuenta justamente en la región, porque operaban también en la región de Moreno.

quería seguir por la zona de Moreno, en la zona de Moreno o General Rodríguez, que también me parecía más que interesante. Primero contarles que se realizó la carrera solidaria de bomberos voluntarios de Merlo. ¿Se acuerdan que acá lo contamos? Bueno, finalmente se realizó. El ayudante mayor, Felipe Saavedra, integrante de bomberos voluntarios de General Rodríguez, participó y obtuvo el primer lugar en el puesto de la carrera de 3 kilómetros, especialmente bomberos con equipo estructural. Eso es una carrera. O sea, corrieron con todo el equipo. Ignífugo, que me imagino que debe pesar un montón, con el casco, con las botas, lejos de parecer cómodo, ¿no? Pero bueno, así corrió y todos los 3 kilómetros ya, ¿no? Bueno, aparte de lo que se iba contando en la primera edición de esta competencia con fines de colaborar con el cuartel organizador que reunió a participantes de distintas localidades. Desde el instituto destacaron la participación y el desempeño de Saavedra, a quien felicitaron por representar el cuartel y obtener el primer lugar en la prueba. Asimismo, resaltaron su disciplina, constancia y entrenamiento, subrayando el valor del esfuerzo y la dedicación de este tipo de desafíos físicos vinculados a la labor bomberil, ¿sí? Así que bueno, parte de lo que se iba informando me parece interesante que se pueda llevar adelante. Por otro lado, contarles que Moreno se prepara para el 3J, miércoles 3 de junio, a partir de las 10 de la mañana hasta la 1 en la Plaza San Martín, con la jornada Ni Una Menos, en un contexto donde el Estado Nacional se ausenta, deslegitima y busca criminalizar la palabra de las víctimas. Hoy más que nunca necesitamos encontrarnos en las calles con el pedido colectivo Ni Una Menos. Vivas nos queremos cuando y dónde nos encontramos. ¿Sí? 3 de junio a las 10 de la mañana en la Plaza San Martín van a haber estos informativos, puntos violeta, feria popular, clases abiertas de candombe, expresión corporal, cantoras en vivo, folclore, también el registro de hogares monomarentales, programa especial, decíamos, de radio, va a haber armado de carteles para la marcha y la lectura del documento y pañuelazo. Va a ser en la jornada de mañana en la región de Moreno.

Seguimos compartiendo información y en este caso pasamos a José C. Paz, porque se va a estar llevando adelante Decisión Niñas 2026, una asamblea municipal. Envión es anfitrión del Decisión 2026. Este año participarán 24 proyectos de escuelas, ONG, enviones, merenderos, entre otros. Niños y jóvenes seleccionados que tengan entre 8 y 17 años presentarán y defenderán sus proyectos para pasar a la segunda instancia. Murga, stream, cuidado ambiental, cine barrial, talleres de barbería comunitario y muchos más son los proyectos que se dan en este Decisión 2026 que se plantea. Por otro lado, seguimos con la región, si seguimos compartiendo la zona de José C. Paz, va a haber una jornada de salud comunitaria y territorial. Esto va a ser la jornada del día de hoy, desde las 10 de la mañana hasta las 12 del mediodía, en la Plaza Manuel Alberti, en Roque en José Altuve, Roque Sáenz Peña. Va a haber un operativo en las escuelas, esta vez le toca al Colegio Buenos Aires, en Monteagudo, al 5036. Sí, así que atentos y atendas. Recordá que hay que llevar fotocopia de DNI, libreta de vacunación. Y van a estar atendiendo también en el barrio San Gabriel, en Ducase, al 4086. Y en barrio, en el hospital Bulham, en la turnera de vacunación contra la fiebre amarilla, en Dinamarca, al 3600. Y en el hospital oftalmológico, extracción de sangre con turno previo también van a estar dando. Se va a poder utilizar el laboratorio en la región de José C. Paz. Nos parece más que interesante estas propuestas de aquí de nuestra región, estas propuestas que se van destacando en la zona de José C. Paz. Y decíamos, ayer lo hacíamos mención, te lo volvemos a hacer mención, al igual que la información de las unidades de terapia intensiva que arrancan como una gripe y que tienen complicaciones al llegar a unidades de terapia intensiva, correr riesgo su vida. Por eso vacúnate para estar protegido. Si tenés más de 65 años es importante que estés vacunado con las siguientes vacunas vacunatorias. Podés completar tu calendario en el hospital Rubén Cacho Caporaletti. Hay vacunas. Sí, desde las 8 de la mañana hasta las 12 del mediodía, en el hospital Domingo Angio de las 8 de la mañana hasta las 2 de la tarde y en el hospital Nelly Quiroga de 8 a 2 de la tarde. Vacúnate para estar protegido del dengue, de la fiebre amarilla y del COVID. Así que atentos y atentas a estas propuestas que van haciendo desde el municipio.

Bueno, queríamos compartir información, sí, también de la información en el ámbito nacional. Sí, queríamos hablar un poquito sobre algunas informaciones que se fueron destacando. Y hablamos de que hoy estamos a 2J y que mañana va a ser el 3 de junio, un día de movilización. Página 12 destacaba: la memoria colectiva es el único escudo. El colectivo feminista convocó a la concentración a 11 años de la primera marcha, como entonces con Chiara Páez, ahora por el femicidio de Agustina Vera, que estremece al país. ¿Sí? Nos desaparecen las chicas, hay muchísima violencia de género y el miércoles se cumplen 11 años del Ni Una Menos. Dice desesperada la preceptora de la escuela de Agustina Vera, a pocas horas de enterarse de que la adolescente de 14 años fue víctima de un femicidio que conmueve a la sociedad cordobesa y a todo el país. Lo dice con rabia y es porque el dolor es idéntico al parecido en 2015, cuando Chiara Páez, de 14 años, también fue encontrada por perros adiestrados, así como lo felicitó el fiscal Raúl Garzón a los canes que encontraron las tareas de rescate. El cuerpo en la casa del novio en la localidad de Rufino. La coincidencia entre Agustina y Chara, la forma en la que encontraron los cuerpos, la manifestación en las calles producida por la bronca y sobre todo el dolor que tiene una resonancia intacta a más de una década del primer Ni Una Menos. Es por eso que con la concentración de este nuevo miércoles 3J a las 5 de la tarde en la plaza se configuraron un escenario de retroceso total en las políticas de prevención y erradicación de violencia de género en una avanzada antifeminista que tiene como primer exponente al gobierno libertario. ¿Sí? El lunes se realizó una conferencia de prensa, nosotros ayer la contamos al cerrar el programa, en la que decía hacer una lectura política desde el movimiento organizado de lo que sucedió con este femicidio y volver a llamar a que este miércoles sea una manifestación masiva. Fue parte de lo que dijo el colectivo Ni Una Menos. ¿Sí? Parte de lo que dice, bueno, esta nota que hoy comparte Página 12.

página también decía que, bueno, la investigación por el crimen de Dulce María Beatriz, la otra joven que fue encontrada, víctima de un femicidio, es en Misiones, decíamos, un caso que también se daba a la par de Agostina. La única diferencia es que, bueno, en el caso de Agostina se veían demasiadas irregularidades. En este caso, Cándida, recibió un importante avance en las últimas horas con la detención de un hombre y un operativo desarrollado por la policía de Misiones bajo directivas de la jueza de instrucción 1 de El Dorado, María Laura Rodríguez, que informó que también que la causa pasará a estar titulada como femicidio. Así que, bueno, también dentro de los avances dentro de esta causa, de primera instancia, una vez que se encontró, se halló el cuerpo de esta jovencita, pasa a ser titulado como femicidio. Vamos a ver qué es lo que terminan pasando y cómo se van desarrollando estos casos. Decíamos que se dan en un contexto, en la previa del 3J, juntos los femicidios. Hace algunos días se daban a conocer también cuáles son los números según los organismos de feministas sobre los femicidios. Bueno, en el medio de todo esto se dan a conocer estos femicidios. El de Dulce María Beatriz es uno de ellos. Tengo mucha más información para contarte, para compartir. 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Escuchamos la canción No, No, No.

seguimos en Encuentro con las Noticias. Vos que estás ahí del otro lado podés ser parte de este noticiero al 11 35 86 58 79. Te lo vuelvo a repetir. Agendanos, guardanos. 11 35 86 58 79, ¿sí? Allí nos pueden buscar, les hacíamos mención. Nos pueden mandar mensajitos de texto, WhatsApp, llamadas, lo pueden hacer, ¿sí? Nos pueden contar qué es lo que anda sucediendo, por la región, qué es lo que anda sucediendo por su propio municipio,

0: artísticas, volanteada, trae tu instrumento, velas y carteles, que se escuche nuestro grito, vivas nos queremos, convocan organizaciones culturales, sociales y autoconvocadas del noroeste de El Conurbano. Es la invitación que nos acaba de llegar. Este 3 de junio nos volvemos a encontrar en nuestro territorio para decir ni una menos. Organizaciones sociales, culturales y autoconvocadas, nos reunimos este miércoles a partir de las 5 de la tarde para seguir visibilizando esta lucha y marchar en contra de la violencia hacia las mujeres y feminidades. En este contexto, donde se registra un femicidio cada 36 horas, es fundamental la organización y el encuentro para pensar acciones que desarmen este sistema que no da para más. Traer carteles, instrumentos, velas, que se nos vea y que se nos escuche. Compartí esta data para que seamos un montón y volvamos a llenar las calles de El Conurbano. Hecha la invitación para nuestra región, para poder movilizar aquí en nuestra región, en la zona, en este caso, en la zona de San Miguel. Hecha la invitación, hecha la propuesta. Deseamos a ser parte de esta nueva movilización, una movilización que plantea ser nuevamente histórica. Bueno, y quería contarles que a través del 11-35-86-58-79 son varios los oyentes que se animan, que nos dejan mensajitos, que nos van contando, que nos van compartiendo, ¿sí? Y una de las invitaciones que nos iban llegando es para una varieté teatral. ¿Saben dónde? En Integrarte. Es un hermoso espacio que te recomendamos que conozcas. Es un espacio. La otra vez hablábamos con Claudio Sosa, que decía que los tenían como inspiración, ¿no?, a Integrarte, porque bueno, tienen muchísimos años, y decía, bueno, un espacio que lo tomaba como referencia, y es un espacio de referencia cultural en la región. Bueno, ellos nos invitan a este próximo 5 de junio a una varieté teatral.
1: Buenos días, amigas, amigos de Radio Tincunaco. Soy Graciela Lavalle. Quiero hacerles una invitación. El próximo viernes, 5 de junio, desde las 21 horas, nos juntamos en Integrarte Pilar, en Estanislao López, Exoruta 8, número 544, Pilar, para cerrar la semana de Ni Una Menos a 11 años de su espontánea creación ante un doloroso femicidio. Somos un grupo de mujeres que con mucho dolor a cuestas intentaremos desde el arte transformar lo siniestro, maravilloso, al decir del increíble e insuperable Enrique Pichón Rivera. Les esperamos el encuentro para el abrazo y para reafirmar que ni una menos, vivas y libres nos queremos.
0: Ay, agradecemos a la invitación a esta varieté que nos iba llegando, que nos iban compartiendo. Y también quiero contarte que Claudio Sosa tiene presentación en la Tucumanita de Pilar esa misma jornada, si este próximo 5 de junio. Escuchamos la invitación a ser parte de la Tucu.
2: ¿Qué tal? Buen día, gente querida de FM Tincunacu. Por acá el Claudio Sosa para invitarlos para este viernes 5 de junio. Vamos a estar junto a Simón Sosa, mi hijo, presentando el espectáculo que nació este año, que es Astillas. Astillas es un recorrido por nuestra música popular argentina y por nuestra historia familiar. Así que es este viernes 5 de junio en la Tucumanita Pilar. Los esperamos. Abrazo, muchas gracias.
0: Agradecemos ahí esta invitación que nos iba llegando. La Tucu es un espacio hermoso para ir, comer algo rico, que en verdad vas a comer muy, pero muy rico, pero también es un espacio cultural para, bueno, para ser parte de cada una de estas invitaciones. Quiero compartirte que se viene la Semana de la Miel bonaerense en Moreno. Va a ser durante toda esta semana, hasta el 6 de junio, de las 9 de la mañana hasta las 5 de la tarde, en la Plaza San Martín, en Avenida Libertador.

0: salitre, va a haber venta directa de apicultores, productos de colmena y mieles saborizadas. Te deseamos en la Plaza San Martín esta hermosa invitación. Quiero hacerte otra invitación que es para el 5 y el 7. Sonia Van tiene presentaciones en el marco de sus clases de canto.
1: Hola, desde hace algunos años, quien les habla, Sonia Van, da talleres de canto en la región, en San Miguel, en Muñiz, ahora en Los Polvorines, donde vivo. 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
0: Seguimos en Encuentro con las Noticias y seguimos compartiendo. Agradecemos ahí a todos los oyentes que nos iban dejando las invitaciones, las propuestas, no solamente para lo que es la próxima semanita, ¿no? El próximo fin de semana, sino también ahí para ir agendando en lo que va de el mes. Bueno, y ahora nos tomamos unos minutitos, ¿sí? Porque queremos conocer la historia de un vecino junto a su familia. Se llama Tiago Soto, ¿sí? Padece de una extraña enfermedad, más conocida como piel de cristal. Nosotros estuvimos hablando hace algunos días de su caso, que lo conocimos a través de Semanario de Actualidad, un portal donde compartimos también información. Y allí conocimos la historia de este joven que está pidiendo justamente que su obra social se haga cargo de este tratamiento para apalear la situación. Hay una colecta porque los insumos para mejorar la calidad de vida de Tiago se necesitan ahora, en este preciso instante. Queremos hablar un poco sobre la problemática con la obra social, queremos hablar un poco sobre cómo podemos colaborar, estemos donde estemos, y queremos conocer la historia de Tiago y de su mamá, Aldana. Hola, ¿cómo te va, Aldana? ¿Cómo hola, Tiago, de este lado te habla Gisela Romero, ¿cómo están?
2: Hola, buenos días, bien, bien acá. La verdad que voy arrancando el día porque estamos todos medio enfermitos en casa.
0: Bien, más que entendible, andamos todos ahí con una gripe que no se va. Aldana, contame un poco cómo es la historia de tu hijo, cómo es la historia de Tiago. ¿Nos querés contar sobre esta enfermedad que tal vez en algún momento la hemos escuchado nombrar, pero tal vez no tanto, y sobre todo la problemática que hoy están viviendo con la obra social, ¿te parece?
2: Dale, dale, te comento un poco desde el principio, pero cortito. Uh-huh. Bueno, Tiago nació con esta enfermedad. Como decías vos, es conocida como piel de cristal. El problema de Tiago es, más allá de la enfermedad en sí, que es tener la piel delicada, pasa que Tiago no puede estar ni mucho sentado porque se lastima la cola, ni mucho acostado porque se lastima la espalda, y así todo, le hace mal el sol, el calor, le hace mal el frío. Es como un problema muy abarcativo en todo sentido. También tiene, bueno, por esto que se lastima, tiene muchas heridas. Por las heridas tiene anemia, por la anemia tiene taquicardia y por la taquicardia tiene bajo peso. Entonces el problema es muy serio. Quizás lo que yo siempre digo es que entiendo que a veces no se toma dimensión de su estado al no verlo.
0: Claro.
2: Pasa mucho que Tiago es un nene muy, muy extrovertido, muy, muy, muy alegre, muy dado. Y siempre obviamente que sale vestido. Y la gente cuando lo ve, bueno, también obviamente él anda en silla de rueda porque al tener tan bajo peso y distrofian en los huesos, anda en silla. Y con su actitud tan para adelante, mucha gente no se da una idea de cómo está él abajo de todo eso. Pero bueno, la situación se hizo desesperante en este momento porque nosotros trabajamos de ferias los fines de semana. La obra social hace 1 año y medio nos cortó la medicación, los insumos, porque nosotros lo único que pedimos son vendas y vaselina. Evidentemente para ellos, al no verlo a Tiago, no les parecía lo suficientemente importante para su calidad de vida, entonces nos lo cortaron.
0: ¿Nos querés decir el nombre de la obra social y bueno, y esto que me hacías mención de la medicación y de insumos?
2: El nombre de
0: Claro, el nombre de la obra social.
2: Bueno, es que ellos agarran de que también, bueno, no es una obra social, siempre nos dicen, es una prestación médica, se llama Incluir Salud, que por lo que tengo entendido, si bien es un plan nacional, depende de provincia. Se llama Incluir Salud, que era conocido como PROFE antes. Nosotros siempre pedimos lo mismo, hace 18 años que pido, 17. Que pido lo mismo, vendas y vaselina sólida, nada más. Después siempre todo lo demás que Tiago usó o necesitó, siempre lo pude comprar. Y nunca lo pedía porque era con fecha de vencimiento. Ibuprofeno, antibióticos, crema, no sé, con corticoide. Todas esas cosas que tenían vencimiento no las pedía porque como nos daban por 3 meses, se me vencía.
0: Claro.
2: Entonces, siempre fue lo mismo, venda y vaselina, no era muy... Muy descabellado lo que pedíamos. Si bien las cantidades, a veces nos preguntan por qué tanto, bueno, hicimos un videíto en las redes de Tiago mostrando por qué la cantidad que él usa. Porque cuando nosotros decimos que él tiene lastimado todo el cuerpo, es todo el cuerpo, no hay una parte del cuerpo que no tenga lastimada. Y las demás vendas son para que no se lastime lo que no tiene lastimado. O sea, sí o sí las necesita a las vendas para vivir. Para vivir, o sea, no puede vivir sin vendas. Entonces pasa esto, que hace 1 año y medio no nos cortaron. Yo durante 1 año banqué el recurso de amparo, que es un juicio. El recurso de amparo lo banqué la medicación, los insumos, con mi trabajo porque de feria a los fines de semana, porque más o menos estaba vendiendo y más o menos podía cambiarlo cada 2 días, cada 3 días. Y no quería exponer a Tiago, que ya hoy tiene 18 años, a todo esto, por temas familiares, porque pasa esto que papá, Tiago no tiene, nunca, nunca el papá se acercó y ahora de repente salió un supuesto padre a pedir ayuda por él. Entonces todas estas cosas yo se las quería evitar a él. Y bueno, después de 1 año me di cuenta que ya no llego. Ya no llego, no llego a comprarle sus insumos. Y lo que es la feria, ahora este mes que pasó, junio, julio y agosto, por el tiempo, por el frío, es muy flojo. Entonces me agarró la desesperación de decir, si hoy por hoy estoy casi que no llego, ¿qué hago junio, julio? ¿Entendés? Y no hay un lugar donde yo ponerle que voy, íbamos al hospital y nos daban un rollo o dos de venda. En la salita nos daban, así viste, medio de contrabando, un potecito de vaselina de 50 gramos. Entonces yo decía, no voy a llegar. Y ahí empecé a hablar con Tiago y a explicarle lo que íbamos a tener que hacer, si él estaba dispuesto a salir, pues yo iba a salir igual. Y le expliqué los pros y los contras de que él tuviera que salir. Y bueno, él lo entendió y y le dio para adelante, por suerte lo supo, lo está sabiendo manejar bastante. Pero bueno, no quita que no está bueno tampoco. Ahora está aprendido, ahora está entretenido con el tema de las redes y los mensajitos que le mandan, y está bastante copado con eso.
0: Bien. Aldana, me decías, hay un amparo presentado. Contame cómo va, cómo es ese circuito, y bueno, si obtuvieron algún tipo de respuesta, no respuesta, si están a la espera.
2: Bien, lo que es el recurso de amparo, hace un año que se inició.
0: Sí.
2: Y después de un año, en noviembre del año pasado, tuvimos una videollamada o una reunión, no sé cómo se llama, por digamos que veíamos a la jueza y la jueza nos veía a nosotros.
0: Sí.
2: En el que estaba la jueza, el abogado de Incluir Salud y nosotros. En esa oportunidad, siempre era el fallo del amparo, era le tienen que dar las cosas. Y sí, la respuesta era, no está en el vademécum. Y el otro mes, lo mismo. La respuesta durante un año fue así, idas y vueltas con la misma respuesta. Pero en noviembre del año pasado cambió cuando la jueza lo vio a Tiago. Yo siempre digo, al verlo las cosas cambian mucho. Al ver a Tiago, no desnudo, pero sin camisa, como le dije a la jueza, le pido disculpas por mostrar de esta forma a mi hijo, pero es para que entienda por qué necesitamos con tanta urgencia esto. Entonces, después de esa reunión del mes de noviembre, la jueza, ya el dictamen que mandó, o sea, la sentencia que mandó es que le tienen que dar las cosas a Tiago de manera excepcional y extraordinaria. Eso dice el recurso de amparo, que tienen autorizada en el siguiente, en el de diciembre, porque no nos lo dieron ahí. En el de diciembre vuelve a decir que le tienen que dar las cosas a Tiago de manera extraordinaria y excepcional, y que se autoriza a esa compra mensual. Aún con esa respuesta, profe, ¿qué hizo? Nos dio el mes de enero, ¿se entiende? Noviembre no nos dieron, diciembre sale esta sentencia, y en enero nos entregan la medicación por un mes después de un año.
0: Claro.
2: Y después nos volvieron a dar la misma respuesta, lo que es febrero, marzo, abril y mayo de este año. Cuando recibo la negativa nuevamente en febrero, me acerco a Incluir Salud en Provincia, y el muchacho que me atiende me dice, no, me dice, es que nosotros ya te lo dimos con la orden, ¿no? Me acerco con la orden. Claro. de la compra extraordinaria, la sentencia de un juez, o sea, lo máximo que se puede lograr. No, me dice, es que nosotros ya te dimos. Digo, pero me dieron en enero. Le digo, febrero, marzo, abril no me lo dieron. Digo, en ese momento era mayo. Y me dice, no, es que ahora tenés que volver a hacer el reclamo. Digo, ¿cómo? ¿Vos me estás diciendo que yo tengo que hacer un año de juicio para que me entreguen un mes de medicación? ¿Un año de juicio y un mes de medicación? Le digo, ¿te das cuenta que lo que me decís es una locura cuando mi hijo necesita esto todos los meses? Y me dijo el muchacho, no es la culpa de él, obviamente, me dice, me gustaría decirte que no es así, pero bueno, es lo que me dicen. Así que esa es la respuesta. Aún teniendo la sentencia del recurso de amparo a favor nuestro, y con esta orden de la compra extraordinaria, y que se autoriza la orden de la compra mensual, aún así no nos lo dan, porque en este tiempo, en estos días que esto se hizo público, se comunicaron con nosotros de la Secretaría de Salud de Provincia y de acá de Moreno, y a ambos le pasé el número del abogado de Tiago, de Martínez, el abogado de él. Y Martín me dice, ya les expliqué que lo judicial está todo hecho en tiempo y forma, la sentencia ya está a favor nuestro, o sea, no hay un motivo, no hay una razón lógica para que estén negando la medicación, porque muchos pensaban que hay algo que faltaba, porque por ahí entiendo que parezca eso, pero no, todo está hecho en tiempo y forma, la sentencia está, nada más que no lo cumplen. Claro. ¿Por qué? Ellos, Incluir Salud, no sé quién es el que está atrás de esto, pero Incluir Salud nos tiene que pagar a nosotros por un año de no entregarnos medicación 1 millón de pesos menos. pero ponele $1.000.000. ¿Se entiende?
0: Claro.
2: Cuando el costo de cubrir su medicación es de 3 millones mensuales.
0: Claro.
2: Entonces, obviamente, para incluir salud es más negocio pagarle a Tiago $1.000.000 por año que 3 millones de pesos por mes.
0: Sin duda.
2: Pero la salud del chico se la pasan todo por donde va al sol. Porque yo siempre digo lo mismo, yo tuve una ACV hace 8 años y tuve un accidente en moto hace también más años todavía. Y siempre pienso lo mismo, si a mí el día de mañana me pasa algo, si bien soy joven, todo lo que vos quieras, pero uno no está exento de que le pasen cosas, más como está hoy la calle. Yo trabajo muchísimo el fin de semana, estoy al aire libre, vuelvo de madrugada de las ferias, manejando a veces por ruta. Y si a mí me pasara algo, o me enfermara, o cualquier cosa, ¿Tiago tendría que estar haciendo todo esto? ¿Tiago tendría que estar peleando con todo el mundo? ¿Tiago tendría que estar mostrándose para que le den sus cosas? O sea, yo lo único que necesito es que le entreguen la medicación por ahora, de por vida, como la va a necesitar. Tener esa tranquilidad de que él todos los meses va a poder comprar, va a poder tener su medicación y con su pensión comprarse, no sé, comida, porque yo no voy a ser eterna. Tiago ya tiene 18 años y no va a poder trabajar. Tiago tiene 18 años y pesa 24 kilos. Para que se den una idea del tamaño de Tiago, no va a poder salir a trabajar, va a tener que vivir de él o de lo que yo le pueda construir para su futuro, pero la medicación mínimo la tiene que tener asegurada. Pensábamos que era así, pero hace 1 año y medio que no está pasando y la desesperación llega al momento de decir, ¿te cambio hoy o aguantás hasta mañana? Y no es así, no es así. Él se tiene que cambiar diariamente, principalmente para ir al colegio. Él hace 1 año y medio que no va al colegio, porque para ir al colegio se tiene que cambiar todos los días las vendas. Y no puedo. Para mí es imposible afrontar un gasto de $100.000 diarios.
0: Sin duda.
2: ¿Cómo hago?
0: Sin duda, Lana. Es sumamente terrible, ¿no? El abandono que está haciendo incluir salud con Tiago y con ustedes, ¿no? Como familia. Quería, bueno, consultarte por ahí para quien está escuchando y decíamos, es conocida esta enfermedad como, esta condición como piel de cristal, pero para quienes no saben, que tal vez nunca escucharon de qué se trata y este cambio de vendas que vos decías es sumamente fundamental, ¿nos querés explicar por qué se da o cómo es que se realiza para por ahí para que quien está del otro lado pueda entenderlo?
2: Sí, obvio. Bueno, los invito a las redes de Tiago. Él ahí tiene un videíto que hicimos, porque nos consultan mucho esto, de cómo se realiza el cambio de vendajes. Es un proceso que nos lleva 2 horas, así que es bastante. Y Tiago, bueno, muchas veces las vendas se pegan en las heridas, es bastante doloroso. La enfermedad, por lo que a mí me explicaron de muy chica, yo Tiago lo tuve a los 16 años, y trataban de explicarme las cosas. Yo en ese momento estaba, imagínate que te digan, tu hijo tiene esto y no tiene cura. O sea, fue entenderlo, procesarlo y tratar de entender y decir, no, no puede ser, no puede ser, lo primero que fue negación. Y en ese momento me explicaron de esta forma y yo lo entendí y me quedó para siempre. La enfermedad de Tiago es una mala mezcla genética. A mí me tengo el gen medio fallado y justo el papá también. ¿Qué pasa? Al mezclarse estos dos genes que están enfermos, nace Tiago, que directamente este gen no lo tiene. El papá con el gen enfermo, mamá con el gen enfermo, y Tiago nace sin el gen directamente. El gen que le falta a Tiago es el que cumple la función de pegar la piel a la carne. ¿Viste? Nosotros tenemos una cierta elasticidad en la piel, o sea, vos te movés te apoyás un dedo, lo movés para un lado y para el otro, y la piel se mueve con la carne. Así a lo bruto, ¿no? Bueno, Tiago es lo que tiene. Entonces, Tiago, ante el mínimo roce, la piel se le sale. Ante el mínimo roce, ante el mínimo golpe, ante el mínimo apoyo. Prácticamente, Tiago tiene la piel en la carne Sí. Eso sí que no te lo sabría explicar, pero al mínimo roce a él esa piel se le corre, no es que se le sale, se le corre. Abajo de esa piel corrida se hace una ampolla, se empieza a generar líquido, que eso pasa cuando te quemás, que se hace un líquido abajo de la. Bueno, se le hace ese líquido. Nosotros esa ampolla, él se da cuenta cuando le sale una ampolla. No sé bien qué siente, qué sentís.
3: No, bastante complicado de explicar, pero son diferentes sensaciones. A veces me pica, a veces me duele, a veces me muevo y siento como el agüita moviéndose, dijo, entonces acá hay una ampolla y así.
2: Claro, él abajo, porque estas ampollas se generan abajo de los 3 metros de venda que tienen un brazo, ponele.
0: Claro.
2: Entonces él me avisa, ma, tengo una ampolla. Bueno, cortamos todo el vendaje, rompemos la ampolla para que no siga creciendo. Pero bueno, una vez que esa ampolla se revienta, esa piel se sale y se genera la herida. Y estamos hablando de que esto pasa alrededor entre 3 y 5 veces por día.
0: Claro.
2: Todos los días, son entre 3 y 5 heridas nuevas por día. Así que bueno, viene de ahí, y eso es lo que genera, la herida, la ampolla, la piel corrida. Y como siempre digo, las vendas son para cubrir las heridas que él ya tiene y para evitar que se vuelva a lastimar o que se vuelva a rozar, digamos. O
0: Claro.
2: sea, las vendas cumplen las dos funciones, por eso son tan necesarias. Y la vaselina se la ponemos a la venda para que no se pegue a la herida. Que lo que pasa es que cuando a veces por ahí no sé, se sale un poco la vaselina o se corre la venda, se pega y bueno, ahí ya.
0: Claro.
2: Es otro proceso mucho más doloroso y feo de pasar, pero bueno,
0: Claro.
2: ¿qué hago después de 18 años? Ya está curada.
0: Claro. No, digo, ahí se explica también, por ahí para quienes no conocían, ¿no? De todo este procedimiento, se puede entender lo necesarias que son, ¿no? Y la cantidad que vos decías. Lleva un proceso de 2 horas y hay que cubrir todo el cuerpo, entonces se entiende la cantidad, ¿no? Y el tiempo que se requiere para, bueno, para realizar todo este procedimiento. Aldana, sé que estás ahí con Tiago y sé que iniciaron esta campaña y capaz me gustaría hablar con él, que nos cuente un poquito sobre esta parte de las redes sociales, sobre la colecta, cómo se siente con la colecta y todos estos videos realizando sobre él, sobre su vida. ¿Está por ahí, Tiago?
3: Sí. Hola, sí. Nada, empecé porque nada, quería dar una ayuda a mi mamá, porque nada, como vi que las cosas estaban bastante complicadas, dije, bueno, te quiero ayudar un poco. Y me dijo, no, no, no, no. Y yo, no, no, no, sí. Y nada, dije, bueno, me hago un Instagram. Y ahí la gente me empezó a ayudar y eso.
0: Bien, y bueno, vi que en las redes sociales iban subiendo la forma, ¿no? De colaborar. ¿Nos querés contar si fueron llegando algunas colaboraciones? Porque sé que bueno, que la gente se pudo acercar a algunas cosas, sobre las dudas de la gente también.
3: Sí, me llegaron bastantes colaboraciones, bastantes ventas, bastante vaselina, también para poder comprarlo. Me pude comprar también una silla para mi comodidad, porque la que tenía ya me hacía doler y lastimar el cuerpo, el trasero, la espalda. Y nada, estamos muy agradecidos, muy contentos. Y me alegro que haya gente así de bondadosa. Y nada, lo agradezco mucho.
0: Bien, Diego, vi que, bueno, a raíz de esto que decías, me hice un Instagram para, bueno, para hacer esta colecta. Vi que muchos de los videos tienen que ver con esto, ¿no? Con poder explicar, con poder concientizar acerca de este padecimiento que tenés, pero ¿te ves viviendo un poco ahí de las redes, siendo influencer, ir por ese camino?
3: No, la verdad es, o sea, no sé, me tendría que animar un poco más. Ahora que recién empezamos a grabar, me pongo nervioso. Anoche hicimos un detrás de cámara y fallamos bastante. Pero si me voy acostumbrando, quizás sí, quién sabe.
0: Bien, por ahí para quien está escuchando, que conoce recién tu historia y bueno, y tal vez es de la zona, de la región, quiere colaborar, ¿cómo lo puede hacer con esta causa?
3: Y sería por transferencia, digamos, o claro, o mi número de teléfono, que dejo mi número y mi alias a
0: Vale.
3: continuación, por si quieren.
0: Dale.
2: Hay una señora, justo ayer, hay una señora que le estuvo juntando estos días con unas amigas, vendas y vaselina, así que entre hoy y mañana las vamos a buscar. Después una persona se vino desde Cuartel Quinto a traerle vendas. De la municipalidad de Moreno nos colaboraron con 5 kilos de vaselina. Creo que eran 5 kilos, pues no los conté. Así que también físicamente de esa parte, o sea, es casi lo mismo.
0: Claro.
2: A mí me da cosa, viste, que el tema del alien no me agrada mucho, pero bueno, es verdad lo que él dice, que la silla que se pudo comprar él era algo pendiente y nunca llegábamos.
0: Claro.
2: Y es muy necesario, porque él está en casa, sale una vez o dos por mes al hospital y una o dos veces en el mes a la feria a acompañarnos, digamos.
0: Claro.
2: Está mucho tiempo en casa, está mucho tiempo sentado, ¿viste? Como era algo que teníamos pendiente y cuando él me dijo, me voy a comprar la silla, me emocioné un montón porque la verdad que era algo sumamente necesario, pero nunca llegábamos.
0: Claro, sí,
2: Y él no lo
0: obviamente.
2: dudó
0: Así.
2: y en vez de no sé, de ofrecer o de salir con cualquier cosa como un pibe de 18 años, pensó en esto y la verdad que yo no, ni siquiera lo había pensado y obviamente que lo apoyé en su decisión, la compramos y capaz que entre hoy y mañana ya le llega.
0: Bien, hace a su calidad
2: Así
0: de
2: que bueno.
0: vida también, ¿no? Al igual que las
2: Obvio,
0: vendas y
2: sí.
0: demás. Y, bueno, si Tiago se anima, que
2: Y
0: nos pase
2: tanto
0: su
2: como así
0: alias.
2: como. Sí. Sí. Sería tiago.venda.cremas. La
0: Bien.
2: T en mayúscula.
0: Bien, bien,
2: Y el
0: ahí.
2: Instagram.
0: Y
2: Tu
0: el.
2: Instagram, Tiago Soto, 777, todo junto.
0: Bien, ahí de cualquier forma se pueden contactar con ustedes, sea a modo de alias o escribiéndote en redes para coordinar algún tipo de entrega. Bueno, desde acá sepan que los micrófonos de la Tincunaco están abiertos para seguir insistiendo con que incluir salud haga, bueno, cumplir el derecho de Tiago. No a la vista gorda y bueno y desde acá también apoyarte ahí a Teo en tus redes y bueno y en que nada en que la colecta continúe de una forma positiva de acá a que la obra social se haga cargo como corresponde. Sé que tienen emprendimientos, no sé si nos quieren contar sobre su laburo, sobre la feria.
2: Ah, bueno, ahí te comento yo, porque si nos hace los chivos a veces. Nosotros, mira, de lunes a viernes atendemos en un local en Álvarez, es muy chiquitito, pero bueno, estamos ahí en el centro de Álvarez, Natiri se llama, es Nathidi, es las primeras, sí, la base dice de mis hijos,
0: Sí.
2: Nayara, Tiago, Didaco.
0: Bien.
2: Así que Natiri es el emprendimiento de más que nada de mi hija, que ya bueno, era de ella, pero cuando la situación se complicó me tuve que subir a su barco porque no llegábamos, ¿sí no? Y también sábados y domingos estamos en la feria Somos Productoras del predio de la estación de General Rodríguez, el galpón de colores.
0: Ajá.
2: Bueno, ahí estamos con Atiri y también sábados y domingos yo estoy en una feria artesanal atrás de la estación de Rodríguez, que bueno, vendo chocolates artesanales y jugos de fruta.
0: Perfecto.
2: Así que estamos en todo. También, bueno, yo lo que es la chocolatería lo implementé ahora a hacer eventos, así que eso también. Ahora lo que le voy a mandar a Tiago si me pone los Instagram de los emprendimientos en su
0: Bien.
2: Instagram para, pues si nos quieren contactar, porque capaz que justo les sirve y para nosotros es trabajo y
0: Sin duda.
2: está buenísimo. Mi hija, bueno, tiene reventa, pero hace dos años es de lo que vivimos,
0: Perfecto.
2: porque no tenemos otro ingreso.
0: Perfecto.
2: A veces la gente dice, ¿cómo haces? O no, te juro que no sé ni yo cómo hago, pero vivimos de eso. Y bueno, la pensión de Tiago es para sus necesidades, que tampoco alcanza mucho, pero
0: Bien.
2: siempre, bueno, mil gracias. Justo se me despertó mi bebé,
0: No, está
2: se
0: bien.
2: me hace
0: Bueno, te
2: pis.
0: agradezco a ustedes que nos hayan brindado estos minutitos y bueno, y ahí vamos a seguir compartiendo y vamos a compartir también ahí las redes. Les agradezco a ambos.
2: Muchísimas gracias.
0: No,
2: Gracias.
0: por favor, charlamos con Tiago y Aldana Soto sobre Tiago, sí, un joven de 18 años, vecino del partido de Moreno, que bueno, padece de piel de cristal, pero sobre todo del incumplimiento de incluir salud.
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0: Este es el segundo programa con dos horitas en vivo que tenemos y sin embargo se va pasando así de rápido la hora. Ahora es momento de compartir con ustedes el servicio informativo de Farco.
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5: Hola Argentina, muy buen día. ¿Cómo están? Les damos la bienvenida a esta producción informativa nacional de Farco, el Foro Argentino de Radios Comunitarias. Estamos aquí en nuestro centro de producción en la ciudad de Rosario y ya estamos enlazadas las radios comunitarias del país para nuestra primera edición de hoy, martes 2 de junio de 2026. A 11 años del primer Ni Una Menos, hubo más de 3.000 femicidios en todo el país, pero cada vez se denuncia menos a los agresores. Así lo revela el informe actualizado del Observatorio de la Organización Mumalá, Mujeres de la Matria Latinoamericana. El dato fue revelado en la previa de una nueva jornada nacional de movilizaciones contra la violencia de género por la directora ejecutiva de la organización, Gabriela Sosa, que esto decía a Radio Encuentro de Viedma.
6: Estamos justamente en estos momentos enviando el informe de 11 años que dice que hubo 3.096 asesinadas en la Argentina por violencia de género en estos 11 años, pero que bueno, que en el día a día nos pasan las Marías, las Agostinas, las Sofías, y con un panorama que no es demasiado alentador respecto a lo que el Estado va a poner sobre la mesa para asistir y para acompañar a las víctimas. Estoy hablando de los 11 años, pero en este año en particular tenemos 105 solamente en el 2026, y donde además te tiro otras datos o al menos estas variables que nos llaman la atención cuando hacemos los registros, ¿no? Uno de ellos es que estamos en el piso histórico de las denuncias previas realizadas por las víctimas de femicidio contra sus agresores, ¿no? Siempre fue bajo porque implican varios factores, ¿no? De por qué no denuncio a quien luego me va a asesinar, pero estamos en un piso de un 9% en este año, ¿no? Es decir, venimos bajando, se viene bajando la denuncia, y lo primero que hay que preguntar por qué. Es decir, ¿por qué las mujeres no confían en que el Estado va a dar una respuesta eficiente a la situación que estoy atravesando?
5: Gabriela Sosa, la directora ejecutiva de Mumalá, Mujeres de la Matria Latinoamericana. Recordemos que mañana va a haber movilizaciones en todo el país, a 11 años del primer Ni Una Menos. La convocatoria principal es frente al Congreso Nacional a las 5 de la tarde. Y el Gobierno Nacional vuelve a complicarles la vida a las bibliotecas populares y ahora quiere que controlen la legalidad de las facturas que reciben de sus proveedores para hacer sus rendiciones. Los espacios culturales esenciales de los barrios que refugian a los pibes y pibas de todo el país y que enfrentan una más en contra del gobierno de Milei. Esto en el informe de nuestro compañero Guillermo Romero desde la radio comunitaria La Lechuza de Pocito San Juan.
7: Una nueva medida del gobierno pone en jaque a las bibliotecas populares. Se trata de nuevas exigencias que fueron incorporadas para la rendición de subsidios, especialmente aquellas vinculadas con la presentación de constancias de inscripción y la verificación del CAE de las facturas emitidas por los proveedores. Esto nos comenta Maite Pelufo, directora de la Biblioteca Popular Alfonsina Storni en la provincia de San Juan.
8: Nos están asfixiando, porque esa es la palabra. O desangrando, porque no hay otra y no es metafórico. Es así. Lo que quieren es que dejemos de abrir las bibliotecas populares. No sé, porque no rige a una lógica que nosotros pasemos de ser una entidad comunitaria a una entidad que controle a ver si las facturas de los proveedores están en condiciones o no. Además, después de haber hecho la compra. O sea, que si nos damos cuenta, después de haber hecho el trámite, que esa factura no tiene todas las condiciones exigidas, nosotros no podemos rendir esa plata, ¿entendés? Que ya la gastamos.
7: Claro.
8: O sea, es un escollo tras otro.
7: Las disposiciones resultan excesivas y de muy difícil cumplimiento para entidades que sostienen su funcionamiento cotidiano a partir del trabajo comunitario, voluntario y militante. No contempla la realidad concreta de las bibliotecas populares ni las dificultades operativas y económicas que éstas atraviesan.
8: Es un agotamiento mental al que apuestan, un desgaste. No, o sea, además no recibimos nada de plata, ni siquiera, o sea, ya te digo, ni para el internet, ni para gastos generales, ni para, o sea, promoción a la lectura, nada, nada. Hemos quedado así, desmanteladas las bibliotecas populares. Es muy triste porque realmente también el hecho de deteriorar a las bibliotecas es deteriorar a la cultura, se deteriora la democracia, el acceso a la información, la inclusión que nosotros podemos tener en estos lugares para los pibes que justamente andan en la calle descalzos con este otoño, ¿entendés? En ojotas, o sea, con frío, y vienen a la biblioteca, un reparo, leemos un cuento, ¿entendés? Hablamos de la vida, y no, lo que no quieren justamente es eso, evidentemente, que sigamos teniendo estos lazos, esta solidaridad.
7: Reportó para el informativo Farco, Guillermo Romero, desde Radio Comunitaria La Lechuza, en la provincia de San Juan.
5: En Rosario, la comunidad boliviana se movilizó al consulado local en apoyo a las movilizaciones que piden la renuncia del presidente Rodrigo Paz. La comunidad del país hermano se manifestó junto a organizaciones sociales, sindicales y políticas de la ciudad en la sede diplomática ubicada en el centro rosarino. Allí leyeron un documento de apoyo a las demandas populares que ya cumplieron un mes en Bolivia.
9: Ante todo, queremos expresar nuestro total apoyo a nuestro pueblo en lucha y resistencia. Resistimos en los puntos de bloqueos y en las calles marchando. Hay compañeras que están sosteniendo una huelga de hambre día a día. Denunciamos la militarización y la represión continúan en Bolivia. La criminalización de las protestas y exigimos el derecho democrático. Siguen los detenidos, siguen los asesinados y el gobierno de Rodrigo Paz no escucha al pueblo. Actualmente hay más de 400 detenidos, 7 muertos y varios heridos. Exigimos el respeto a los territorios que habitamos, territorios indígenas y campesinos, que son vida y no mercancía. Exigimos la renuncia de Rodrigo Paz, el cese total de la represión y militarización. Libertad ya a los detenidos y justicia por los asesinados. Respeto pleno a los territorios indígenas y campesinos. La aprobación de leyes que protejan los territorios como el agua y sus autonomías. No a la privatización y entrega de nuestros recursos. Y el retiro de las causas judiciales contra los dirigentes campesinos e indígenas. Exigimos el respeto a los derechos humanos y el derecho a la huelga.
5: Y tras este acto realizado en el centro de la ciudad de Rosario, la comunidad boliviana convocó a una marcha para este viernes 5 de junio hacia el Monumento Nacional a la Bandera. La cobertura de nuestro compañero Félix García Colombi, de Aire Libre Radio Comunitaria. Vamos ahora a Formosa porque allí comienza hoy, casi 8 años después, el juicio oral y público por el asesinato del estudiante Jonathan Lescano. El informe de nuestro compañero Guillermo Guillén desde FM La Nueva.
10: Hola compañeros, compañeras y oyentes del informativo Farco. Este martes 2 de junio la Cámara Segunda en lo criminal de Formosa abrirá el debate oral y público de una de las causas más oscuras, dolorosas y demoradas de nuestra historia reciente en Formosa, el crimen de Jonathan Lescano. Casi 8 años debieron transcurrir para que el sistema judicial siente en el banquillo a los 3 acusados de un asesinato que desnudó no solo una crueldad inadmisible, sino también las severas falencias institucionales en las primeras horas de búsqueda. La reconstrucción del expediente nos traslada al 9 de agosto de 2018. Jonathan, un estudiante secundario de 16 años, salió de su hogar con destino a la EPEP número 2 de la capital formoseña. Nunca llegó. 16 días después de su desaparición, el 25 de agosto de 2018, el peor escenario se confirmó. El cuerpo de Jonathan fue hallado en un baldío lindante a la vivienda de uno de los detenidos. El abogado querellante, doctor Jorge Pezolano, brindó precisiones antes del inicio del debate oral.
11: Comienza la primera jornada de juicio, que están señaladas 8 ya por el Tribunal de Juicio, para todo junio. La última es el 25 de junio, pero yo creo que se van a alargar 2 o 3 más, porque siempre hay algunas cuestiones. Entonces creería que se va a alargar un poco más, hasta mitad de julio aproximadamente.
10: El abogado de la familia, el doctor Pezolano, habló de las penas, ya que en ese momento 2 de los 3 imputados eran menores.
11: El requerimiento de la Fiscalía de Instrucción fue homicidio simple, agravado por la participación de menores para el adulto. Los 3 son adultos ya. En este momento 24 años y meses tienen los 2 que eran menores en el 18. Y para los 2 menores se pidió homicidio simple, los 3 como coautores, a tenor del artículo 45, es decir, con un mismo grado de participación en el homicidio. 1 homicidio agravado, es decir, la pena oscila entre 8 y 25 para los 2 menores de ser salir condenado por homicidio simple, se le disminuye de 1/3 a la mitad a la pena que se le aplique si salen condenados. Y al adulto, si sale condenado, se le aplica de 25 a 10.
10: El abogado tiene expectativas de que se haga justicia.
11: La expectativa que tengo son las mejores. Creo que nuestra administración de justicia anda bien, son jueces probos. Así que yo creo que vamos a arribar a que haya justicia. Eso significa que haya una sentencia de condena y con pena elevada y de cumplimiento efectivo, tanto para el adulto, que no me cabe ninguna duda que así será, y como para los 2 menores, los 2 menores que ahora tienen 24 años, también va a ser de cumplimiento efectivo.
10: Reportó para el informativo Farco desde la ciudad de Formosa, Guillermo Guillén, de La Nueva 98.1.
5: Información deportiva en el Noticiero Nacional de Farco, porque la Liga Nacional de Básquet tiene su primer finalista, es 15 de Santiago del Estero, y hoy se define el segundo entre Gimnasia de Comodoro Rivadavia y Ferro. El informe de nuestro compañero Iván Alday.
12: Quimsa de Santiago del Estero es el primer finalista de la Liga Nacional de Básquet tras vencer a Boca en el último juego de la serie por 94-83 y llevarse el global por 3-1 para transformarse así en el primer finalista de la temporada 25-26, esperando a su próximo rival de la SABE entre Ferro y Gimnasia de Comodoro Rivadavia, que llega igualada 2-2. El capitán extranjero del equipo santiagueño fue clave, ya que el norteamericano Robinson se quedó como el máximo anotador en la posición de alero con 23 puntos, mientras que su compatriota nacionalizado mexicano, el escolta Michael Smith, anotó 22. Quimsa había ganado los 2 partidos en su estadio Ciudad de Santiago del Estero por 88-76 y 91-78, mientras que el tercer juego en la Bombonerita había sido para Boca por 99-92. Esta serie dejó el historial completo entre ambos equipos en la Liga Nacional. El conjunto santiagueño se lleva ventaja al cabo de 62 enfrentamientos. Ya ganó 37 de esos contra 25 a favor de los geneises. Deportes. Noticiero Nacional de Farco, Iván Alday.
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5: Y hasta aquí llegamos con la primera edición de Informativo Farco de hoy, martes 2 de junio de 2026. Cristian Torres estuvo en controles, Pepe Frutos en la conducción y las radios que integran Farco en la producción. Volvemos en la segunda del día. Chau.
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0: Seguimos en Encuentro con las Noticias. Quiero compartirte varias actividades, varias propuestas que tenemos aquí en nuestra región. Una de ellas tiene que ver con la obra Mujeres en el Arte, que se va a estar presentando en el Centro Cultural El Hormiguero, ¿sí? Y va a ser el próximo 6 de junio. Nos llega la invitación y la queremos compartir junto a ustedes.
1: Hola, buenos días a todos y todas. Aquí desde el Centro Cultural El Hormiguero queremos invitarlas a una nueva función de Mujeres en el Arte. Una historia familiar de mujeres atravesadas por 70 años de historia argentina. Tres generaciones diferentes que encuentran en el arte un refugio y tratan de superar todo con una sonrisa. ¿Cuándo? El sábado 6 de junio a las 20 horas. ¿Dónde? En Uruguay 372, entre Dorrego y Pagano Moreno Centro. La entrada es gratuita, la salida es a la gorra. También pueden hacer su reserva al 11 58 91 74 61. ¡Los esperamos!
0: Quiero contarles que dentro de la región existe una organización que se llama Ollas de la Calle. Realizan ollas populares, ¿sí? Y las reparten a gente en situación de calle. Este recorrido lo hacen todos los jueves por la región, por la zona de San Miguel. Estén con una colecta por el frío, contra el frío, donde vienen recolectando frazadas, ropa de abrigo, guantes, cuellitos. Y hacen la invitación a que nos sumemos a una rifa para poder seguir sosteniendo.

0: 4971-5400. Cualquier cosa me llaman, igual están en el Instagram o en Facebook. Y mi nombre es Sonia. Desde ya, muchísimas gracias.
1: Hay mucha información en nuestra región y quiero contarte que la Mutual Primavera tiene actividades, tiene propuestas en la región y que tenés que aprovechar, tenés que acercarte a la Mutual, podés ser socio, podés tener grandes beneficios de todas las actividades y todas las propuestas que realizan. 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
1: Y veníamos contando de las actividades. Hace algunos días pudimos saber un poquito más sobre las costureras de Pilar, sí, que vienen realizando cine en el barrio y para eso necesitan colecta, sí. Puedes sumarte a colaborar con este cine con elementos para que la jornada sea un poco más linda.
3: Desde la red de costureras solidarias de Pilar estamos llevando adelante el proyecto de cine en tu barrio. 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Somos Costureras Solidarias de Pilar, @costurerasPilar, o por WhatsApp al 011-15-6742-7635. Gracias desde ya por la colaboración de quien pueda colaborar.
1: Agradecemos ahí la invitación que nos iban realizando. Y bueno, te íbamos contando que mañana es 3J, ¿sí? Mañana de las 10 de la mañana hasta las 12 del mediodía va a haber una jornada de capacitación e intercambio en el marco de la ley Micaela en este nuevo aniversario, 11 años del primer 3J, 11 años del Ni Una Menos, en Malvinas Argentinas. Se va a estar realizando construyendo espacios libres de violencia con perspectiva de género. Este espacio, ¿sí?, se va a estar llevando adelante en el auditorio del Palacio Municipal en Avenida Presidente Perón, 4276, en Malvinas, Argentina. Te decíamos, esto va a ser en la jornada del día de mañana, en el marco de el 3J capacitación también, ¿sí? A modo de capacitación en Malvinas, Argentina. Nos parece más que interesante cada vez que se realizan este tipo de actividades a modo de capacitación, uno de quienes nos representan. Teníamos también para contarles, para compartir, que hoy es el Día Nacional del Bombero Voluntario. Recuerden que al inicio del programa hablábamos sobre la carrera que se realizó. Bueno, iban contando de que en la jornada del día de hoy es el Día Nacional del Bombero Voluntario. Detrás de cada uno de cada uniforme hay personas que dedican su tiempo, su energía y su vocación al servicio de los demás. Con esfuerzo, capacitación y entrega, los bomberos voluntarios de Malvinas Argentinas trabajan cada día para cuidar el partido. Su presencia en cada emergencia es símbolo de profesionalismo, valentía y entrega. Por eso iban dando cuenta justamente de que hoy es el Día Nacional del Bombero Voluntario en nuestro país y también las actividades y las propuestas que se iban llevando adelante. Y hablamos hace un tiempo sobre una campaña que se realizaba para una niña en el partido de Pilar, en la zona de Manzanares. Aleli tiene 15 meses, es de la zona de Manzanares y padece del síndrome de fémur corto con ausencia de peroné, y hace meses que Ioma demora la entrega de insumos indispensables, ¿sí?, para esta bebita. Una familia de Manzanares lanzó una campaña para visibilizar y recibir ayuda económica ante la situación que afecta a esta pequeña, tan solo 15 meses. Aleli, quien espera por parte de la obra social Ioma la llegada de una prótesis fundamental para su desarrollo, para su crecimiento. El alias para colaborar es Todos por Alelí.

0: Una cuenta a nombre de Betiana Pérez, quien es la mamá de la niña. La LIPA es un síndrome fémur corto con ausencia de peroné, una patología que requiere una con urgencia un crotoortesis previa a su intervención quirúrgica. Contaban que llevan 6 meses esperando el equipamiento ortésico, que todavía no llega. Su cuerpito no puede seguir esperando. Ella merece avanzar. Bueno, parte de lo que decía su mamá: todas las demoras de IOMA están retrasadas en la entrega del elemento indispensable para continuar con su tratamiento. Desde ahora, la obra social, la única respuesta que recibimos es la misma de siempre: está para firmar el acta final. La cosa es que esto no llega y que se requiere, decíamos, de que IOMA responda. Sí, hace un ratito hablábamos de incluir salud. Bueno, ahora estamos hablando de IOMA. Lamentablemente continuaron, ya perdimos todo enero de este año pidiendo un extensor. Con estas mismas demoras, y ahora este nuevo pedido que lleva 3 semanas, decía, sin resolverse. El tiempo que remarcan los papás de la menor es fundamental para la salud y la calidad de vida de Aleli. Bueno, allí van contando la forma de colaborar. Es todos por Aleli. Decíamos, una cuenta que está a nombre de Betiana Pérez, madre de esta niña, que está a la espera de la respuesta de IOMA. Y hablamos de, bueno, las prepagas, hablamos en alguna oportunidad, hablamos ahora de estas obras sociales, de estas prestadoras, ¿no? Que no cumplen con lo que es el derecho de estas infancias, y decíamos, son temas sumamente delicados y que el tiempo en este caso juegan en contra, ¿no?, de cada uno de estos pacientes. Quiero contarles que nuestra región se va a estar llevando adelante un taller en CATAC y varios seminarios, ¿sí? Un espacio pluricultural allí en este espacio. El próximo 6 de junio hay invitación a realizar talleres y seminarios.
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0: Quiero contarte que el próximo 14 de junio va a estar el Festival Trabajadores de FATE en Lucha. FATE no se cierra, un festival solidario que arranca a partir de la 1. Abajo las causas judiciales por luchar. Van a haber buffet, van a haber bandas, van a haber intervenciones artísticas. Si ganan los trabajadores de FATE, ganan todos los trabajadores y trabajadoras. La entrada es a colaboración. Para bancar la permanencia en FATE, podés colaborar en FATE en Lucha Todo Junto. FATE en Lucha Todo Junto. Esta actividad, este festival, se va a estar llevando adelante en Guevara Multiespacio, Andrade 5792, ¿sí? Nos iban contando trabajadores de FATE en Lucha. Nos pareció importante también mantener ahí todas las actividades que vienen realizando los trabajadores de FATE, bueno, para justamente mantenerse. Quiero contarte que lo de Vivi es un hermoso espacio, es su casa, es un espacio cultural en la que nos invitan a un concierto de cantantes el próximo 6.
2: Buenas, buenas. Acá los vengo a invitar el próximo sábado 6 de junio en lo de Vivi a partir de las 8 de la noche a un concierto de cantantes. Música a viva voz, tango, folclore, rock, boleros. Una fecha espectacular y con el cierre de Corbata Trío. Todas las voces, todas en lo de Vivi. Bueno, reserva, reserva. La entrada, 7.000 pesos. Y va a haber un buffet amigo para disfrutar. Una hermosa noche. Reserva porque la disponibilidad es limitada. 11-61-65-84-05. 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
0: Quiero hacerte una invitación para el próximo 6 también, y es la bicicleteada en acción, ¿sí? Esta propuesta que te venimos contando todos los años desde la organización En Acción, realizan una bicicleteada por el barrio y este año ya tiene fecha y va a ser el próximo 6 de junio.
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0: Este noticiero fue posible porque en la operación técnica y puesta al aire estuvo trabajando Yamila Ramírez, estuvo trabajando en la sala de producción Norita Cortiñas, Gustavo Presente, Vanina Correa, y aquí en el estudio Darío y Maxi, quien les habla, Gisela Romero. Un placer para mí haberles hecho compañía en estas dos horitas que tuvimos. Nos volvemos a reencontrar mañana.
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1: El Servicio Meteorológico Nacional prevé para hoy una temperatura máxima de 15 grados con cielo nublado. El viento rotará del este al noreste en las primeras horas de la noche.
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1: El costo del alquiler triplicó a la inflación. Mientras el presidente Javier Milei sostuvo que bajaron un 30% en términos reales tras la derogación de la ley de alquileres, los datos oficiales del Instituto Nacional de Estadísticas y Censos indicaron que las subas registradas en distintas regiones del país llegaron hasta el 87,4% interanual, muy por encima de la inflación general que alcanzó el 32,4%. Desde la organización Inquilinos Agrupados alertaron sobre la situación habitacional crítica, ya que los alquileres aumentan cada dos o tres meses en un contexto de salarios planchados y contratos cada vez más inestables que hacen que muchos hogares no puedan

0: puedan sostener los pagos.
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0: Fuertes críticas de Carlos Bianco al rumbo económico nacional. El ministro de Gobierno bonaerense afirmó que el presidente Javier Milei vive en Narnia y se informa sobre la realidad a través de publicaciones de sus amigos en las redes sociales, a las que definió como los tweets de Irigoyen que le hacen para que esté tranquilo.
1: Testimonios.
2: Y subía una imagen medio particular de gente caminando por la calle. Entiendo que era por la calle Corrientes. No sé, sí, vive en Narnia el presidente, parece que vive en Narnia. Parece que se refiere a la situación de Argentina a partir de tweets que hacen los amigos para que se quede contento y que se quede tranquilo. En vez de recorrer el país, en vez de recorrer los municipios de la provincia de Buenos Aires y de primera mano notar lo que está pasando. Parece que su fuente de información principal son los Twitter de Irigoyen que le escriben los amigos.
0: En conferencia de prensa, el ministro manifestó que al revisar las principales noticias referidas a los ingresos y al consumo, encuentra que de acuerdo a los datos oficiales, lo que está estallado no son las salas de cine ni los restaurantes, sino el país, pero en el mal sentido.
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0: Quilmes puso en marcha un nuevo curso de lengua de señas. La propuesta formativa, orientada de forma gratuita a vecinas y vecinos mayores de 18 años, tuvo su acto de apertura oficial en las instalaciones del Centro de Producción Audiovisual Leonardo Fabio, ubicado en la localidad de Bernal. El encuentro estuvo encabezado por la intendenta Eva Mieri, quien estuvo acompañada por la secretaria de Niñez y Desarrollo Social Florencia Di Tullio, quienes remarcaron la importancia de sostener la inversión en políticas de integración en un contexto socioeconómico complejo.
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0: Donald Trump cree que el acuerdo con Irán podría concretarse en la semana próxima. El presidente de Estados Unidos afirmó ante la cadena ABC News que confía en llegar a un acuerdo con la República Islámica para extender el alto al fuego y reabrir el estrecho de Hormuz en el transcurso de la próxima semana, una situación que no pudo ser resuelta en las conversaciones de ayer, ya que los iraníes estaban molestos por los ataques de Israel contra el Líbano. Además, aseguró que tras una llamada telefónica al premier hebreo Benjamín Netanyahu, Israel no desplegará tropas en Beirut, mientras que Hezbollah aceptó detener los ataques contra territorio israelí.
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0: El gobierno convocó al Consejo Interuniversitario Nacional para negociar. Ambas partes se reunirán entre mañana y el jueves para acercar posiciones a la espera de lo que ocurra con el fallo de la Corte Suprema con respecto a la ley de financiamiento y en un contexto en el que desde la asunción de Javier Milei el presupuesto de las casas de estudio se redujo en torno al 35%. Desde el Consejo indicaron que van a escuchar toda propuesta razonable que empiece realmente a recomponer la situación y que empiece a cumplir con lo que la ley establece, pero que la reunión no implica dejar de reclamar ante la Corte por el cumplimiento de la norma. Además, las rectoras y los rectores sostuvieron que la propuesta del gobierno de reforma de la ley no tiene sentido y que no se pueden ni sentar a conversar si es sobre esa base.
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0: Copa Argentina. Barracas y Huracán se enfrentarán desde las 21:10 en el Estadio Julio Humberto Grondona de Arsenal de Sarandí por los 16avos de final con el arbitraje de Sebastián Zunino. El ganador de la llave se medirá en la instancia de octavos con Estudiantes de La Plata.
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0: Mañana a las 17 frente al Congreso y tras una conferencia de prensa de la ministra de Seguridad Alejandra Monteoliva dando cuenta del caso de Agostina Vega sin hablar de femicidio, las integrantes de la organización aseguraron que bajo la administración libertaria las vidas de las pibas importan muy poco, a la vez que denunciaron la existencia de una desidia organizada por el Estado.
1: Testimonios.
2: Que quede claro que estas vidas que el gobierno nacional ha declarado como enemigas, como descartables y devaluadas, están organizadas.
3: Lucy Caballero, socióloga y militante feminista.
2: Reclamamos a este gobierno que deje de tratarnos como material descartable, que deje de negar la figura del femicidio, que se dejen de desmantelar las políticas de prevención y abordaje de las violencias. Y sobre todas las cosas, queremos decirle a todos los que nos están mirando que es muy importante que este miércoles nos encontremos todos y todas en el Congreso para decir ni una menos, para decir que no nos vamos a callar y para decir que no queremos vivir en un país donde la vida de las pibas sea descartable y donde se use el Estado para perseguir y para estigmatizar al colectivo de mujeres. Ni una menos, vivas y libres nos queremos.
0: Desde la organización explicaron que si bien la marcha fue decidida en asamblea hace más de una semana, ahora se amplificó en urgencia frente a la conmoción colectiva generada por el femicidio de Agostina Vega en Córdoba.
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0: Piden declarar la emergencia nacional por violencia de género. La senadora bonaerense de Fuerza Patria, Mónica Macha, presentó un proyecto de ley para que la administración de Javier Milei tome la medida tras el femicidio de Agostina Vega en Córdoba y advirtió que solo en los últimos días también fueron asesinadas Dulce María Beatriz Candia, de 17 años, en la localidad misionera de El Dorado y Noelia Carolina Rivero, de 30 años, en Temperley. Según la legisladora, estos casos no constituyen hechos aislados, sino que son la manifestación más extrema de una problemática estructural, por lo que recalcó que el desmantelamiento implementado por el gobierno nacional generó un evidente debilitamiento de la capacidad estatal para prevenir situaciones de violencia, asistir a las víctimas y garantizar el acceso efectivo de derechos.
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0: Recordarán a los fusilados de José León Suárez a 70 años de la masacre. Familiares, vecinos y organizaciones de derechos humanos realizarán un acto homenaje en Boulogne para recordar a Nicolás Carranza y Francisco Garigotti, dos de las víctimas asesinadas durante la represión desatada tras el levantamiento encabezado por los generales Juan José Valle y Raúl Tanco contra la dictadura de Pedro Eugenio Aramburu. La actividad tendrá lugar el sábado 13 de junio en el barrio Obrero, lugar donde residían ambos asesinados. El 9 de junio se cumplen 7 décadas de los fusilamientos a un grupo de civiles que fue detenido y trasladado a basurales en José León Suárez, donde varios de ellos fueron ejecutados sin juicio previo. La historia tomó notoriedad pública a partir de la investigación realizada por Rodolfo Walsh para el libro Operación Masacre.
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0: Protestas en Chile ante la primera exposición de su presidente ante el Congreso. Organizaciones sindicales y agrupaciones estudiantiles protestaron en Valparaíso contra la política de austeridad del gobierno de José Antonio Kast y marcharon hacia el Parlamento, donde el líder ultraderechista ofreció su primer discurso sobre el estado del país. Según declararon, la movilización fue en contra de las políticas de desmantelamiento de la salud pública, la educación y los derechos sociales. Kast llegó al poder el pasado 11 de marzo con la promesa de recortar 6.000 millones de dólares en 18 meses y mejorar las cuentas fiscales a través de un ambicioso plan de ajuste.
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0: 3 de cada 4 docentes universitarios recurre al pluriempleo para sobrevivir. El dato surge de un informe realizado por el Observatorio Social, Político y Económico del Instituto de Cultura, Sociedad y Estado, perteneciente a la Universidad Nacional de Tierra del Fuego, que agrega que el fenómeno se agravó a lo largo de los últimos 2 años por el brutal derrumbe salarial que generó una pérdida del 52% del poder adquisitivo en el sector. Según el estudio, el alto porcentaje de pluriempleo no solo profundiza la situación de precarización laboral, sino que también condiciona la calidad educativa, el desarrollo de investigaciones científicas y el despliegue de intervenciones territoriales por parte de profesionales con amplia formación y experiencia.
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0: Se define el segundo finalista de la Liga Nacional de Básquet. Esta noche, desde las 23, Gimnasia recibirá en Comodoro Rivadavia a Ferrocarril Oeste en el último partido de la serie al mejor de 5, que al momento

0: En este momento se encuentra igualada en dos triunfos por lado. El ganador será rival de Quimsa de Santiago del Estero, que venció a Boca por 3-1. En la Liga de Ascenso, Lanús derrotó anoche a San Isidro de San Francisco Córdoba por 88-61 y se puso 2-1 en la serie. De ganar el próximo encuentro mañana por la noche, el Granate jugará por primera vez en la élite del básquet argentino.
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